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Sonaba la música, sonaba. Luego de la pausa musical, estamos aquí en la radio. Pero muy especial, 18 minutos arriba de la 21. 21 a 18 hasta las 10 de la noche. Le hacemos muy buena compañía aquí en la Docta. Mi nombre es Néstor Álvarez. Hasta las 10 de la noche.

0: para dejar tu mensaje, para dejar tu saludito. 351-349-2367. Pues te puedas comunicar, 351-349-2367. Para comunicarse a la cadena Alegría, dale. Nosotros de San Salvador de Jujuy, provincia de Jujuy, República Argentina, para Cadena Alegría. Estamos en vivo hasta las 10 de la noche para hacerte la mejor compañía. Y le hacemos el aguante al ato, Le hacemos el aguante al ato, dale. Mensajito por acá, mensajito que arriba en la mesa de trabajo de la radio. ¿Qué tenemos por acá? A ver, ¿qué tenemos por acá? Tengo mensajito por acá que arriba en la mesa de trabajo de la radio. A ver, hola, mensajero alternativo. Hola.
1: Hola, Néstor, buenas noches. Qué bueno tenerte en Cadena Alegría. Un placer escucharte. Y dale. Como te dije hoy, ya se te extrañaba en no tenerte en, acá en cadena.
0: Gracias, Greg.
1: Bueno, ahora te voy a hacer el aguante. Si puedes pasar el tema de Dale que va, simplemente amigos, puede ser.
0: Dale, dale, dale,
1: te lo paso. Estoy escuchando, Néstor. Bendiciones para vos y espero que la pases lindo.
0: Dale, dale.
1: Un beso y un abrazo, Néstor.
0: Simplemente, amigos, amigos, ahí está, ahí estamos buscando el tema, a ver, estamos perdidos, nos perdimos, ay Dios mío, nos perdimos, qué sé yo, qué es lo que hacemos, no sabemos qué hacemos, a ver. Nos estaban pidiendo algo de música, nos estaban pidiendo algo de... algo de Santa Marina, nos estaban pidiendo. Se viene algo de Santa Marina, dale.

Qué barro, qué barro. ¿Qué pasa? No, no está el ato, no está el ato. No, no está el ato. No me pregunten por el ato, no les voy a decir nada.

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1: Bastián, hoy, ¿qué le pasa? Dios mío, ¿qué hacen ustedes? Solo pero muy Santa Marina, listo. ¿No estaban pidiendo algo de Sebastián? ¿No estaban pidiendo algo de Santa Marina? Se viene algo de música aquí en la radio, dale.

hijo, dice por acá, escuchando la radio. Quería mandarle saludo a mi amor y decirle que su mujer lo ama. Gracias, dice. Soy Belén de Rosario. Hola, Rosario. Buenas noches, Rosario. Hola, Belén. Saludos, pero muy especial para toda la familia y para tu marido. A ver, mensaje por acá. A ver. Ahí para Isabel. Un saludo, pero muy especial para Isabel, que está en plena sintonía.

Soy Sole, acá escuchando la radio. Dice, muy buena, pasame el tema para mi hija Xiomara. Algo de desacatado cualquiera, dice por acá. Ahí para Xiomara, un saludo pero muy especial, dale. Ahí para Sole, que también está escuchando la radio, dale.

0: Que nos estaban pidiendo por acá, Leña seca se viene para complacer, dale.
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0: ¿Qué dice por acá? Hola, buenas noches. Te estamos escuchando desde Colonia Santa Rosa. Un saludo muy especial para el amigo Walter, ahí en Colonia Santa Rosa, escuchando la radio. Saludos, pero muy especial, Saludos, pero muy especial, dale, vamos. Mensaje por acá, mensajito, que arriba en la mesa de trabajo en la radio. A ver, hola.
2: Amigo, buenas noches. Bueno, en esta noche, que está tan calentita esta noche, está hermosa la noche, está media romántica, ¿no?
0: Sí.
2: Y bueno, yo voy a estar por pedirte un tema de Sebastián, ¿volverás a mi cama?
0: Ajá.
2: Vamos a pedir ese tema, si se puede o
0: dale.
2: No.
0: Sí, sí, bueno, se puede.
2: Si no, lo voy a escuchar cualquier otro. Está linda la noche, está como en el programa ese que hacía... Ay, no me acuerdo el hombre este que decía, yo me quiero casar, ¿y usted?
0: Roberto Galán.
2: Estaría bueno para hacer un programita medio parecido, ¿no?
0: Sí.
2: Estaría buenísimo.
0: Exactamente. Ahí para Martita Rancul, le mandamos saludos muy especiales. Ya se viene el temita que nos están solicitando, dale. Estamos aquí en la radio. Estamos

0: Señoras, señores, me voy quedando con música, me voy quedando con ritmo en la radio. Señoras, señores, me voy quedando con ritmo. Tengo pedidos, ¿eh? Tengo pedidos por acá, tengo pedidos solicitados acá en la radio. A ver qué dice por acá.
1: Hola, Néstor, buenas noches. Qué bueno tenerte en Cadena Alegría.
0: Ajá.
1: Un placer escucharte y, como te dije hoy, ya se te extrañaba en no tenerte acá en Cadena.
0: Ajá.
1: Bueno, ahora te voy a hacer el

0: Antes, si puedes pasar el tema de Dale que va, simplemente amigos, pues.
1: Dale, dale.
0: Te sigo escuchando, Néstor. Bendiciones para vos y espero que la pases lindo.
1: Dale.
0: Un beso y un abrazo, Néstor.
1: Un abrazo enorme ahí para Grey.

música, sonaba el ritmo en la radio. Dale, que va. Simplemente, amigos, sonaba como tema. Che, le mando un saludo, pero muy especial para mi amigo Richard, de Femi Impacto. Allá en Metane, Salta, escuchando la radio. 99.5, 99.5 en Metane, Salta, surcando los cielos para toda esa gente linda mentarense que siempre están ahí escuchando la radio. Cadena Alegría, papá, Cadena Alegría. La campeona del dial. Señoras, señores, me voy quedando con algo de música. Me voy quedando con ritmo en la radio. Pedidos solicitados. Ahí para el amigo Richard, un gran abrazo, Con esto nos quedamos. Este es el monstruo, sí, Bastián. Yo te entiendo mejor. Pedido, dale, vamos.

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Pedidos solicitados en la radio. Pedidos solicitados en la radio. Sonaba la música. Santa Marina, fría, muy fría. Para nuestra amiga Elsa de Río Tercero. Hola Néstor, qué lindo volver a escucharte. Soy Elsa de Río Tercero. Algo del toro, el del toro Quevedo. Leña seca. Un abrazo enorme para Elsa de Río Tercero. Con esto nos quedamos, ya volvemos, dale.

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1: Sonaba la música. Leña seca. Sonaba como tema que hay en la radio. A ver qué tenemos por acá. Tenemos saluditos, tenemos mensajitos que arriban a la mesa de trabajo. A ver, hola.
2: Amigo, buenas noches. Bueno, en esta noche que está tan calentita, esta noche está hermosa la Ajá. noche, está media romántica, ¿no?
1: Sí.
2: Y bueno, yo voy a optar por pedirte un tema de Sebastián, ¿Volverás a mi cama? Vamos a pedir ese tema, si se puede o no.
1: Sí.
2: Bueno, si no, lo voy a escuchar cualquier otro.
1: No.
2: Está linda la noche. Ajá. Está con...
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0: escuchando La Tota. Sonaba la música, sonaba el ritmo y la radio. Pedidos solicitados. El monstruo, Sebastián. Sonaba acá en Cadena Alegría. Tengo mensaje por acá, a ver, hola
1: Néstor, ¿cómo andás? ¿Qué contás, amigo? ¿Todo bien?
0: Todo bien.
1: Está fría la noche, cae en heladita de aquello.
0: Está helada la moto.
1: Quiero que me pases un tema para saludando a los bomberos de acá de mi pueblo, Rancul.
0: Ajá.
1: Y a todos. Y de Carlitos Rolán, suena la sirena, llegaron los bomberos. ¿Puede ser ese tema?
0: Bueno.
1: Soy Adriana de Rancul.
0: Ajá. Suena la sirena. Ahí está, señoras, señores. Ahí estamos escuchando buena música. Saludo pero muy especial para todos los bomberos en su día, hoy festejando un día más, así que bueno, la verdad, para aquellas personas que exponen su vida y bueno, de repente, muchas veces, la verdad que el saldo a veces es muy triste, pero bueno, la verdad que es el oficio de ellos. Un merecido homenaje de acá de la radio de Atrás de Cadena Alegría para todos los bomberos que están festejando su día. Señoras, señores, me quedo con música en la radio. Dale.

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2: Sonaba la música, sonaba el ritmo de pedidos solicitados, solicitados aquí en la radio. Mensajito por acá, mensajitos. A ver. Tenemos mensajito por acá, mensajito que arriba en la mesa de trabajo. A ver, hola.
3: Hola, Néstor, ¿cómo andás? ¿Qué contás, amigo? ¿Todo bien?
2: Todo bien, todo bien.
3: Y a la noche acá en el ladito de aquella.
2: Ajá.
3: Quiero que me pases un tema para saludando a los bomberos de acá de mi pueblo, Rancul.
2: Ajá.
3: Y a todos. Y de Carlitos Rolán, suena la sirena, llegaron los bomberos.
2: Bueno,
3: ¿puede ser ese tema?
2: Ahí lo pasamos, Ahí lo pasamos.
3: Soy Adriana de Rancún.
2: Ahí para Adriana, le mandamos un saludo, pero muy especial ahí, escuchando la radio. A ver, ¿qué hizo por acá? Dice, hola Néstor, pasame el tema Cuando se acaba el amor, de Gary, para el amigo Ismael de Villa Reducción, en Córdoba, que está en plena sintonía radio. Ya se viene el tema, para el amigo Ismael, para Ismael Ferreira. Saludos, dale amigo. Dice, hola mi loco, ¿qué dice por acá? Soy de General Alvear, Mendoza. Dice, ahí en la pizzería El Gringo, dice, saludos, pero muy especial, pasame un tema, dice, ahí para el gringo, ahí para todos los muchachos de la pizzería en Mendoza, en General Alvear, un saludo, pero muy especial, dale, vamos. Gracias, Néstor, por el tema, dice por acá, saludos, Dice, hola, buenas noches, los escucho desde Comodoro Rivadavia, dice por acá, saludos para todos, muy buena la música, dice por acá, Ahí para nuestra amiga Isabel, le mandamos saludito, pero muy especial para Isabel, dale. Ya sabes, para comunicarte, para dejar tu mensaje en la radio, 351-349-2367, para que te puedas comunicar en la radio. A ver, mensajito por acá, mensajito que arriban a la mesa de trabajo. A ver, hola.
4: Sobrino Neto,
2: sí.
4: Acá mi nieto quiere que le pase los palmeras y Acel, porque él se llama Acel, mi nieto Acel.
2: Ajá.
4: Que llegó hace un rato que estaban trillando.
2: Ah.
4: Así que acá te estamos haciendo el aguante con mi nieto Acel.
2: Ajá.
4: Y quisiera escuchar él que canta con los palmeras, Acel, puede ser.
2: Bueno,
4: sobrino,
2: dale. Bueno,
4: acá te estamos escuchando.
2: Bueno,
4: estaba sola, pero ahora llegó mi nieto, así que estamos escuchando.
2: Bueno. Saludos, pero muy especial para la tía, para la tía Elba. Ya se viene algo de palmera y Acel para complacer por acá, Dale.
5: ¡Amor!
2: Señoras, señores, me voy quedando con música, me voy quedando con algo de ritmo en la radio. Algo de Gary, se viene los palmeras con Acel. Último 11 minutos. Y nos vamos. Se nos termina el tiempo, con música. Me quedo con ritmo en la radio. Nosotros ya volvemos, dale.
0: Ahora en la Dumpster. Abrimos el cajón de los recuerdos.
6: Hola, les habla Gary.
2: Simplemente... Con música me quedo con ritmo en la radio, Esto es Gary. Cuando se acaba el amor, así suena en la radio, dale. 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

0: sonaba la música, sonaba el ritmo en la radio. Sonaba muy, pero muy buena música, Sonaba la música. Sonaba el ritmo en la radio. La música de Gary. Cuando se acaba el amor, sonaba como tema, un tema romántico.
1: Ay, casi. Casi nos dormimos,
0: No, en serio. Nos estaban pidiendo música por acá, Nos estaban pidiendo música por acá. A ver. ¿Qué tenemos por acá? A ver.
2: Acá mi nieto tiene y le pasé los Palmera y Acel, porque él se llama Acel, mi nieto Acel, que llegó hace un rato que estaban trillando.
0: Sí.
2: Así que acá te estamos haciendo el aguante con mi nieto Acel. Y quisiera escuchar él del que canta con los Palmera, Acel. Puede ser,
0: dale,
2: sobrino.
0: Dale.
2: Acá te estamos escuchando.
0: Saludos.
2: Estaba sola, amiga, pero ahora llegó mi nieto, así que te estamos escuchando, sobrino,
0: Bueno, con esto nos quedamos en la radio. Último minuto, últimos 6 minutos. Para Axel, para la tía, un saludo muy especial para la tía, ¿eh?

0: gente, nos vamos. Se nos termina el tiempo, 58 minutos arriba de las 21 horas. Se nos termina el tiempo. Quisiéramos poner todos los temas completitos, pero bueno, no se puede por un tema de tiempo. Gente, no vamos. Saluditos por acá, tengo saluditos. Últimos saludos, últimos saludos que arriban a la mesa de trabajo de la radio y nos vamos.
1: Buenas noches. Estoy acá en Firmá. Oscar habla, Díaz. ¿Pasaste algo de los náufragos o de los Beatles, de algo de eso, viejito?
0: Dale, hermano.
1: Estoy yendo para Pico, La Pampa.
0: Saludos, pero muy especial, saludos, pero muy especial. A ver, mensaje por acá. Mensajito asadito de por medio. Dice, saludos para mi marido, que lo quiero. Dice, para Sebastián y Celeste. Algo de Ulises nos estaban pidiendo acá en la radio. No vamos, 59 minutos arriba de las 21 horas. Se nos termina el tiempo. Gracias por todo, gracias por estar ahí. Mi nombre es Néstor Álvarez, quien le hizo compañía de la provincia de Jujuy, República Argentina.
2: ¡Chicos, arriba!
0: Para Cadena Alegría. Nos vamos. Chau. Hasta la próxima.

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1: Así es, 15 minutitos han pasado de la hora 22. ¿Qué tal? Muy buenas noches para todos. Bienvenidos a disfrutar de una edición más de esto que es Qué Calor en La Bailanda en este 2 de junio de este 2026. Cerrando la noche del martes.

las 12 de la noche, entonces te acompañamos. Formas de contacto ya están habilitadas, ¿eh? 351-349-2367 y también tenés habilitado el 297-420-4914, que es el alternativo, ¿eh?

Bueno, contanos desde dónde nos estás sintonizando. Nosotros, como siempre te decimos, estamos en la cadena Alegría Puerto Deseado, que es la 104.5. Desde acá viajamos directamente hacia todo el país entero a través de la gran cadena Alegría. Sean todos bienvenidos. Todos nuestros oficiantes, que ahí los saludábamos recién en la tanda comercial.

Comenzamos entonces, dale. Nosotros nos vamos acomodando y comenzamos juntos a transitar esta hermosa noche fresquita por estos lados en Puerto Deseado, Santa Cruz.

Ahí estamos y con la música del Toro Quevedo arrancando en esta noche, decíamos. Fresquita, fresquita en Puerto Deseado, Santa Cruz. Pero como siempre decimos, con el calor de la radio y las canciones.

0: Tenemos audios.
1: Buenas noches, Gustavito. ¿Cómo está, amigo? Por acá todo bien, ya estamos en sintonía. Va a ser todo el aguante hasta las 12 de la noche.
0: Muy bien.
1: Después seguimos con el PER. Y como siempre, si puede ser algo a tu lesión, desde ya muchas gracias.
0: Dale.
1: Y saludo a Marta de Selva, Marta Rancur, las tres María de la Pampa, Mari de Victorica, Adelita, Betita, Marito Burgo, Patrick Coco, Gustavito y Goy Familia, Johnny Ariel Guzmán, La Abierta del Mar y Gaby de Los Ángeles, Chile. Bendiciones para vos y toda la audiencia, que tengas un excelente programa como siempre, amigo. Aguante Gustavito, La Cadena y Puerto Deseado.
0: Muchas gracias, amigo. Te mando un abrazo gigante. Gracias ahí por estar siempre, Doc.
2: Buenas noches, Gus. Acá ya estamos en sintonía, como siempre, para acompañarte, para disfrutar de los oyentes y de la buena música. Uh-huh. Y de tu grata compañía. Te estoy escuchando por FM Pasión.
0: Muy bien.
2: Y como siempre, quiero saludar a Betita. Espero que se encuentre bien, Betita. Adelita. A Martita de Selva, a Martita de Rancul, al Doc, a Gustavito Igor y familia, a Marcelo y a Patri y a Coco de 90 a 10. Besotes, besotes, Mari de Victorica, Gus.
0: Muchísimas gracias, saludos ahí entonces a Mari desde Victorica La Pampa, como siempre en sintonía de la Cadena Alegría. Saludos por acá, más. Saludos, ¿quién anda por acá? El sitio de Río Tercero, ¿cómo anda, Celsa? Bienvenida.
3: Hola, Gustavito, ¿cómo estás? ¿Cómo? Buenas noches.
0: Buenas noches, Mica.
3: Buen martes.
0: Gracias.
3: Bueno, pasaba como todas las noches a dejarle mi saludo a Dylan.
0: Ajá.
3: Dejarle un beso muy grande. Mi amor, te amo. Acá te espero siempre. Y te mando muchos, muchos besos. Gracias, Hugo. Hasta mañana.
0: Ahí está, Mica. Un besito. Hasta mañana. Que descanses. Gracias ahí por estar siempre tan bien.
4: Gustavito, ¿cómo andás?
0: ¿Cómo andas, señora?
4: Que tenés frío, taparte con el poncho de tu tío. Acá hace calor.
0: ¿Sí?
4: No hace tanto frío. Mirá,
0: está loco.
4: Pero bueno, por allá hace mucho frío. Pero bueno, demasiado. Taparte con el poncho de tu tío. Bueno, te mando muchos besos, Gustavito. Saludos para toda la familia que me mandan. Saludos. Presente, la Adelita.
0: Ahí está Adelita de Rancul presente. Sí, está frío Adelita por acá. Necesito unos piecitos ahí.

0: Gustavito, ¿cómo estás? ¿Qué se cuenta, amigo? ¿Todo bien?
1: ¿Qué onda, amigo?
0: Bueno, acá estamos, en sintonía.
1: Muy bien.
0: Saludito grande para toda la gente, todos los oyentes de Radio Cadena Alegría y FM Pasión. También un saludito grande para Coco, Patri y todos los clientes, digo. Y también para todos los amigos de siempre, a Adelita, a Betita, a Mari de Vitorica, a Loc, a Marta de Rancún, Marta de Selva, Ramón de Puerto Madryn, Omar de Río Tercero, el Chango Rionero, y le saludamos a la ovejita Luguito Herrera en San Luis de Familia.
1: Claro.
0: Así que, día húmedo hoy, lluvioso, así que bueno, estamos en sintonía.
1: Ahí está, Gustavito Igori, familia, un abrazo, Gusta, para vos y la familia, para Vale. Gracias, amigo, ahí por estar siempre.
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1: Nuestros oyentes, los amigos de a poquito se van sumando.
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1: Estos son los mensajes que están llegando al alternativo, a mi número personal, que es el 297-420-4914. Ahora vamos a ir con el de la cadena.

0: Muy buenas noches, Gustavo. Saludos a la gente de Los Ángeles. Uh-huh. Estoy escuchando a través de la aplicación Cadena de Día 94.1. A través de la aplicación, amigo. Estoy escuchando la sesión online.
1: Bien.
0: Te voy a acompañar hasta las 11 de la noche, hora de Chile.
1: Sí.
0: Y yo aquí son las 21 horas. Te voy a acompañar hasta las 11 de la noche. Amigo Gustavo, te quiero saludar a la tía Eva, a la Panamarochita.
1: Sí.
0: A la Matita Alcohol. A la Matita de Zelda, a Tres Marías, a mi amigo Samuel de Mendoza,

0: ahora.
1: Dale, amigas, un abrazo gigante, Gaby, querido, desde Chile. Ahí está Gaby, como siempre. ¿Quién más anda por acá? Vamos rapidito. Hola, desde Chavarría, Corrientes. Estás en Duplex, dice por mi radio, la 99.1. Muy bien, allá estamos, entonces. En Chavarría, Corrientes. Estamos en Duplex. A través de la 99.1. Bienvenidos los amigos. Desde Corrientes, Matías. Un abrazo gigante, muchísimas gracias. Ahí está el dueño y director de la radio, que también está retransmitiendo nuestra señal de Cadena Alegría. Un abrazo, Matías, querido, gracias. Hola, Víctor, ¿cómo estás? Por acá dice, muchas gracias y éxitos, Lali de Puerto Madryn. ¿Cómo estás, Lali? ¿Cómo andan los amigos de Puerto Madryn? Allá estamos en la 101.5 FM Nahuel. Hola, buenas noches, dice que buena música. Tendría que... Sí, ahí está, desde General Roca, perfecto. ¿Quién más anda por estos lados? ¿Chusmeamos? A ver. Hola, buenas noches, radio. Viviana de Rosario, audios por acá, a ver.
2: Hola, querido, ¿cómo anda? Acá de Venado Tuerto, Santa Fe. Yo acá yendo al trabajo. Trabajo de madrugada, por favor. Pasa un temita. Cualquiera.
1: Dale.
2: Entro ahora a las 11. Y después ya no escucho más radio porque no se puede, por favor.
1: Claro.
2: Tengo unos kilómetros
1: para llegar todavía. Saludos a los amigos, a todos los amigos camioneros que van transitando nuestra ruta argentina, y van en sintonía de las radios, porque el tema es así, ¿no? Cuando van por la ruta, van llegando a algún pueblo, que ahí tenemos una repetidora, vamos llegando a otra localidad, tenemos otra repetidora, y ahí nos van buscando en las distintas frecuencias de cada localidad en toda la República Argentina, ¿eh? Así que un abrazo gigante a todos los amigos camioneros que siempre están ahí, y son también, somos nosotros la compañía de ellos, ¿eh? Así que un abrazo gigante ahí para el amigo Beto desde Venado Tuerto, que anda laburando ahí y en sintonía de la radio. Estaba pedido algo de Gary, escuchamos, dale, ahí en un ratito volvemos con más saludos.
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0: Escuchábamos algo de Gary que estaba solicitado desde tempranito, así que ahí con, hacíamos ahí con la música de Gary. ¿Quién anda por estos lados? Escuchamos.
1: Hola, buenas noches.
0: Buenas noches.
1: Linda la radio, Graciela de Río Cuarto. Todo el día tiene una música re linda la radio. Bueno, un besito grande. Hoy había pedido el Toro Quevedo, pero lo escuché hace un ratito. Y después sigo escuchando a las 12 de la noche Fernando, y después sigo escuchando música toda la noche, y bueno.
0: Muy bien.
1: Es así. Un besito grande, muy linda la radio, muy linda. Los conductores, todos hermosos.
0: Muchísimas gracias.

0: Por acá, hola Gustavito, dice, ¿todo bien?
1: Y yo canté victoria demasiado.
0: Avísame si pones Arjona, dice. Sí. ¿Cómo anda mi amigo Betito en San Francisco? Un abrazo, Beto querido, para vos y la familia. Sí.

0: fama que a veces cuesta recuperarse, ¿eh? Cuesta, esa es la edad, che. A ver qué
1: buenas
0: dice
1: Marcelo. Noche, amigo Gustavo.
0: ¿Cómo anda?
1: En la sintonía, en la 94.1, la radio de la ciudad de Gallos. Quería saludarte a vos, saludar a la audiencia, saludar a Betty, a Coco, a Patri, a Mari de Veterica, Doc, saludo Doc, y a Adelita, la señora que me dice que no tiene frío. Qué bárbaro, nosotros tenemos frío. Muy buena la música, amigo, recién antes que corte la señal, así que me estoy escuchando acá, acá en la ciudad, acá en la casa.
0: Ahí está Marcelito, abrazo gigante para todos los amigos allá de Allen, los amigos de General Roca. Anda Ramoncito de Puerto Madryn.
2: Hola Gustavo Álvarez, Ramón de Puerto Madryn. Estoy escuchando a través de la aplicación.
0: Muy bien.
2: Se ve que el director le ha ido muy bien con la cadena de la alegría. Sí. Todavía sigue de vacaciones.
0: ¿Sigue de vacaciones no, todavía?
2: Como algunos otros, parece.
0: ¡Opa! Tantas vacaciones.
2: Dicho, sí. El sol sale para todos.
0: Claro, olvídate. Y le tocó a él.
2: Bueno, muchos saludos a todos los oyentes. De todos los días, casi.
0: Ajá.
2: De 22 a 0 horas con Gustavo Álvarez a la cabeza.
0: Así es.
2: Éxito, como siempre.
0: Jugale al número ahí. Después te voy a decir qué número le tenés que jugar, Ramoncito. Te mando un abrazo gigante. Los amigos de Puerto Madryn, como siempre, en sintonía de la radio. En Trelew estamos en la 100.3. Le avisamos ahí a todos los oyentes. Y un abrazo gigante para todos los que siempre están allá en Trelew. Para Eduardo, para Patricia, Graciela, que anda perdida allá en Trelew también. A la Colo, un besito gigante. Bueno, cuánta gente, cuántos amigos tenemos en el sur que nos escuchan. En Comodoro estamos en el 88.1 en FM Amistad. Un abrazo al amigo Javi, si está escuchando, que también siempre ahí está todas las noches en sintonía de la cadena Alegría. Por acá tenemos más mensajes. Dice, hola, buenas noches, te estoy escuchando. Acá en Tapso dice, está lloviendo. Saludos, dice, para mi hermano en San Francisco. Y para mi otro hermano que vive en Rafaela. Y para mi hijo que está en Luque. Perfecto, ahí está María.

estos lados. Dice, hola Gustavito, dice, buenas noches amigo. ¿Cómo te va? Yo re jodida con este resfrío, dice que me agarró, pero bueno. Pone velocidad de Fernando Vladis. Te mando un abrazo fuerte, dice, te quiero un montón, Mari de los Cerrillos. Mari, te mando un besote gigante para vos también y que te recuperes prontito, ¿eh? La verdad que hay que cuidarse, sí, porque anda el resfrío, el virus este por todos lados. Mucha gente, muchos chiquitos también. Hay que abrigarse, no hay que confiarse del tiempo. Para mañana acá está pronosticado una temperatura, me marcaba recién, de 17 grados. O sea que hoy hace terrible frío, mañana va a estar lindo, ¿eh? Y esos cambios de clima son los que generan que nos resfriemos, porque nos ponemos ahí un poquito de ropa suelta, no nos abrigamos tanto cuando hay un día lindo y después al otro día se pone fresquito y ahí vienen los lamentos. Así que por eso mismo hay que cuidar.

0: Muy, pero muy buenas noches, Space. ¿Cómo estás, Gea? ¿Cómo te bauticé?
1: Así me bautizaste.
0: Bueno, ya. Nada, saludar a Patri, querida, a Coquito, a Gustavito Igor, al Doc, a mi querida Adelita, a mi querida Mari, Vitorica, a Martín también, porque no, a Gaviota, y bueno, a Marcelo, y sí, yo también voy por Arjona, che. ¿Será que alguna vez me complacés los temas?
1: Anoche pasé Arjona. Anoche
0: bueno,
1: pasé Arjona.
0: Esperate, che, dejate joder.
1: Anoche pasé Arjona.
0: Ya, mañana es ombligo de la semana, así que basta, nene. Dale, un abrazo, Gustavo. Que
1: abrazo.
0: Tengas una bendecida noche.
1: Igualmente para
0: y
1: vos.
0: Y vamos a ver, por ahí la pegamos, viste, y hay algo de Arjona.
1: Anoche sonó Arjona, se la perdieron. Y que no escuchó, parece que te fuiste a dormir temprano, Betty, anoche. Que no escuchaste. Anoche sonó Arjona, sí. Es depende cómo estemos nosotros de ánimo. Depende cómo esté yo de ánimo. Claro.
2: Hola, hola, Gustavo, ¿cómo estás? Acá te estamos escuchando la pollería junto a mi compa Daniela, a Ana. Bueno, mientras limpiamos te escuchamos.
1: Muy bien.
2: Muy linda la música. Te pasás. Así que bueno, pasanos algo a tu elección. Puede ser algo de la Euge Quevedo.
1: Dale.
2: O algo de Qué Locura.
1: Bien.
2: No sé, el que vos quieras, ¿sí?
1: Dale.
2: Dale, Gustavo, acá andamos. Por acá lloviendo, por General Roca, Río Negro. Acordate que te escuchamos a través de la 97.9 FM Malvina. Te habla Ale.
1: Ahí está Ale.
2: Bueno, saludos también para toda la audiencia de todos lados que te, de todos los lados que te escuchan. Ando un poquito congestionada, no sé si lo...
1: Hay que cuidarse. Bueno,
2: pero no pasa nada. Acá estamos poniéndole el pecho a las balas en el laburo como siempre. Y escuchando Cadena Alegría.
1: Muy bien. Ale, te mandamos un besito gigante. Ale, ahí es que está en la pollería, junto a Dani y junto a los compañeros, como cada noche en sintonía, a través de FM Malvinas, nos sintonizan allá. Así que un abrazo gigante, un beso, Ale, a la distancia, gracias. Que disfruten de la música, gracias ahí por estar cada noche.
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4: Buenas noches, Gustavo. Buenas noches. Acá estamos con...
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1: Mañana
4: estamos
1: estar
4: escuchando por la 88.1.
1: Muy bien.
4: Tarde, pero seguro.
1: Bien ahí. Ahí está, nuestro amigo Javi desde Comodoro Rivadavia, que lo estábamos saludando hace un ratito, Javi. Un abrazo gigante. Allá estamos en la repetidora en Comodoro 88.1 FM Amistad. Saludos para todos los oyentes de la ciudad de los vientos. ...351-349-2367... formas de contacto. Nos vamos a la música, ya volvemos.
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Por acá tenemos mensajes que dice Luli, a ver qué hizo la Gusti, dice, como siempre, escuchándote. Muy buena personita. Bueno, Luli, te mando un abrazo gigante.

351-349-2367. Nos vamos a la música. Escuchamos a ellos en la voz de Carlitos Márquez, Los Forasteros. Esta linda canción que se llama Una y Mil Veces.

0: No, la verdad que, ¿sabes lo que pasa? Que yo te escucho por la aplicación.
1: Sí.
0: Gustavo, y a veces se corta, ¿viste? Y no escuché, sinceramente no escuché.
1: Bueno, ¿era para privado o era para el aire, Betty? Bueno, yo lo pasé ahí. Saluditos, Betty. Lo pasé. Bueno, en sí, anoche sonó Arjona. En el final, cuando terminamos, sonó Arjona.

Bueno, ya en un ratito recordamos, como siempre te decimos, cada repetidora se va a su tanda comercial cada una hora. Nosotros dejamos un ratito de música, 10 minutitos, 12, y volvemos para hacer la última hora de programa, ¿eh?

0: Bueno, estaba solicitado algo de Cachumba, nos pedían también en el comienzo, así que vamos con este de Maldito Coche Negro y en un ratito volvemos, los dejamos en compañía un ratito de música.
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0: Bueno, continuamos en la noche de la radio cuando pasaron 12 minutitos de la hora 23 en toda la República Argentina. Nosotros desde el barrio Telle, desde la 25 de mayo 1373, desde los estudios de la 104.5, Cadena Alegría Puerto Deseado, te acompañamos a vos.
1: Buenas noches.
0: Buenas noches.
1: Quiero mandarle un saludo a mi marido Chanchón.
0: Sí.
1: Comentarle que recién me acuesto.
0: Ajá.
1: Que hoy tuve un día largo, estoy cansada.
0: Ajá.
1: Escucho mandarle muchos besos.

por acá que dicen los mensajes. Hola Gustavo, dice buenas noches. Te estamos escuchando, dice por la aplicación. Somos Flor y Euge desde Piedritas, provincia de Buenos Aires. Dice, pasanos algo de Dalila. Y algo de Arjona. Ah, saludos ahí para las chicas. Ahí vamos a pasar algo de Dalila, seguramente antes del final. Saludos para Euge y para Flor. Ahí está, desde Piedritas, provincia de Buenos Aires. Por acá dice, hola Gustavo, espectacular el programa, dice muy buena la música, saludos para vos y los oyentes. Graciela desde Jovita, gracias Grace querida. Por acá dice, hola buenas noches Gustavo, espectacular ese tema Trampa de Sebastián, gracias. Ahí está Nelia desde Hacha.

Farandi. Estamos acá tomando un café y escuchando la radio. Saludos, Belén desde Rosario. ¿Cómo estás, Belén? Saludos para los amigos de Corrientes. Vamos a buscar acá en el WhatsAppero de la cadena. Tenía

está Matías, el dueño de la radio allá en Corrientes, que está tomando nuestra señal en Chavarría, desde Chavarría, Corrientes. Estamos ahí en Duplex con la 99.1. Espectacular. A los amigos de Salta.

ver qué dicen los mensajitos. Pará, a ver. Ya pasamos, Gary, en el... Ya pasamos. Estuvo sonando, Gary.

0: más.
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Nos viene un tema de Raúl Ramírez. Saludos desde Esquel, Chubut. Acá Pata, Pata del Oro y el Romeo dice, saludos ahí para los amigos de Esquel, Chubut. En sintonía también.

0: Y este fin de semana en Comodoro también está la presentación de el supergrupo Manzana, el verdadero, el auténtico, con las tres voces épicas, clásicas del supergrupo Manzana. 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
0: Todo el mes de junio, puro cuarteto, ¿eh? 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Seguimos con más canciones, llega Jorge Muñeco Daniel.

0: con Jorge Muñeco Daniel sin control.
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0: Ahí está, Betty.
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0: Nos pedían algo de qué locura también en la hora.

0: locutor, habla Jorge de Winifred a La Pampa. Quiero mandarle un saludo a todos los que me conocen, a mis hijos, hijas, nietos, nietas de Caleupú, La Pampa. Yo estoy acá en Winifreda. Quiero mandar un saludo también a todas primos, primos de la provincia de Buenos Aires, de Carué, a toda la gente conocida. Y bueno, bendiciones para todos los radioescuchas de Cadena Alegría. Muy buena música. Si podés, pasame el avión. Gracias.
1: Ahí está, qué grande, Jorge, desde Winifreda, La Pampa. Un abrazo gigante, los amigos de Winifreda. Allá estamos en FM Compacto, la radio de nuestro compañero José.

0: Tema El Avión, de la banda de San Naciente. Ahí entonces para Jorge, desde Winifreda, lo escuchamos de vuelta.
1: Hola, señor locutor. Habla Jorge de Winifreda La Pampa. Quiero mandarle un saludo a todos los que me conocen, a mis hijos, hijas, nietos, nietas de Caleupú, La Pampa. Yo estoy acá en Winifreda. Quiero mandar un saludo también a todas primos, primos de la provincia de Buenos Aires, de Carué, a toda la gente conocida. Y bueno, bendiciones para todos los radioescuchas de Cadena Alegría. Muy buena música. Si podés, pasame El Avión. Gracias.

0: Bloquecito con lindas canciones. Pasaba la banda El Rojo Vivo, El Avión, que estaba solicitado para Jorge desde Winifreda. Pasaba Jorge Muñeco Daniel, que se lo dedicamos a Graciela de Jovicta. Y estamos con la Euge Quevedo. Más mensajes. ¿Qué dice por acá? ¿Qué dice Javi?
1: Tito, si podés, ¿no? Pasa uno de Conejito Alejandro.
0: Dale. Dale, dale. En un ratito nomás. Ahí para los amigos de Comodoro.
2: Hola, buenas noches, Gustavo.
0: Oh, sonaron todos los teléfonos.
2: Te llamo de acá de Patagones, Vietma.
0: De Carmen de Patagones.
2: Buenísimo el programa, muy bueno.
0: Gracias, amigo.
2: Querido Álvarez, así que te estoy escuchando por la 88.5. Carmen de Patagones, Vietma. Quería dejar mi saludo y para toda la audiencia en general, para todos los que llaman a la radio ahí, aunque no conozco a nadie, pero a partir de anoche, hace noche ya estoy conectado con ustedes.
0: Muy bien.
2: Así que bueno, Álvarez, un abrazo grande, querido, que mañana tengas un buen día, excelente día para todos, la audiencia en general. Ya habla Ezequiel de Carmen de Patagones. Gracias, hasta luego. Poné cualquier tema, están todos buenos. Cualquier tema viene bien, son dos buenísimos, muy buenos los temas. Gracias, querido Álvarez, hasta luego, hasta mañana, chau, chau, chau, chau.
0: Gracias, amigazo. Ezequiel, desde Carmen de Patagones, un oyente nuevo que se ha sumado en el día de ayer, así que un abrazo gigante, Ezequiel, y bienvenido a la gran cadena Alegría, ¿eh? Por acá, Erika pregunta, ¿pasaste mi audio? Sí, ya lo pasamos, Erika, lo pasamos.

0: que la pase bien. Me voy a dormir.
1: Muy bien. Bien.
0: Así que bueno, que sí. La pases bien.
1: Dale,
0: te mando mucho beso, beso, beso.
1: Portate bien, Adelita, andate a dormir, Besito.

0: Hasta las 12, te decía, seguimos junto a vos. A las 12 llega Fernando desde General Pico La Pampa para continuar con la trasnoche de la cadena Alegría, ¿eh? Esto es lo que vamos a escuchar, vamos a disfrutar este 13 de junio en la Sociedad Rural con la presentación de la banda El Rojo Vivo, Pepo Lara y Germain. El 3x1. 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
0: Mirá quién apareció, Martita de Selva desde Santiago del Estero.
2: Buenas noches, ¿cómo estás, Gustavito?
0: ¿Cómo estás?
2: Estoy escuchando.
0: Martita, por fin.
2: Soy Marta de Selva, Santiago del Estero. Con tu grata compañía radial, saludos para todos, bendiciones.
0: Gracias, Martita. Qué rato que no andaba Martita, le mandamos un beso gigante desde Santiago del Estero, desde Selva, ahí está Martita.

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1: Sí, con las lindas canciones en este martes, cerrando la noche del martes 2 de junio de este 2026. Ya mañana por fin, mitad de semana. Se nos va la semanita.

0: Muchísimas gracias a vos también, Nelia, desde General Ya. Gracias a todos los que estuvieron en sintonía en esta noche.
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0: Quedaron los lentos para mañana. Por ahí quien te dice, por ahí mañana. Mañana. Mañana ponemos algunos lentos.
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0: Así de a poquito nos vamos.

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la hora 20 llega la docta con el ato. Y a la hora 22, nosotros, por supuesto, con...

0: Cuenta regresiva, nos vamos. Últimos minutitos. Nos encontramos nuevamente en el día de mañana, mañana miércoles 3 de junio de este 2026. Gracias a todos, nos vamos. Sigan disfrutando, por supuesto, de la gran cadena Alegría. Chau a todos.
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0: Vamos con el último mensajito que nos llegó por acá. Dice, hermoso programa, Gustavo, gracias por tu compañía. Liliana, gracias Lili, un besito para vos.

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0: gracias, querida Argentina, por estar allí con nosotros. Gracias por darnos la posibilidad de compartir con distintas personas que a esta hora, por ejemplo, están en ruta. El caso del querido Germán dice: Fer, vamos aquí. Como siempre, remontando la noche nosotros con nuestro camión. Les saludamos a los amigos que a esta hora por rutas y caminos por pueblos y ciudades de la República Argentina van transitando en su camión, profesionales del volante, y se van acompañando de la querida Cadena Alegría. Me voy a la provincia de Córdoba nuevamente. Estábamos por Villanueva con un santafesino recién hablando. Me voy a Freire, voy a saludar a una amiga que está con todos los amigos, con todos los conductores en todos los horarios, siempre enviando mensajes. Grace, querida, ¿cómo está? ¿Cómo andás? ¿Cómo está esa noche en Freire, en Córdoba?
1: Hola, Fer, buenas noches. Acá bien, bien, esperando tu programa. Y siempre me encanta escuchar por la buena onda que tienen todos.
0: Bueno, estábamos charlando y te consultábamos hace tiempo atrás. Nosotros te decíamos al aire a ver cómo están las chicas de Latino. Y en realidad nosotros capaz que por ahí lo decíamos, pero no sabíamos si vos en realidad ahí haces con las chicas...
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0: Estábamos charlando y te consultábamos hace tiempo atrás. Nosotros te decíamos al aire a ver cómo están las chicas de Latino. Y en realidad nosotros capaz que por ahí lo decíamos, pero no sabíamos si vos en realidad ahí haces con las chicas a ir y presentarse en evento. O sea, no es una cosa así, es algo que ya está determinado, que tiene su día, que tiene su horario, que tiene su profe. ¿Quién los dirige? Tommy era, me decías que los dirigía.
1: Sí, Tommy Guiones, sí, exacto, eso está directamente así para los eventos. Por ser en agosto ya tenemos el evento y lo estamos preparando para eso.
0: ¿Dónde va a ser ese evento? ¿Ahí en Freire es? ¿En Freire es, Grace?
1: Sí.
0: Ah, mira.
1: Sí, en Freire, sí.
0: Bueno, le mandamos saludos entonces a todas las chicas de Latino. Después vamos a ver el video, a ver qué tal quedó eso, que me sigue. Estás muy entusiasmada con lo que fue la performance, que anduvo aparentemente muy bien.
1: Sí.
0: Bueno.
1: Sí, para como a mí me encanta bailar.
0: Qué bueno eso. La verdad, sinceramente, yo sé que es una de las actividades que mejor hace a todo, ¿eh? No solamente a la parte física, que lo que es salud, sino también a la cabeza, tiene buena energía, siempre te llena de buena onda, así que bailar siempre es bueno. De hecho, estamos en una radio que hace bailar a todo el mundo. Contame, ¿qué tema querés que te acompañemos hoy en la trasnoche?
1: Bueno, te voy a pedir un tema que también lo bailamos, es de Ulises con Tini, Dos Amantes, ¿puede ser?
0: Ahí vamos entonces, vamos a ir con Dos Amantes en un ratito, ¿te parece? Te lo dedicamos a vos y a las chicas de Latino, ¿eh?
1: Bueno,
0: gracias por estar con nosotros, gracias por estar con nosotros. Te mandamos un saludo grande, gracias, Grace.
1: Gracias.
0: Chao.

0: Hola, muy buenas noches, señor Fernando. ¿Cómo está? Acá esperando para hacerle el aguante en esta linda noche. Bueno, acá como siempre Isabel, San Juan Pocito, envía saludos a la señora Marisa, que tenga una excelente noche. Igualmente a las chicas, Berito, Joana y Lili. Los felicito por el programa, saludo a toda la hermosa audiencia que tiene por este hermoso programa y bueno, un tema lindo de Pelusa para las chicas, por favor. Bueno, que tenga bendecida noche, muchísimas gracias, hasta mañana. San Juan Pocito.
1: Gracias Isabel, gracias por estar con nosotros a esta hora. El saludo para la gente que en distintos lugares de la República Argentina ya nos está acompañando. Es un placer compartir con ustedes la felicidad de cómo la música que nos acompaña.
0: Aguante, cadena alegría.
1: Aguante, cadena alegría.

0: A la gente de Italiano en Córdoba le mandamos un saludo grande desde aquí. Gracias por acompañarnos. Las bailarinas de Italiano, dice, aquí bailamos y bailamos y bailamos y bailamos y vamos a seguir bailando. Bueno, me parece bárbaro, me parece excelente. Y también vamos a ver qué pasa, dice, con la gente de Freire. Me parece que tenemos un poquito más de flow. Ah, bueno.
1: ¿Qué pasa, Fernando, querido? Saludo acá de Guardia Triskelia, fiel oyente.
0: Gracias, Brian, querido. Muchas gracias por estar allí. Un gustazo a la gente de Triskelia. El saludo para el staff. Presente siempre. Gracias por estar. Gracias por compartir con nosotros la cadena Alegría. Pero también gracias a ustedes porque, la verdad, sinceramente, siempre es bien predispuesto. Saludos para la gente allí, el staff de Guardia en Triskelia, en General Pico, provincia de La Pampa. Vamos avanzando, vamos compartiendo con todos ustedes lo que siempre decimos, esa conexión infinita construida desde ya por todos y por todos los programas que a lo largo de la jornada en Cadena Alegría han llevado esto durante años a que se convierta en una radio que supera todo tipo de pronósticos, ¿eh? Exactamente. Siempre agradeciendo

Las chicas le han puesto ese ritmo tan particular, son dos potencias, la verdad, sinceramente, dos potencias increíbles que a esta hora, en este escenario de Trasnoche País, han convertido en pura energía la hora en la cual nosotros tenemos que decir casi media hora ya de programa. Se nos sube, tenemos muchos mensajes, ya vamos a ir con esos mensajes, vamos a ir compartiendo con ustedes esa que para nosotros sigue siendo mágica, a pesar de que tantos años de radio, la verdad que tantísimos años de radio en los cuales sin duda nos tocó compartir de alguna u otra manera distintos horarios, distintos escenarios, muy disímiles unos entre otros, pero la verdad siempre nos sigue sorprendiendo la magia, siempre como que la radio de la galera, de la chistera, está sacando otro conejo. La verdad que a esta hora está sacando otro conejo. Y hablando de conejo, vamos hablando a la gente de Río Cuarto. Mucho frío en Río Cuarto, la verdad, sinceramente, mucho frío. Y la radio abriga desde aquí casi como una bufanda, ¿no? Como una bufanda. Y para nosotros estar compartiendo la posibilidad de la complicidad en una noche de frío, de hacerles llegar el calor de un llamado, el calor de un mensaje, una crónica que llega a través de una canción y nos recuerda a nuestras épocas maravillosas, como nos dice la querida Noemí, que en realidad está muy cerquita de Río Cuarto, ahí en lo que es la zona cercana al Pacorral. Saludamos a esa región, que por otro lado le cuento al resto del país, que a esta hora, por ejemplo, al tener a Matías allí en Corrientes con los mensajes, ya voy, Mati, con lo tuyo, al tener a la querida Clarita, que nos llama de vez en cuando o nos manda mensaje de vez en cuando desde la costa atlántica, nosotros decimos siempre, la verdad, sinceramente, nos gusta un poco contar si es que tenemos cercanía o conocemos, porque tal vez por esas cosas, como puede ocurrirme a mí, no me tocó andar por determinado lugar, y al escuchar un mensaje, una crónica, mira, te llamo de tal lado, es así, es asá, es como que lo conocemos, o al menos lo imaginamos y comenzamos a conocerlo un poquito. Ya voy con los mensajes.

Ya estoy con eso, me está haciendo señor Cristal, dice, dale, ponete de ser. Bueno, vamos con Miguel, ¿te parece? ¿Miguel Conejito? Dale. Sí. Ah, mira vos, va a seguir con eso. Bueno, la querida Noemí, Alpacorral, decíamos nosotros, una zona que es muy visitada por la gente del norte de la provincia de La Pampa, cuando llega el verano, y cuando no es verano, te digo la verdad, sinceramente también, porque si hay una posibilidad de una escapadita de un fin de semana largo, también se está por allá. Querida Noemí, saludamos a vos y a toda la gente del Imperio y sus adyacencias. Ahí está. Bueno, dale Miguel, dale, que sos el conejo que salió de la chistera, como decíamos recién. La magia de la radio, la magia de la radio.

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0: verdad, sinceramente, con tantos años de radio, siempre la producción está allí atenta como para ir buscando con nosotros la posibilidad de siempre intentar, ¿por qué no?, de todo lo que la radio siempre inventó. Ante todo, algo que por naturaleza tiene la radio, que es la conexión con la gente. Cuando la radio empieza a sonar en nuestros sentidos todas las primeras horas de cada día, escuchamos la voz de nuestro querido amigo allí en el sur, nuestro amigo Doc José. Qué gusto saludarte a esta hora. Gracias por estar con nosotros.
1: Sí, es un gusto para mí, Fernando. La verdad que la paso muy bien con tu programa, es muy, muy exitoso, muy lindo. Aparte, la gente se comunica mucho, somos una familia, una gran familia. Y bueno, me gusta mucho el programa, todos los programas de la cadena, ¿no?
0: Exactamente, exactamente. Bueno, esa familia que vos recorres con tu saludo, vos sabés que yo en realidad la escucho y ya la asimilo. Pero tiene un tiempo de creación, toda esa conexión se fue dando. Y siempre se me ocurrió, tengo que consultar algún día, ¿cuándo comenzaron a saber uno del otro y empezaron a saludarse, ¿no? ¿Se van un año, dos años, que han ido, que vos haces el recorrido, viste, con Gustavo Álvarez así en Puerto Deseado, la gente en Puerto Deseado, que haces un recorrido con la gente de la provincia de La Pampa, que haces un recorrido con gente de la provincia de Santiago del Estero? La verdad, eso es fantástico.
1: Sí, la verdad que sí. Yo en la cadena estoy hace ya 7 años y que estoy interactuando con Marta, que si Dios quiere nos vamos a conocer y todo, hace 3 años. Y bueno, después con Gustavito Álvarez hace 1 año, que él entró en la cadena hace 1 año y 6 meses. Y bueno, así sucesivamente con todos los oyentes. Los demás, todos.
0: Bien, Doc, yo te estaba consultando el otro día y charlaba con vos acerca de dónde venías, de dónde habías estudiado, todo lo demás. Pero ¿cuánto hace tiempo que estás en el sur?
1: Bien, en el sur ya hace 17 años.
0: Un buen tiempo, un muy buen tiempo, un buen tiempo. Bueno, Doc, te vamos a acompañar siempre con alguna canción, así que decinos si tenías algo pensado para hoy, así ya nosotros tomamos nota y luego vamos con esa canción como siempre lo hacemos.
1: Sí, quería dedicarle a Martita de Selva, Santiago del Estero, el tema de los Palmeras. Cumbia sobre el mar, si puede ser.
0: Cumbia sobre el mar, sí, por supuesto que vamos a ir con eso. Sabemos que está muy atareada durante todo el día, sabemos que ya está preparando absolutamente todo para descansar, porque mañana muy temprano está con toda la actividad que siempre despliega, y además que nos envía alguna instantánea de esas fantásticas, o es con algo muy especial en tortas, o es con algo muy especial en alguna receta. Así que le vamos a dedicar, querido Doc, Cumbia sobre el mar, acto seguido, te saludamos, sí. Y empieza el tema, abrazo, Doc.
1: Muy bien, saludos a todos los oyentes, como siempre, a los que saludo cada noche, y bueno, que tengan una excelente noche todos.
0: Gracias, Doc.
1: Todos ahí en la radio.
0: Buen día para vos, que ande todo bien.

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1: Para todos esos que no pudieron ser. Esto dice así.

0: Che, Juancito te habla de Pihué, provincia de Buenos Aires. Estoy escuchando la radio acá, yendo por ruta 22, soy camionero, ando con harina. Estoy yendo para Neuquén, acá recién pasé por la por la localidad de Chimpay, acá en la provincia de Río Negro. Un saludo grande a los amigos colegas, a toda la gente que está escuchando, por supuesto. Están viajando, buena ruta. Obviamente ya sabemos que si nos agarra sueño hay que quedarse a dormir, no queda otra. Lo importante a veces no es llegar. A veces lo importante es descansar y estar descansado, porque todos tenemos una familia atrás que nos está esperando. Así que muy buena radio, les mando un abrazo grande. Saludo a toda la gente y a mis colegas que están viajando en buena ruta.
1: Hola, hola, hola, buenas noches. ¿Cómo se encuentra usted, señor? Bueno, yo le cuento acostada, escuchando. Yo le voy a pedir un tema, Chiquilina de Sabroso. ¿Me puede pasar ese tema? Lo voy a escuchar acá acostadita, lo voy a escuchar. A Gustavito no le pude escribir, se me enloqueció el teléfono. Bueno, saluditos para el Purri Purri, un besito. Y bueno, pásenme el tema y lo voy a escuchar con mucho gusto. Les mando un abrazo, chicos, bendiciones y un beso. Cuídense, besito. Chao, chao.

0: Estamos escuchando a esta hora a la gente de Sabroso con Chiquilina, especialmente dedicado para Marta allí en Rancún, en la provincia de La Pampa, y también para Maxi, que nos está escuchando en el sur, hincha de Boca él, así que le dedicamos el tema que pasaba el anterior de Ulises, junto a Tini, Dos Amantes, dedicado especialmente para la querida Grace en Freire. Isa, querida, allí en Pocito, te mando un saludo grande desde aquí. Ya vamos a ir con un tema de Pelusa. Siguen los llamados, ustedes lo hacen al 35 13 49 23 67, y gracias a todas aquellas personas que han estado compartiendo un ratito de charla al aire a través de Cadena Alegría.
1: Muy buenas noches, ¿cómo anda usted, Fernando?
0: Hola, ídola, ¿cómo estás? ¿Cómo andás?
1: Muchas gracias por todo, por las palabras del doctor, todo. Soy Marta de Cerro, Santiago del Estero, aquí escuchándolo, muy buen programa como siempre, felicitaciones. Terminando la labor del día, hice unos bizcochuelos para hacer una tortita para regalar a un abuelo el 4 de junio, que es el cumpleaños, cumple 78 años, un abuelo que va a buscar todos los días la comida al PAMI, un abuelo que es muy amable porque siempre me lleva poleo, me lleva las hojas de laurel para saborizar la comida, algún limoncito, y siempre me dice: doña Marta, ¿tiene todavía poleo, doña Marta? ¿Tiene limones, doña Marta? ¿Tiene laurel todavía? Es muy caballero y tiene un corazón grande como una argentina. Así que el jueves le voy a sorprender con una tortita del cumpleaños. Un abrazo grande para usted, para el doctor José Villa Regina, para una amiga que cumplió años el domingo, que estuve en su cumpleaños, Ana Jaquich. Un abrazo grande. Dedique un tema de Los Palmeras a su elección, o si no, de Sebastián. Y besito a besito de Sebastián, que le es para Ana Jaquich. Es una amiga que hace 38 años que soy amiga. Bueno, un abrazo grande para todos. Desde que vine a vivir aquí a Selva. Bueno, un abrazo grande para todos, para María Vitorica, para el doctor José Villa Regina, para Lalo de Rafaela, para Gustavito el Camionero, para todos los oyentes, para los que vienen de Argentina. Un abrazo grande, amigo. Felicitaciones por el programa, muy bueno. Marta de Cerro, Santiago del Estero, buenas noches, bendiciones para todos. Ya por descansar, que mañana tengo una ardua tarea. Mañana tenemos para los abuelos tortilla de acelga con zanahoria, cebollitas rebozadas, y tenemos milanesas de carré de cerdo. Y de postre le vamos a dar fruta y sopa de verduras. Besitos para todos, Fernando. Muy buen programa, felicitaciones como siempre.
0: Ponga dos platitos, Martita. Uno para el purri purri, como dice Marta de Rancún, y otro para mí. Ahí vamos.

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cuando ya han pasado 23 minutos de la una en la República Argentina. El saludo para la gente allí en Arizona, nuestro amigo que nos estaba pidiendo al menos algún tema de Walter Olmos. Pasaba él hace un ratito atrás. Y ahora para nuestro amigo allí en Villa María, nuestro marinero, era este ángel de la noche que siempre nos acompaña y está con nosotros. No puede faltar la Trasnoche País si no aparecen en escena Gary, si no aparece en escena Sebastián, si no aparece en escena el querido Pelusa, si no aparece en escena el querido Negro Videla. Siempre, siempre, siempre, siempre la noche nos acompaña con los grandes ídolos que hicieron grande este género hasta convertirlo en patrimonio inmaterial de la humanidad. Cuando hablamos del cuarteto, hablamos de eso justamente.

Jesús, querido, gracias por estar con nosotros y compartir desde Villanueva la cadena Alegría. El saludo para nuestra amiga Rosa allí en el sur, que a esta hora nos está escuchando en la Patagonia Argentina. Saludamos a la gente de Trelew, la ciudad más linda, como dice nuestra amiga Patri, a esa gente que infaltable, infaltable, fiel, siempre, siempre, siempre, a cada momento y a cada hora del día, porque esta cadena Alegría los acompaña a ustedes y los hace, por supuesto, parte de una gran oyentada que en distintos puntos, muy disímiles unos del otro, de la República Argentina, pero todos muy bellos. Este país es fantástico, es lindo, y en cada lugar siempre hay un paisaje, hay también algo que recorrer, hay una rica comida, hay un amigo, hay una amiga esperándote siempre, siempre, siempre. Saludamos a todos ellos, ¿eh? Esta cadena Alegría los acompaña y festeja siempre la vida con ustedes. Estamos festejando otro día más. Hace poquito que ha comenzado. Lleva una hora 28 minutos este día y estamos, como siempre, con Cadena Alegría. Nosotros vamos hasta las 2 de la mañana. Esto es Trasnoche País.

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2: El saludo para nuestra querida amiga Irma.
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2: Y para un fanático, Jesús, que tiene muchos momentos mirar, retratados en fotos con el León de Santa Fe.
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2: Para Jesús en Villanueva, para Irma en Río Tercero, Leo.

Norma nos está compartiendo ahí una foto de Leo, dice, ah, sí que Jesús tiene fotos, mirá las que tengo yo. Dice, bueno, ahí manda fotos entonces con el León, con el querido Leo Matteoli. El saludo para toda la gente que en distintos puntos de la Argentina, como siempre decimos, en esta recorrida, gira mágica y misteriosa que tiene la radio, que por supuesto se vale de esa magia para estar compartiendo con distintas personas en distintos escenarios a esta hora la música, los mensajes, las historias, la radio siempre es así, la radio nunca va a dejar de acompañarte, siempre va a ir contigo a todas partes. A propósito, alguien que tenía muy en cuenta eso es el querido Ángel Reina, a propósito. Lo tenía claro. Así que le dedicó uno de sus grandes éxitos a la radio, a este mágico escenario que siempre la radio se las ingenia para compartir con todos los corazones que a esta hora se ponen en sintonía. Gladys, para vos a esta hora.

Hola amigos, soy Oscar de Anchorena, San Luis. Pongan la canción del Diego, que ya está por empezar el Mundial. La canción del Loco Rodrigo, el mejor, el más grande. Pongan ese tema, por favor.

Gracias, querido amigo, a la gente de Anchorena en San Luis. El saludo desde aquí, por supuesto, desde la cadena Alegría. Seguimos recorriendo las distintas sensaciones que a esta hora nos propone, por supuesto, el WhatsAppero, el 35 13 49 23 67. Ha empezado un día, ha empezado otra jornada. Esta jornada siempre tendrá desde la cadena Alegría la onda espectacular de los conductores que van a llevar con la música a distintos lugares, lugares de trabajo, en el viaje, en el descanso, para entretenerse, claro, también, ¿por qué no?, para descansar. La radio va a estar allí siempre acompañándote. Y bueno, hay un mundial que se viene. Obviamente que todo eso hace que la Argentina, se vista de manera especial, como siempre lo hace. Esta tierra de campeones estará buscando, a través de su selección, a través de su fútbol, conseguir la cuarta. Todo puede llegar, todo puede llegar, como se dice, del potrero al mundial, ¿no? Del potrero al mundial, exactamente, del potrero al mundial. Allí verán las caras en un mundial larguísimo, que va a durar mucho más que otros mundiales, porque así ha sido la programación. Y por supuesto tendrá tres países: será Canadá, será Estados Unidos, será México, y Argentina estará allí siempre con su impronta. Nuestro querido amigo pedía Ulises, nosotros vamos ambientando el cierre de nuestra jornada, ya que nuestro amigo desde Anchorena nos ha enviado saludos y nos ha pedido temas relacionados con el mundial, en este caso el de Rodrigo. Vamos a empezar con

0: Audiencia, como siempre, los ha acompañado a través de la mesa de sonido. Después tener el querido Pulpo en la coordinación, ha estado del aire, ha estado Cristal en la conducción músico-artística. Siempre decimos Fabio Aimeta, Margarita Barbero. Nosotros les decimos hasta mañana, que disfruten de este día, que la pasen muy pero muy bien. En este miércoles estaremos compartiendo el comienzo del jueves, luego de la medianoche de este miércoles que ya ha empezado. Estaremos en la que será la última entrega, no será la última entrega de la semana. Estaremos en el mundial, dice acá la querida Nati. Ah, ¿viajás, Nati? Mirá qué bueno. Bueno, que sea con todo el éxito, ¿eh? Agradecemos al querido Jesús que nos ha enviado un lindo material ahí, inédito. Nos ha enviado fotos de cuando está en ruta, está en escenarios, haciendo, por supuesto, lo que sabe hacer y muy bien, que es cantar, ¿eh? Joana, querida, gracias por acompañarnos a esta hora, nuestro amigo en San Luis. Bueno, Rodrigo dijo a que era su cuñado en ese momento, a Alejandro Romero, y me dice: la verdad, sinceramente, me cagaste. Este es el último éxito que voy a tener, el último éxito que voy a grabar. Y bueno, se refería al tema que acababa de escuchar de su cuñado, La Mano de Dios. La Mano de Dios, el Diego querido, que está con nosotros. Para nuestro amigo allí en San Luis, en el sur de San Luis, que nos está sintonizando, le mandamos un saludo grande. Agradecemos que se haya copado y nos haya mandado mensajes.
1: Vos querías esto.
0: Chau, hasta mañana.

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1: Hola.
2: Hey.
1: ¿Qué onda?
2: ¿Vas a bajar? Te estoy esperando.
1: Sí, ya voy. ¿Qué pasó, Ale? ¿Querías hablar conmigo?
3: Mira, Euge, tal vez me engañé, tal vez fui ciego, pero...
1: ¿Pero qué?
3: Me hubieras dicho.
1: ¿Qué? ¿Que te hubiera dicho qué? ¿De qué estás hablando?
3: No me puedes negar lo que vi.
1: ¿Qué viste?
3: Mira, mejor cada quien por su lado. Así.

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13: 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Provinciales.
14: Chito Forte rechazó una eventual alianza entre la UCR y la Libertad Avanza. Sostuvo que sería complicado zanjar las diferencias ideológicas. De la filosofía radical a lo que plantea la Libertad Avanza, conseguir 10 puntos en común va a ser muy difícil, dijo Chito Forte.
13: Nacionales.
14: Bullrich marcó diferencias con Milei por el retiro del pliego de Micheli. La senadora nacional reveló que le comunicó al presidente su desacuerdo con la decisión de retirar la candidatura de la jueza federal. Apelará a la objeción de conciencia.
13: Internacionales.
14: Donald Trump dice que cree que el acuerdo con Irán podría concretarse en la próxima semana. Según el presidente estadounidense, el problema radicaba en que los iraníes estaban molestos por los ataques de Israel contra el Líbano. Hoy hubo un pequeño problema, pero lo solucioné muy rápidamente, dijo Trump.
13: Deportes.
14: Horarios confirmados para los amistosos de la selección argentina antes del Mundial 2026. La albiceleste ya conoce los horarios de lo que serán los amistosos con Honduras e Islandia. La primera parada será contra el elenco centroamericano este sábado 6 de junio desde las 21 horas.
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2: 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Provinciales.
3: El PRO insiste en el CABI. El Estado no puede tratar como sospechoso al trabajador. Enrique Juan pidió información al Ministerio de Hacienda y a Rentas. Esto es sobre el funcionamiento del sistema, cuestionado por la oposición.
2: Nacionales.
3: Volvieron a reunirse militantes frente al edificio de Cristina Kirchner a casi un año de su detención domiciliaria. El próximo 17 de junio se cumplirá un año del momento en el que se efectivizó el encierro de la expresidenta. Grupos militantes volvieron a reunirse frente al edificio de la expresidenta Cristina Kirchner en el barrio porteño de Constitución.
2: Internacionales.
3: Netanyahu dice que Israel atacará Beirut si continúan los bombardeos de Hezbollah. El primer ministro israelí Benjamin Netanyahu afirmó que Israel llevará a cabo sus planes iniciales de atacar Beirut. Esto es si Hezbollah no detiene sus bombardeos contra el norte del país.
2: Deportes.
3: El hijo de Ancelotti tendrá su primera experiencia en Europa. Dirigirá al Lille de Francia. Después de su primera etapa como entrenador principal en Botafogo, David firmó un contrato por 2 años.
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0: Hola, hola, ¿qué tal? Muy, pero muy buenos días, queridos amigos. Aquí estamos en este comienzo de miércoles 3 de junio de 2026. Abrazo enorme. Así nos presentamos con el señor locutor.
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0: Así es, buen día, alegría folclórico, una linda manera de comenzar cada jornada a través de el folclore, los mates, y empezamos por abrir la tranquera. Hasta las 8 de la mañana, el folclore, ustedes en cadena Alegría la Campeona del Dial, con este mensaje directamente desde el sur de la provincia de Córdoba. Aquí estamos en Huincarrancó, Villa Huidobro, Pincén, Ranqueles, para la central de Cadena Alegría. Le comento, 11 grados, 8 décimas, la temperatura, la humedad del 80%, y por aquí, para hoy se prevé nubosidad variable, 20 grados la temperatura máxima estimada. Un placer enorme comenzar a compartir con ustedes el folclore argentino y también esto tan lindo que es la comunicación. Hola, hola, ¿qué tal? ¿Cómo le va? ¿Qué dice usted?
1: Buen día, Roque. Feliz miércoles para todo, mitad de semana, en el trabajo, tomando unos verdes, como decís vos, y esperando que arranques el programa. Que tengan todos un lindo día. Desde Winifred, un saludito, Elsa.
0: Los ricos mates, los verdes amargos, ricos y argentinos, ¿no es cierto? Aquí estamos con mate de por medio, la comunicación con ustedes, el cita que tenga una bonita jornada. Muy buenos días, Roque, dice el mensaje, quisiera saludar a todos los oyentes madrugadores, si puede pasar algo de los manceros santiagueños, se lo agradezco, Mari, de Barrio Coronel Olmedo. Querida Mari, que tenga buena jornada. Lo que vamos a escuchar, lo que vamos a compartir es el comienzo con Los Manceros y La López Pereira.

0: Y así comenzamos con los manceros santiagueños, la López Pereira.
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0: 23 minutos de las 6 de la mañana. Por aquí tenemos más mensajes. Son los primeros, los madrugadores y amigos de distintos puntos del país. El rey de las escobas, ¿qué tal, Buen día, Roque. Hermosa madrugada, hermoso amanecer en las varillas. ¿Puede ser un tema de los cantores del alba? Un abrazo, Roque. Gracias, querido amigo. Aquí venimos con los cantores del alba.

0: Sonidos de la música folclórica argentina aquí en Buen Día Alegría Folclórico. Vamos hasta las 8. Lo hacemos desde Génesis y por Cadena Alegría, la campeona del dial. Tenemos más amigos, vamos avanzando. Hola, buen día Roque, hoy le pido la frazada del abuelo Carlos Ramón Fernández, que días atrás no pude escucharlo, y bueno, no pudo escucharlo mi amigo porque no llegamos con el tiempo, nada más ni nada menos que ese fue el motivo. Querido marinero de Villa María, Carlos Ramón Fernández, la frazada del abuelo.
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0: de la frazada del abuelo. 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
1: ¿Qué letra, por favor, la frazada del abuelo? Seguimos con más amigos, más oyentes. Negrito de Real del Padre, el hombre saludador. Buen día, alegría.
2: Hola, buenos días, Roque. Que tengas un excelente miércoles. Un abrazo virtual para todos los oyentes. Un gran saludo para la amiga Cari Albert, Abel de Gonge, para Tito, para Víctor, para Oscar Reproducciones, para María la Enfermera, para Gaby, para Mari, para Sandra, para la señora del Parque Acuático, para mi prima Daniela Baigorria, para Daniel para el Rincón de los Sauces, para Daniel Panadero Río Gallego, para Lalo Remisero, para Ariel del Imperio, para el camionero del Pasador que no pierde esa locura sana, como digo siempre yo, para mi amigo el Pichichú, su familia, sus hijas, para mi amigo el gringo Améndola. Un temita de los cuatro de Córdoba, puede ser. Gracias, Roque.
1: Acá viene el tema de los cuatro de Córdoba, la Jota Cordobesa.

0: La J cordobesa, los cuatro de Córdoba. Seguimos con más amigos. Hola Ramoncito querido, Ramoncito de Pico Truncado, ¿cómo le va? Bienvenido.
1: Buen día Roque, ¿cómo le va? Ramón de Pico Truncado Santa Cruz. ¿Puede ser un tema de los Visconti? Veneno. Muchas gracias, muy amable. Pase un buen día. Un abrazo, cuídese.
0: Un abrazo, querido amigo. Los Visconti, Veneno.

0: Los Visconti, qué bonita versión de Veneno. Más amigos en el aire de la mañana de la radio, en este arranque, en este amanecer. Hola Juan querido, ¿cómo le va?
1: Buen día Rocky. Bueno, acá le habla Juan del Salteño. Bonita mañana, hermosa mañana, lindo, y mateando como todos los oyentes madrugadores que tienen folclore y otra gente tan buena. Me gustaría escuchar una samba, ya no vendrás, una hermosa samba. No sé quién la canta, pero bueno. Tenga un hermoso día, don Roque, mando un abrazo.
0: Muy bien, querido Juan de Rosario. Raúl Palma, ya no vendrás.

Las 6 de la mañana, 43 minutos, más amigos de distintos lugares del país. Buenos días, don Roque, soy Elvio, de General Pico La Pampa. Me pasaría el tema de los fronterizos, el quiaqueño, y se lo dedico a usted, a Nacho Martín, a todos los oyentes del mejor programa de nuestra hermosa música. Desde ya, muchas gracias. Amigo querido, Elvio de General Pico La Pampa, aquí estamos, aquí lo buscamos, lo encontramos, el quiaqueño, los fronterizos.

6:47, aquí estamos, más oyentes, más amigos. Por ejemplo, este mensaje muy frío y cálido a la vez, porque dice: hola, buen día Roque, fría mañana por la cordillera. Puede ser un tema de Argentino Luna. Gracias Alfredo desde el Maitén. El frío ya de este otoño en la zona de la cordillera, fría mañana, pero mi amigo Alfredo desde el Maitén está solicitando algo de Argentino Luna y así lo saludamos deseando buena jornada.

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0: Argentino Luna cantando en este amanecer de Buen Día Alegría Folclórico. Buen día Alegría, Luis Alberto Sacabino.
1: Hola Roque, ¿qué tal? ¿Cómo te va? Buen día. Hemos detenido la marcha aquí en la autovía Ruta Nacional 9 que comunica Córdoba con Rosario a la altura de Ballesteros, sintonizando la 99.7 Cadena Alegría Villa María. Salimos de Córdoba con la Cadena Alegría Córdoba 94.1, ahora estamos en 99.7 y en un ratito en Belleville sintonizamos la 99.9. Estamos camino hacia Agroactiva, hacia Armstrong. Estamos a unos 150 kilómetros de llegar a la gran muestra del campo argentino. Para vos y para toda la audiencia, un saludo muy especial, especialmente para la gente del 88.5 en Las Varillas, para el Rey de las Escobas, para Gustavito Bazán, para Magdalena Almada y toda la gente que nos escucha desde bien temprano, especialmente escuchan tu programa con todo el folclore. Roque, algo de nuestros músicos, los Guardamontes, María Eva Sarmiento, el Mau Espeche, algunos de los cantores de Las Varillas para la mañana. Y bueno, como siempre te digo, que tengas una excelente jornada, que viva nuestra música, que viva el folclore y buena vida. Buena vida para todos. En un ratito estamos transmitiendo para gran parte de la Cadena Alegría desde Armstrong con Agroactiva 2026. Abrazo, Roque.

Hola, hola, muy buen día, amigo Roque, ¿todo bien? Sí, señor, que tengas un excelente miércoles, un gran abrazo, soy Betún de Río Tercero, querido Betún, abrazo, amigo, que sea un bonito día. Por aquí tenemos, a ver, otro mensaje que dice y que va a marcar ya la finalización de la primera hora de dos de Buen Día Alegría Folclórico. Buen día, Roque, estoy desde el Bolsón escuchándote. Me pasás algún chamamé por Pico Frank. El programa, como siempre, muy bueno. Saludos. Bueno, la verdad que no sé de quién se trata, pero el abrazo para este amigo o esta amiga desde el Bolsón. Pico Frank, lo que compartimos yendo a la pausa, Sangre de Michaco, este estilo, muy bonito estilo para hacer e interpretar el chamamé.

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13: Dinápoli anunció un plan de obras por casi 2.500 millones de pesos con fondos propios. Se desarrollará entre mayo y diciembre de 2026. Con el 100% de recursos municipales, el plan contempla intervenciones de asfalto, redes de agua, saneamiento ambiental, pluviales y la renovación de espacios públicos.
12: Nacionales.
13: Kicillof prohibió a sus ministros y funcionarios que viajen a ver el Mundial. El gobernador de la provincia de Buenos Aires, Axel Kicillof, prohibió que sus ministros y funcionarios viajen al exterior a ver el Mundial de Estados Unidos, México y Canadá. Realmente me encantaría, pero tengo una responsabilidad política e institucional en un momento muy complejo, manifestó el ministro de Gobierno.
12: Internacionales.
13: Bolivia inicia su segundo mes de bloqueos en cerca de 100 puntos del país. Bolivia inició el segundo mes de bloqueos con casi un centenar de puntos cerrados en vías públicas y sin señales de diálogo. Esto es en un contexto

0: de desabastecimiento, escasez de combustibles y alza de precios.
1: Deportes.
0: Turquía se ilusiona con una goleada y Noruega también gana sin Haaland. Ambas selecciones europeas disputaron el primero de sus amistosos oficiales antes del comienzo de la Copa del Mundo. Consiguieron imponerse ante Macedonia del Norte y Suecia, respectivamente.
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1: 12 grados 6 décimas la temperatura, la humedad del 78%, y para hoy se prevé una jornada con cielo algo parcialmente nublado en distintos momentos del día, 19 grados la temperatura máxima por esta región.
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1: Bueno, ahí estamos, ya avanzamos con más pedidos. Nuestra gente que viene solicitando temas. A ver, por aquí tenemos este mensaje que nos llega y que dice: buen día, Roque, ¿me podrías pasar Los Palmareños Mientes? Lucio, de Obispo Trejo, sí señor, amigo querido, aquí venimos con Los Palmareños Mientes.

7:22 minutos, seguimos avanzando, más amigos y amigas desde distintos puntos del país. Hola, muy buenos días, señor Roque. Gracias por lo de señor, querida Marta de Selva. Lo estoy escuchando y disfrutando de su espectacular programa. Felicitaciones, muchísimas gracias. Martita de Selva, Santiago del Estero, nos dice, ya preparándome para ir a trabajar al hogar Mamá Antula. Mis saludos para todos, para esta bella Argentina y este precioso universo. Bendiciones para todos. Marta, un tema de Los Chalchaleros, pero cómo no, aquí venimos, Los Chalchaleros, en Buen Día Alegría Folclórico, a doña María Ríos.

7 de la mañana con 26 minutos. Aquí más amigos, más oyentes. El mensaje dice: hola Roque, buenos días. ¿Me podrías pasar Kimei de Larralde? Soy Andrés, lo escucho desde Serrano, en la provincia de Córdoba. Amigo Andrés, abrazo. Abrazo, ¿eh? Aquí está Kimei Neuquén, José Larralde, en Buen Día Alegría Folclórico.

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7:32 minutos, tenemos más amigos, más oyentes desde distintos lugares del país. A ver, por aquí el mensaje dice: buenos días, Roque, soy Elsa de Río Tercero. Puede ser un tema de soledad, pero sí, mi amiga. Aquí venimos con Soledad, nada

0: La Sole en una actuación en Jesús María de este año, Nada Tengo de Ti. Más oyentes, más amigos desde distintos lugares del país. Hola, Fabián de Río Gallegos, ¿cómo le va, amigo?
1: Hola, hola, hola, buen día, amigo, ¿cómo estamos? Que tengamos un lindo miércoles hoy, mitad de semana, el codito de la semana, así que tranqui nomás. Acá te saluda Fabián de Río Gallegos, acá escuchándolo, y un saludo para mi mamá Carmen. También ahí que lo estamos escuchando, ahí pasen un tema de Jorge Cafruna, puede ser, dale amigo, espectacular, y como dijo un amigo, que viva el folclore, dale amigo, gracias, bendiciones para todos.

0: 7:42 minutos más, amigos, en contacto con Cadena Alegría, la campeona del dial. Hola, ¿cómo le va, querido amigo? ¿Qué dice? Buen día, Alegría.
1: Buen día, ¿cómo le va, maestro, locutor, escritor, decidor de las cosas nuestras y por qué no priteador?
0: Toma.
1: Espero que tenga una gran jornada. Permítame saludar a las reinas del látigo, Martita de Selva, Paraguayita Traidora, Cari General Alvear, las chicas de Banderalo, que andan bastante, bastante perdidas, no sé en qué andarán, sospechoso todo ahí en Banderalo últimamente, así que a la Mari Jiménez, Coronel Olmedo, seguro que fue la primera mientras yo estaba cargando el camión, estaba escuchando lejos, así, iba a escuchar después, vio. Pásenme el tema, soy la Mari de era Mari. A todas, que tengan una gran jornada ahí, a las despeinadas de ahí de Buenos Aires. El fan club suyo de las marginales, estaba por decir, no, de estas chicas que no las conforman con nada. Así que vos, vamos, que no decae los neros. Saludos a todos los neros, a Ramoncito Roca. Toda la gente tostada, allá no quiere esa carnicería, hace una compra para un asado por ahí cuando vaya. A San Francisco, a los mentirosos, esto. El club de los mentirosos, anda, sede central ahí, San Pacho, Nera. Llévale en una, ahí va a salir el R12 nuevo este año, a ver si llega ya ese. A ver si aspira con eso, tiene una nave, Nero. Así como yo te voy a mandar la foto ahí, ayer cuando llegué a Villa Dolores, a la pista que hay ahora en la zona céntrica, ahí ya voy a ver con todas las luces puestas, así va a ver, y voy aterrizando con la nave mía ahí, con la nave láctea. Así que saludo a todos, que no descarga Rock and Show, me pone ahí a Sachiro Forever, por siempre. Gracias, Roque. Acá, zona noroeste, localidad Villa Allende, provincia de Córdoba, ya.
0: Los Sacheros, abrazo, querido amigo, abrazo. Y este popurrí en la parte final de Buen Día, Alegría Folclórico.

estamos a puro ritmo con los Sacheros. Y hablando de ritmo, tenemos más pedidos. 7:46 minutos. Hola, buen día, Roque. Te estoy escuchando. Muy lindo el programa a través de la 92.3 de Firmat, provincia de Santa Fe. Me gustaría escuchar un tema de Ivoti, Entre Amigos y Chamamé. Gracias, soy Susana. Roque, que tenga un lindo miércoles, un gran abrazo. Gracias, querida amiga Susana de Firmat Santa Fe. Aquí venimos entre

vamos al encuentro de los últimos intérpretes y temas musicales, porque por aquí dice el mensaje: hola Roque, buen día, soy Sergio de Río Ceballos, Córdoba. Podrá ser Calle Angosta por Carlos Torres Vila. Hermoso el programa. Gracias, amigo Sergio de Río Ceballos. Aquí venimos con Calle Angosta, Carlos Torres Vila.

0: Y vamos que nos vamos, últimos oyentes por hoy. Hola, hola, buen día, ¿qué tal? ¿Cómo le va, querida amiga de Winca Renacó?
1: Hola, Roque, buen día, soy la Moni Villa de Winca Renacó, acá del sur de Córdoba, viajando. Me gustaría escuchar algo de Rubén Patagonia, si puede ser, ya desaparecido de nuestra tierra, pero que dejó un legado impecable de temas originarios.
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0: Muy bien, querida Moni Villa de Winca Renacó, trabajando, viajando en su remis y pidiendo a Rubén Patagonia, pero fantástico, fantástico. Rubén Patagonia nos entrega en el final Cutralcó. Ha sido un placer enorme, un gusto compartir el amanecer en este miércoles 3 de junio de 2026. Siguen ustedes en compañía de Cadena Alegría, la campeona del dial, en la programación de 24 horas en vivo.
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0: Abrazo enorme, buen miércoles, linda jornada. Gracias, hasta mañana.

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14: Para saber qué pasa en el mundo, esta es la realidad informativa. 2 minutos de noticias. Provinciales.
15: Un detenido por intentar incendiar un auto y una vivienda en General Hacha. El hecho se produjo tras un conflicto entre 2 personas en el barrio oeste de la localidad. Un hombre fue detenido luego de un grave episodio ocurrido durante la noche de este lunes en el barrio oeste, donde habría intentado incendiar un vehículo y una vivienda sobre la calle Alvear al 300.
14: Nacionales.
15: Garrahan. Los sindicatos redoblan la apuesta y apuntan contra Adorni. La Asociación de Profesionales y Técnicos del Hospital Garrahan confirmó que convocará una conferencia de prensa para ampliar denuncias contra el gobierno por el estado de la entidad. Fundamentalmente será contra sus miembros, como Manuel Adorni, por persecución a trabajadores.
14: Internacionales.
15: Petro insiste en que tiene pruebas de fraude en las elecciones. El presidente colombiano asegura que el censo electoral y el número de puestos y mesas de votación fueron modificados antes de la primera vuelta. La Registraduría, la Procuraduría y observadores electorales rechazan por ahora la existencia de pruebas de fraude.
14: Deportes.
15: Racing cerca de vender a Pardo y Rojas al exterior. La Academia mantiene negociaciones con Santos Laguna de México y Cruzeiro para desprenderse de la ficha de ambos futbolistas. Sin embargo, todavía resta una confirmación oficial.
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16: 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Es la hora 8. 12 minutos.
17: Temperatura 10 grados. Humedad 92%.
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Bienvenidos, bienvenidos, ¿cómo están? ¿Cómo han arrancado el día de hoy? Bienvenidos a una hermosa mañana del miércoles 3 de junio. Estamos arrancando con chévere la programación del día de hoy.

Bueno, hermosa jornada la del día de hoy, ¿eh? La verdad que linda jornada. Vamos a tener un cielo nublado con algunas posibles lloviznas para la tarde-noche, con una máxima de 17 grados en el día de hoy. Atención, porque se esperan para jueves y viernes lluvias, sábados también pueden pasar. Estamos en medio loco el tiempo. Muchos dicen que se vuelve el agua. Vamos a ver qué pasa. ¿Será o no será? ¿Qué sé yo? La cosa es lo que sí les estoy contando es eso. Tenemos máxima de 17 grados para el día de hoy. A esta hora, 10 grados la temperatura, 92% la humedad. Y estamos arrancando una nueva mañana en el show del show de la radio. Digo, es mi nombre. Estamos dando el puntapié inicial a la jornada del día de hoy. 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

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Así que les mando un saludo para los chicos. Estaba Marquito ahí a pleno, arrancando la mañana. Bueno, le ponemos primero la edición del día de hoy. Ya está todo listo, les contamos cómo viene el día. Recuerden, máxima 17, no más que eso. Se esperaría alguna llovizna. Puede ser, está baja la probabilidad, ¿eh? Yo creo que más vale mañana. Pero bueno, hay que tirar toda la data. Así viene la cosa. 2302-509900, línea de comunicación que tienen con nosotros, así que ya se pueden empezar a comunicar y a pedirnos la canción que ustedes quieran escuchar, ¿sí? Arrancamos una hermosa mañana, una hermosa jornada con buenas canciones.

0: estación.
1: Seguimos en esta mañana del show de la radio, 8:25 minutos en todo el país. Miércoles 3 de junio, esta edición 2026. 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

Malzotti, este miércoles 3 de junio, uno de los solicitados. Un segundo de paz cantaba en la programación del día de hoy. 2302-509900, línea de comunicación con nosotros. No te olvides, comunícate con nosotros que aquí estamos. Hasta las 10 estamos acompañándote en la mañana del show de la radio. En un rato llega Lucre para compartir la programación con nosotros. Sí, ahora le seguimos poniendo buena música, hacemos un 2x1. Hacemos un 2x1 antes de que llegue la tanda. Clásicos siguen tirando y siguen sonando en la programación del día de hoy. La cosa más bella.

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3: 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Provinciales.
4: El juicio previsional posicionó a La Pampa como la de mayor crecimiento en fondos nacionales. A contramano del torniquete fiscal de la gestión libertaria, la provincia registró un incremento real del 1.478% en transferencias no automáticas entre enero y mayo. El fenómeno no responde a una concesión de la Casa Rosada, sino al cumplimiento del acuerdo marco alcanzado en el conflicto judicial por la deuda del ANSES con la Caja Jubilatoria Pampeana.
3: Nacionales.
4: Sindicato denuncia vaciamiento de vialidad y advierte por la suba de siniestros. El Sindicato de Trabajadores Viales y Afines de la República Argentina denunció desfinanciamiento, desguace y deterioro de la red vial federal impulsado por el Gobierno Nacional. Al tiempo, advirtió el incremento de los riesgos de siniestros viales y sus consecuencias mortales para los usuarios.
3: Internacionales.
4: Magyar ve inminente un acuerdo con Kiev que podría desbloquear la adhesión de Ucrania a la Unión Europea. El primer ministro húngaro se declara muy optimista sobre un posible acuerdo sobre los derechos de las minorías en Ucrania tras años de bloqueo político. Permitiría abrir las negociaciones de la adhesión a la Unión Europea entre Budapest y Kiev.
3: Deportes.
4: Grave denuncia a un futbolista de Independiente por violencia de género. Nicolás Garrido, futbolista de 20 años de la Reserva del Rojo, fue denunciado por su expareja. Según la denuncia presentada, la víctima fue retenida contra su voluntad y golpeada durante más de 2 horas, sufriendo una fractura de nariz.
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0: Seguimos en esta mañana del show de la radio. Estaba Seba Mix en esta mañana del show de la radio. Buena música, estamos despertando a todo el mundo. Bueno, ya hay muchos que están despiertos. Hasta ahora ya están.
1: Buenos días.
0: Buenos días, Luque. ¿Cómo dice que le va?
1: Todo bien.
0: Todo perfecto.
1: No me prendiste el calefactor de este lado. Está bastante fresco. Está.
0: Ahora que aumenta el gas menos. Nos vamos a Hay que economizar.
1: Sí, pero no justamente en el tema del frío. En el verano no te quiero ver con el aire prendido, porque te voy a decir que hay que economizar la luz.
0: Ah, sí, sí.
1: Acordate de esto, porque yo en el verano viste que yo ando re bien. Vos acordate de esto, yo llego a la radio y te desenchufo.
0: Bueno, listo.
1: Quedamos así, trato. Bueno, trato, listo.
0: Pero el frío es más fácil. Yo, mira, dos camperas me puse, listo, no tengo frío. Pero vos mira cómo andás.
1: No, pero tengo como dos remeras abajo de esto. No, si no voy a salir así a la vida.
0: Ah, a ver si no te quejas.
1: Sí, al cohete.
0: Nada más que para pelearme un rato.
1: Sí, para pelear un rato, nomás como para empezar la mañana.
0: Qué va.
1: Día de la bicicleta hoy.
0: ¿Hoy el día de la bicicleta?
1: Sí. Después voy a tener que limpiar mi cleta, como para darle un poco de amor. Pero sí, hoy es el día 3 de junio, Día Mundial de la Bicicleta, decretada por la Organización Nacional Mundial. Así que bueno, como desarrollo de transporte sustentable. ¿Qué tenés por ahí? ¡Oh, qué clásico!
0: No tiene nada que ver con la
1: bicicleta. No, pero bueno, qué clásico.
0: Así se llama la canción, ¿no?
1: Está bien.
0: ¿Qué va a hacer?
1: ¿Arrancamos con eso entonces?
0: Sí, tenemos eso, tengo lo que me pediste recién también.
1: Ah, porque ayer a la hora de la siesta estaba buscando música para el programa de hoy. ¿Cómo me ves a las 2 de la tarde escuchando eso? ¿No? Lo que te pedí.
0: Bueno, cada loco con su tema.
1: Bueno, pero yo estoy trabajando mientras ve, estoy armando la lista de temas para hoy y hago.
0: Sobre gusto no hay nada escrito.
1: No, no es mi gusto justamente, pero bueno, yo viste que yo me tengo que armonizar acá esta música, la cumbia, el cuarteto, no es fácil no hacer es fácil. Todo eso. Y malo, ahora la siento por escuchar, calcular escuchando eso.
0: La siesta se hizo para dormir.
1: Bueno, pero yo a la hora de la siesta aprovecho a hacer otras cosas, como hacer cosas en casa que después no puedo.
0: Es verdad, también se puede hacer eso.
1: También se puede utilizar, viste, la siesta para otra. Hoy sí, por ejemplo, que está lindo hoy.
0: Hoy está para dormir.
1: Que, sí, que les vamos a traer la noticia de que mañana va a llover.
0: Sí, ya les estuve comentando algo. Porque hay inclusive una alerta meteorológica. Pero vamos a ver qué pasa, porque esto, viste, cómo es. Esto es nuevo.
1: Ahí.
0: Hace rato que lo están anunciando, ¿eh?
1: Sí, yo incluso ayer a la mañana había pronosticado unas gotas, pero no.
0: No pasó nada.
1: No pasó nada.
0: Vamos a ver qué pasa el resto de la jornada, a ver cómo se viene el tema lluvia para mañana. Bueno, ¿saludo para alguien?
1: No, ¿tenés el temita que te he pedido de cosas?
0: Sí, tengo acá. Sí.
1: Bueno.
0: Saludo para Marquito, che, que nos está escuchando a través de la página web de la radio.
1: Saluditos para él entonces. No, y ese tema, si es el que te pedí primero, se lo voy a dedicar a alguien que me taladra la cosa todos los días con cumbia. Es... Que a él le gusta mucho esa música, así que lo suba, porque ya que sube todas las otras canciones, que suba esta.
0: Claro.
1: Y sí, este es un clásico de verdad.

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0: Seguimos, se me había puesto meloso Diego. 9:41 minutos ya han pasado de la hora 9 en este miércoles 3 de junio y acá seguimos. Claro que sí, voy a mandar un saludo para mi amigo Marquito Jiménez y amigo de varios acá en el pueblo que ha abierto su nuevo local, el Paseo El Sueño se llama, acá pegadito a la radio. Qué lindo salir ahí de la radio y cruzarte cualquier cosa, tener un negocio. Qué lindo, así que muchas felicitaciones para él, para Jazz, para su familia, bueno, para todo el equipo que trabaja con ellos, para los chicos, que todo el mundo lo sabe, la atención es de excelente calidad, así que un saludito para ellos, vamos a compartir con ustedes la nueva publi de ellos. Después de eso, sonando Marcela Morelo haciendo Luna Bonita y Corazón Salvaje.
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Así pasaba a Marcelo Morelo haciendo Luna Bonita y Corazón Salvaje para saludar a Marco y Jazz y felicitarlos. Muchos éxitos de parte de Cadena Energy para ellos y agradecidos de tener un negocio que en esquina de la radio. Qué lindo. Justo enfrente de la plaza, un lugar ideal para que pasen a visitar a los chicos. Nosotros seguimos con la franela Lo que me mata y quiero contarles que este espacio musical ha sido presentado por nuestra emprendedora oficial de Essen, Cari Iglesia, que como todos los días tiene para contarnos que tiene el relanzamiento de la pucherona cacerola de 18 litros apta para cocinar sobre hornallas o a las brasas. 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Entrega de dorsales de 9 a 10:30 horas, largada a las 11 en el Zoom Municipal. Voy a repetir el número de WhatsApp para las inscripciones. Para la segunda etapa sería que tienen tiempo para inscribirse hasta el 6 del 6 y el valor de la inscripción vale 25.000 pesos. 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Recuerden que el viernes sí, ya programamos, va a venir Agustín Martino, que es de la parte de deportes de Alta Italia, para comentarnos todo lo que se viene y cómo viene el deporte en nuestra localidad. Vamos a seguir un ratito más, suena Miranda haciendo Perfecto y después ya vuelvo para despedirme de esta segunda parte que fue el show de la radio.

Sonando los auténticos decadentes haciendo Me vuelve loco tu forma de ser. Anteriormente sonaba Miranda haciendo Perfecta. 9:58 y yo me despido. Mañana no voy a estar, pero sí vuelvo el viernes junto a Agus haciendo la entrevista de deportes, así que quédense emprendidos el viernes a las 107.7, 9:20, por ahí vamos a estar haciendo la entrevista con Agustín Martino. Que tengan una linda jornada hoy y que mañana la arranquen genial. Nos reencontramos, yo por lo menos el día viernes, mañana estará Diego haciendo su programa, obviamente, arrancando el programa. Y se queden en compañía de Marcelo Hidalgo con su programa Decime Algo. Chau, chau.

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11: Convocan a la marcha por ni una menos. Organizaciones sociales, gremiales, políticas y de la diversidad convocaron a concentrarse este miércoles a las 18 horas en la Universidad de La Pampa. Denunciaron el desmantelamiento de políticas de género y reclamaron una mayor responsabilidad institucional frente a los femicidios.
2: Nacionales.
11: Pérez Esquivel comenzó un ayuno en Plaza de Mayo contra la gestión de Javier Milei. El Premio Nobel de la Paz Adolfo Pérez Esquivel, junto a la Mesa Ecuménica por la Democracia, la Vida y el Bien Común, comenzó con una protesta en Plaza de Mayo. La misma finalizará el próximo martes y es en contra del gobierno de Javier Milei, bajo la consigna Ayuno y Oración para despertar las conciencias.
2: Internacionales.
11: Murcia activa a la UME por el incendio de la Sierra de Espuña y pide reforzar la coordinación. El incendio ha llevado al gobierno murciano a activar la Unidad Militar de Emergencias en modo de alerta y a escalar el plan Infomur al nivel 2. Mientras el Ejecutivo Regional y el delegado del gobierno cruzan mensajes sobre la necesidad de reforzar la coordinación.
2: Deportes.
11: Brasil bautizó 2 veces al avión que lo llevó a Estados Unidos para el Mundial. Brasil comenzó su viaje a la Copa del Mundo con un bautismo a su avión previo al despegue y otro al llegar a Nueva York. La pentacampeona arribó a Estados Unidos para disputar el Mundial 2026, en donde buscará su 6ª conquista y cortar una sequía 24 años sin ganarlo.
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¿qué tal? Tengan todos ustedes muy, pero muy buenos días, buenos días, buenos días para todos. Bienvenidos a esta mañana, bienvenidos a este día miércoles, señores. Miércoles 3 de junio de este 2026. Aquí estamos nuevamente, como siempre, como cada mañana, para compartir juntos esta mañana de Decime Algo, para todo el país a través de Radio Cadena Alegría, señores. Bueno, ¿cómo va todo? ¿Cómo va? ¿Todo en orden? ¿Todo tranquilo? Bienvenidos a todos. Mi nombre es Marcelo Hidalgo. Marcelo Hidalgo es mi nombre.

0: los pronósticos del tiempo. ¿Cómo está el tiempo en tu ciudad, en tu pueblo, donde estás escuchando la radio, donde estás escuchando la cadena Alegría, señores, Estamos en Córdoba, Córdoba capital.
1: Papito.
0: Bueno.
1: Papito.
2: Ese boludo.
0: Estamos a través de la 94.1, Radio Cadena Alegría en Córdoba capital, Bienvenidos a todos ustedes, gracias por estar con nosotros escuchando nuestra programación, Bienvenidos a todos. No lo dejes ir, porque te lo digo yo. Y también estamos en Río Cuarto, 91.5 en Río Cuarto. Y para todo el país, estamos para más de 200 radios en la mañana. Aunque la cadena Alegría supera las 300, pero en la mañana, viste, muchas radios tienen programaciones locales, Pero son integrantes de la cadena Alegría. Y otras radios que nos sacan nuestra programación. Así que a todas las radios de la cadena en todo el país que nos conectan, les agradecemos. Gracias por dejarnos llegar a tantos lugares del país. Y obviamente también estamos en internet, www.cadenaalegría.com.ar.

0: 36 minutos de las 10 de la mañana. Ya vamos a ir actualizando la casilla de mensajes. Vamos activando el WhatsAppero alternativo. Bueno, en el WhatsAppero alternativo hemos dejado un estado de WhatsApp. Así que todos los que quieran contestar el estado de WhatsApp en el alternativo acá de La Pampa lo pueden hacer. Y si no, el de la cadena Alegría, Sí, señores, el de la cadena Alegría, que eso es fácil, Si no lo tenés agendado, lo agendás al 351-349-2367. Te lo reitero, 351-349-2367. Decime algo. Hasta las 12 del mediodía estamos aquí en la Cadena Alegría.
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minutos de las 10 de la mañana, señores. Decime algo. Bueno, bueno, aquí estamos, señores, vamos. Hoy día miércoles, mitad de la semana, Mitad de la semana, señores. Día miércoles. Ya miércoles, qué bárbaro, por Dios. ¿Cómo se van los días? ¿Cómo se van?

351 349 23 67, dale.

0: abogada, que es un desastre en los juicios. Vamos, la tengo a la abogada, la tengo a la doble pechuga. Vamos.
1: Hola, ¿cómo anda Marcelito? ¿Cómo está?
0: Buen día.
1: ¿Cómo anda? ¿Todo bien, Marcelito Hidalgo? Decime algo.
0: Muy bien.
1: Susurrame al oído.
0: Ojo.
1: Papi chulo.
0: Ay.
1: ¿Qué haces?
0: Y acá estoy, acá estoy.
1: Bueno, no quiero ser muy largo el audio, porque si no, después se enoja.
0: Y te atacan, te atacan.
1: Y a vos también te han retado, así que bueno.
0: Sí.
1: Quiero saludar a Claudia Sanguchito Gutiérrez, a Yanina, a las Tres María, a Damiana, la piquetera, a Patito de Arata, a la señora que hace colecta, Martita, a los chicos del Chaco, que están trabajando en la panadería, para los muchachos, para Cacho, Cucho, Fletacho, Serafín, que en paz descanse, y mi más sentido pésame para él, porque que su mamita se fue al cielo.
0: Ah, mira, no sabía nada.
1: Para Contrera, para Cartucho, para Darío, para Pancho, para Rubén, para Raúl, para Camilo, para Peña y para mí. Para todos en general y para toda mi gente de Rufino. Un beso grande. Y el día que me llames por teléfono, así como algunos dicen que te voy a tener media hora hablando, no, están muy equivocados. Porque voy a hacer... como cuando vos llamé, yo te voy a decir, hola Marcelo, no te voy a decir, hola Susana, hola Marcelo, ¿cómo estás? ¿Todo bien? ¿Viste qué día? ¿Qué hace? Ay, qué lindo que está. Bueno, Marcelito, te dejo porque estoy ocupada. Chao, besito, gracias por llamarme. Así te voy a decir, nada más. Bueno, un beso grande, Marcelito, te quiero mucho. Te quiero mucho, mucho por aguantarme locura.
0: Vamos, aguante la veneno. Aguante la doble pechuga, señores, dale.

0: Hoy tengo conexión, Hoy tengo conexión, con la Agroactiva, Ahí lo tengo a Luis Alberto Sacavino, Así que en un ratito nos vamos a la Agroactiva, Y lo tenemos a Luis Alberto Sacavino, che.
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0: Buenos días, pasate el tema desacatado.
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0: Bueno, saludos para todos los que se van sumando. Mónica de Embajador Martín, y hola Marcelo, recién me levanto, me quedé mosca. Sí, ya sabía, Mónica. Arriba, Mónica, vamos.
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2: Hola, soy Enzo, quiero dedicar un tema para mi mamá, para mi papá, para mi hermano Fede Nacho y para mi papá que mañana él cumple.
0: ¡Ah, mira!
2: Me hago un tema de Antonio Río, algo, no sé.
0: Bueno.
2: Marcelo.
0: Decime algo.
2: Te escuchamos.
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0: Buenos días, prendido en Metan Salta, Mira vos, Salta, qué lindo, Salta, 99.5, FM Impacto, saludos. Estamos de 10 a 12, Rey, de lunes a viernes, qué bueno. Saludos grandes para toda la gente de Salta.

0: Hola, hola, hola, Marcelito Hidalgo. Buen día, pasame un tema lindo para Soraya, para Chanchito, para todas las peponas de la radio, para Don Contreras, para todos los que me conocen, para la rubia, la corcho, todos, todos los que me conocen, pasame un tema lindo de parte de la número uno.
1: ¡Ah! ¡Vamos! Saludo grande para la Transforme, la número uno. ¡Vamos, de Alta Italia! Buenos días, amigos. Sí, estamos en Punta Alta. A ver, ¿cómo está la mañana por Punta Alta? También nublado. Que tengas un excelente miércoles. Eva y Daniel, a la noche tenemos pronóstico de lluvia y mañana también, mirá, ahí estamos. Saludito grande para toda la gente de Punta Alta. Hola, Alcahuete de Cadena Alegría. ¿Por qué Alcahuete? Muy fea por Macachín, presente la 105.7. ¿Quién es fea? ¿Usted o quién? ¿O la mañana? No entiendo. Saludito grande para Retro Hit y Cadena 100.
2: Yeah, se ha tomado todo el vino.
1: Dale, que en un ratito nos vamos con el amigo Luis Alberto Sacavino.

0: Cadena. Muy bien, señores. Uy, ahí está, bájame el volumen, muy bien, 53 minutos nos separan ya de las 10 de la mañana. Estamos en Cadena Alegría, estamos para todo el país. Y ahora sí, nos vamos, Nos vamos a la Agroactiva, Agroactiva 2026. Está la Cadena Alegría, está el amigo Luis Alberto Sacabino.
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2: Hola Marcelito Hidalgo, ¿qué tal? ¿Cómo te va? Buen día, aquí estamos ya en la sala de prensa de esta Agroactiva 2026. Estamos ubicados en la zona de Armstrong, en la provincia de Santa Fe, prácticamente en el límite con la provincia de Córdoba. Cuando vos venís de Córdoba por la autopista Córdoba-Rosario, el último pueblo de Córdoba es General Roca, Tortugas, y ahí nomás pegadito está Armstrong. Aquí estamos en este establecimiento de más de 250 hectáreas, hay más de 1.200 stands fijos y por supuesto todo el campo dedicado a la dinámica. Aquí estamos trabajando junto a un grupo numeroso de colegas periodistas que nos acompañan desde hace muchos años. Esta es mi edición número 26 de Agroactiva. Yo comencé con la cobertura de esta muestra de Agroactiva en el año 2000, cuando se realizó en la ciudad de Belville, aquí cerquita, unos 100 kilómetros en la provincia de Córdoba. Así que llevamos varias exposiciones en las espaldas. Y por supuesto también la cobertura de La Rural, de Expoagro, de Todo Láctea, de toda muestra campo que se realice. Hemos estado en los últimos prácticamente 30 años caminando los caminos y es un gusto poder estar ahora en contacto con vos, con tu cadena, Cadena Oasis, allí desde Ingeniero Luigi en la provincia de La Pampa. Tenemos buen clima, cielo despejado o parcialmente nublado con algo de sol, pero mucho viento a esta hora aquí en esta región de la provincia de Santa Fe. Recién dialogando con un colega, con Juan Pablo Simadamore, de la vecina ciudad de Cañada de Gómez, me decía que esta exposición está un poquito más grande que la del año pasado. Hay 1.200 stands y por supuesto también todo lo que tiene que ver con dinámicas, drones, aviónica. Es importante la presencia de escuelas agropecuarias y agrotécnicas que están presentes aquí en esta Agroactiva 2026. Ahí te estoy enviando, ya la debes tener allí, a una entrevista que le hice recién al colega Juan Pablo Simadamore de Cañada de Gómez, donde él nos comenta un poquito, al estar cerca, al estar prácticamente a 10 kilómetros de la muestra, él la visita antes que se abra y él nos cuenta el panorama que vio de esta Agroactiva 2026. A toda la gente de Ingeniero Luigi, a la gente de la provincia de La Pampa, gracias por brindarme esta posibilidad. A vos, Marcelito Hidalgo, como siempre, un abrazo, un saludo muy especial de Luis Alberto Sacabino desde Agroactiva 2026. Nos reencontramos mañana en este mismo horario. 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toda la provincia de Córdoba, quien también está junto a nosotros en esta cobertura periodística y publicitaria. Marcelito, un abrazo, nos reencontramos mañana. Bien, estamos ya en Agroactiva, sala de prensa, con Juan Pablo Simadamore, colega de Cañada de Gómez. Hemos trabajado juntos en Sembrando Satelital hace algunas temporadas, ¿no? ¿Cómo te va, Juan Pablo? Y vos, que estás tan cerquita de la muestra, tenés una visión distinta a nosotros que recién llegamos. Vos estuviste recorriéndola varios días antes de que se realice la apertura. ¿Y cómo la estás viendo esta? ¿Cómo la viste esta Agroactiva?
3: Luis, ¿cómo estás? Un gusto encontrarte. Bueno, saludo para toda tu audiencia. Realmente la veo espectacular, una muestra mucho más grande que las anteriores. Hay muchísima cantidad de stands, más de 1.247 stands, empresas de todo tipo, maquinaria con la tecnología de último nivel vas a encontrar acá en Agroactiva. O sea, hoy realmente le decimos a ese productor que quiere encontrar la última máquina, la va a encontrar en Agroactiva. Hay financiación, recién acaban de dar el Banco Nación.
2: Ah, eso te iba a consultar.
3: bueno, unas tasas realmente muy buenas para que la gente tenga la posibilidad de adquirir este tipo de maquinarias. La anunciaron, son superadoras a la
0: de Poagro.
3: Así que bueno, y bueno, después con respecto a la cantidad de actividades que tiene para desarrollar hoy la muestra, realmente en estos 4 días, bueno, van a venir figuras de distinta índole, ¿no? Ahora en un rato, cerca del mediodía, en los corrales allí van a estar haciendo lo que tiene que ver con Angus, con Bradford. Bueno, va a estar todo el movimiento. A las 12, a las 11 de la mañana arranca el remate programado.
0: Ya, televisado, ¿no?
3: Sí, eso lo van a hacer la gente de Agricultores Federal Argentino, AFA, con un rematador amigo. Ahí está nuestro querido amigo Alejandro Milano, que bueno, también trabajan muy bien. Ya está la hacienda en los corrales, hay mucha expectativa, mucha gente de toda la región que viene a este remate, que es físico también.
0: Ah, es físico también.
3: Sí, la gente puede venir, verlo, y bueno, lógicamente el que no puede estar acá en la muestra por motivos X, lo puede ver por streaming. Pero bueno, todo esto Agroactiva en estos 4 días, que seguramente va a ser jornadas para disfrutar con la familia. El que puede venir a hacer negocios tiene la posibilidad de hacerlo. Y bueno, invitamos a toda la gente de tu región y de la radio que puedan venir a disfrutar estos 4 días.
0: Juan Pablo, gracias.
3: Gracias a vos, un abrazo.
0: Juan Pablo Simadamora, el colega de Cañada de Gómez, y esta gentileza que ha tenido para con nosotros. Seguimos en Agroactiva 2026.
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0: 12 horas.
1: ¡Vamos!
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3: 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Provinciales.
4: Un detenido por intentar incendiar un auto y una vivienda en General Hacha. Según detalló el portal Noticias del Sur, el hecho ocurrió cerca de las 22 horas en medio de un conflicto previo entre dos personas. Según relataron vecinos, el acusado primero intentó prender fuego a un automóvil y luego avanzó contra la casa del otro involucrado.
3: Nacionales.
4: El Banco Central sumó más dólares y quedó al borde de completar la meta de reservas para este año. La entidad lleva 99 ruedas consecutivas con compras. Adquirió 175 millones de dólares y las reservas terminaron por encima de los 48 mil millones de dólares.
3: Internacionales.
4: La mexicana y ultraconservadora Montse Alvarado, nueva prefecta de comunicación del Vaticano. Por segunda vez en la historia reciente de la reforma de la comunicación vaticana, una mujer asume la dirección del dicasterio para la comunicación de la Santa Sede. El Papa León XIV ha nombrado prefecta a María Montserrat Montse Alvarado, periodista y directiva de medios ultracatólicos con una larga carrera en Estados Unidos.
3: Deportes.
4: Franco Colapinto palpitó el Gran Premio de Mónaco. El piloto argentino de Alpine, que atraviesa su mejor momento en la Fórmula 1 luego de quedar sexto y séptimo en las últimas dos carreras, contó cómo se prepara él y su equipo para la carrera en el circuito callejero del Principado. Es una de las mejores carreras del año, dijo Colapinto.
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eso, puro corazón. Señores, seguimos en esta mañana. Seguimos compartiendo más música, seguimos compartiendo más canciones. Seguimos compartiendo todo lo mejor aquí en esta tu mañana, la mañana de Decime Algo. Para todo el país te estamos acompañando a través de radio, Radio Cadena Alegría. Un montón de gente conectada, como siempre, como cada mañana con nosotros. Decime Algo, vamos arriba.

otra vez. Aquí estamos, Eres en esta mañana. Decime algo para todo el país por Cadena Alegría. Marcelo Hidalgo te acompaña hasta las 12 del mediodía. Señores, ¿vamos? Vamos a avanzar rápido con mensajes, que hay un montón de gente conectada del otro lado esperando ser escuchada, ¿eh? ¡Claro que sí! ¡Dale! Hola, soy Ludmila de Santiago del Estero, departamento Choya, ¿eh? Muy buenos días. ¿Cómo va? Ludmila, ¿todo bien? Bienvenida a la gente de Santiago del Estero.

0: Sí,
1: dime algo.
0: ¿Qué hace, Marcelito? ¿Todo bien?
1: Bien.
0: Acá te escuchamos, General Roca, en la carnicería. Estamos con el compadre, con el Facha. Mandar un temita a Ulises, loco.
1: Vamos.
0: Gracias por alegrarnos la mañana todos los días.
1: Vamos, todavía. ¡Qué grande, qué grande! La gente de la carnicería presente. En un ratito suena algo de Ulises en esta mañana.

van apareciendo la gente de Pichihuinca, la amiga Vero, ¿eh? Vero, ¿qué dice por acá? Buenos días, Marce, qué frío. Sí, ¿no? Está fresquita la mañana, ¿eh? Buen día para todos ustedes que se van sumando en esta mañana. Comunicate con nosotros, ¿eh? Audios, mensajes, ¿eh? En esta jornada. Ustedes se comunican al 351-349-2367.

0: así estamos en esta mañana. Mañana con alegría, mañana con buena onda. ¿Qué le pasó a la abogada? A ver, mandó otro audio la abogada. Adelante, abogada, pórtese bien, abogada, deja de hacer lío.
1: Me olvidé de despedirme.
0: Ah.
1: Me olvidé de despedirme. Un besito para todos de parte de la Veneno, Doble Pechuga, Aria, la abogada, que pierde todos los juicios.
0: Gracias, abogada, gracias, gracias. Tú me pediste que te quisiera. Hola, Marcelo, buenos días, mandale saludos para el negro Contreras, que estamos haciendo canaletas en Rufino, Santa Fe. Mirá vos, la gente haciendo canaletas, vamos todavía escuchando la radio. La gente escuchando la cadena Alegría en todo el país. Señores, suena la número uno, suena la cadena, ¡vamos! ¿Cómo anda la amiga Irene? Buen día, escuchando la radio, la amiga Irene. ¿Todo bien, Irene? Buen día, buen día. Buenos días, Marcelito. Pasame el tema Dos Amantes de Tini y Ulises. Saludos, ¿cómo anda, Pablo?

¿Qué dice la Toti? Buenos días, Marcelo. ¿Cómo anda la Toti? ¿Todo bien? Saludos grandes para toda la gente, Embajador Martín y la Toti. Vamos, Toti. Mete miedo a la Toti. A ver qué me mandaron por acá. La torta, mirá. Mirá la torta, qué rico. Me dieron ganas de comer torta, ¿eh?

Hola Marcelo, buenos días. Mandale saludos a todo el equipo de la carpintería Don Nino de Eduardo Castex, que son tus fieles oyentes. ¡Qué grande la gente de la carpintería! Carpintería Don Nino, ¿eh? Vamos, fieles oyentes de mi programa. Sí, te escuchamos a vos porque no la aguantamos a Janina. ¡Epa!

0: locutor de...
1: ¡Gracias!
0: Luis y la Pampa. Los saludos contra las producciones de Córdoba Capital. Le mando un afectuoso saludo y un apretón de mano para usted y toda su familia.
1: Muchas gracias.
0: Y bueno, ahí lo vamos a mandar temprano unas cositas que tenemos para contarle a Mauricio.
1: A ver.
0: Y bueno. En 1979, Diego Armando Maradona convierte el primer gol con la camiseta de la selección argentina.
1: Ah, mira.
0: De los 34 goles que tenía convertido, en lo que llevaba jugado él. Y en el año 2015, renuncia José Blatter, presidente de la FIFA, por sospechado de corrupción.
1: ¡Ah!
0: También.
1: Mira.
0: Un día como hoy, era asesinado el teniente Pedro Eugenio Aramburo. Con eso, en el año 1970, que fue asesinado por los montoneros, él fue presidente de facto.
1: Ah, mira.
0: También. Hoy día Mundial de la Bicicleta.
1: Mira.
0: Y bueno, ¿qué más le puedo decir? Hoy también día Mundial de Soldados del Ejército. También. Un día como hoy lo vamos a recordar a los Visconti.
1: Ah, mira.
0: Que llevaron tanto éxito que su primer éxito que tuvieron fue Andate.
1: Ajá.
0: Es grande, ¿no? Andate. ¿Qué prende? ¿Qué hermosa canción que fue Andate, no, Marcelito Hidalgo?
1: No recuerdo.
0: A ver. Un día como hoy también. En San Miguel del Monte nací un prestigioso. Esto es para Darío de Anchoina. A un prestigioso ídolo de River del mundo, porque vos fue el mejor arquero del mundo que hubo en toda la Argentina. Ubaldo Matildo Fillol, a los 75 años que está cumpliendo hoy, nacido en Buenos Aires. Debutó, que anoche llegaría Darío, en Quilmes, Racing de Avellaneda, y después jugó en River.
1: Mirá.
0: Y ahí en River, cuando jugó en Racing, en un partido de Racing, atajó 5 penales. Y bueno, ¿qué más quiere? Un grande como eso no vaya, acá no hay.
1: Claro.
0: Del tipo Martín y un perro a la par de ese.
1: Bueno.
0: Por favor.
1: Bueno.
0: Y bueno, así que eso tiene que tener, ¿de acuerdo? Darío de Anchorena. También. Bueno, le vamos a mandar un cariño grande a Darío de Anchorena, que lo abrazo. Dígale que me llame, dale el número mío. Vamos a conocerlo, aunque sea por teléfono. A la Patito de Arata, también cariño grande. A la doctora de Mariela de Chupino, también, que la vamos a saludar, que lo salude, que me llame, que me salude, no tengo problema, yo que me quiero saludar, menos a pedirme plata.
1: ¡Ajá!
0: A Roberto Fragatti, a Serafín, toda la lluvia Velázquez, que me mandó un hermoso

0: Por eso mañana hay un gran evento en el Estadio Centro. Hay 12 conjuntos de cuarteto venerando la fiesta que lo van a recordar a Manolito Cano. Lo abrazo, Marcelito, lo abrazo, querido amigo Oscarcito.
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3: algo. Para todos esos amores que dicen ser prohibidos. Y para todos esos que no pudieron ser. Esto dice así.

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bien, señores, 39 minutos de las 11 de la mañana. Seguimos en vivo para todo el país por la cadena Alegría, señores, llegando a toda la Argentina. Hola, Marcelo. En un rato salgo para la Agroactiva. A ver si lo veo, Alberto Sacabino. ¿En qué lugar estará? Buena jornada para todos. Mirá. Ahí le voy a decir así se sacan una foto con Luis Alberto Sacabino. Saludos, Alicia. Buenos días, Marcelo, soy de Río Tercero. Soy Elsa. ¿Cómo estás, Elsa? ¿Todo bien? Pasamos un temita de qué locura, dale. Saludos para el amigo David que me acaba

0: De eliminar el mensaje, ¿eh? Ojalá que le corten la luz al mediodía. Hola, buenos días. Me pasaré el segundo temita, Ulises Bueno, de Reducción. Abrazo grande para toda la gente de Reducción.
1: Hola, hola, hola.
0: Hola.
1: Miércoles.
0: ¿Qué pasó?
1: Vamos, que estamos a mitad de semana. Y un día menos para el mundial. Vamos a levantar este día tan gris, sí, por lo menos lo que es acá en la Villa Carlos Paz.
0: Ah, mira.
1: Está fresco, está gris, pero bueno, con toda la mejor como siempre.
0: Bien.
1: Bueno, nene, quiero escuchar un temita de la banda 21, bien. Puede ser, bueno. Cualquiera que pongas está bien, como siempre. Un beso grande, chau chau, pórtate bien.
0: Beso, pórtate bien. Ceci de Carlos Paz. Bienvenida a la gente de Carlos Paz. Qué lindo, Carlos Paz.

no, el amigo Ariel de Trenel, buenos días, chorizo seco a la venta, me pasa unos... ¡Ay, no! ¡Ariel! ¡Sos peor que el Ariel Salvador y de Luigi!

0: Hola Marcelo, buenos días. Te habla Mara de Casilda, Santa Fe.
1: Mira,
0: los escucho siempre, pero nunca pude terminar de agendar el número.
1: Ah, mira.
0: Hoy que lo agendé, estoy en mi trabajo cocinando un guisito de lenteja.
1: Ah, mira.
0: Está medio caluroso el día acá. Ajá. Es un placer escucharte.
1: Ah, bueno.
0: Porque motivas la mañana.
1: Mira.
0: Un gusto. Mara de Casilda.
1: ¡Qué grande, Mara! De Casilda. ¡Qué bueno, qué bueno! ¡Vamos!
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0: unas cuantas.
1: Buenos días, Marce. ¿Me podés pasar como una leona de José Luis Doroni, eh? Ah, qué atrevido este José Luis Doroni, eh.

0: saque a bailar a la Paola Vargas, que se muere de gana.
1: Me llamo Marcelo, soy Paola. Estoy en la casa de mi hija paseando. Y quiero saludar a mi hijo de Ike, que está cumpliendo un año.
0: ¿Qué? ¿Estás escondida?
1: Pero el tema de Giancarlo.
0: Está escondida, Paola, está escondida.

0: buenos días. Los esperamos este sábado en Trenel, Festival Folclórico Baile, Carlos Ramón Fernández, Claudio Nadal y muchos artistas más, ¿eh? Para todos los chicos, ¿eh? De Trenel Evento. Saludos para Pistón, Burtín puede ser, y Seba Campero, mirá, Seba Campero, el apellido Campero lo he escuchado en algún lado, che,
1: Y para todos esos que...
0: En algún lado lo he escuchado. Bueno, abrazo grande para toda la gente de Trenel, sí. Este fin de semana, este fin de semana, gran peña estará Carlos Ramón Fernández, el chacarero cantor, y Claudio Nadal.

Buenos días, Marcelito. Dios te bendiga, ¿eh? Hasta que llegaste. Te regalo un bonito y bendecido día. Bueno, muchas gracias, ¿eh? Decime algo, Marcelito, ¿eh? Necesito pagar la luz, ahí te digo algo, ¿eh?

0: Hola, saludos. Acá en San Juan, mucha neblina. Mirá vos, eso no por eso no se arranca a trabajar el negro Manuel. Mirá vos, por la neblina no se arranca a trabajar, Nos vamos a Tomás de Anchorena, Darío de Tomás de Anchorena. A ver, ¿cómo está Darío hoy?
1: Marcelo, buen día, ¿cómo te va?
0: ¿Cómo le va, joven?
1: Espero que bien. Bueno, acá en Anchorena, una linda mañana.
0: Ajá.
1: Está medio nublado, hay viento, un poquito de viento. Uh-huh. Está nublado, pero no hace frío.
0: Ah, mirá.
1: No hace nada. Bueno, Marcelo, como te das cuenta, yo ando medio agitado porque le ando poniendo el pecho a las balas.
0: ¡Toma!
1: Desde las 7 y media de la mañana, que no paro. Así que bueno, todo bien. Como dice el dicho, a mal tiempo buena cara. Bueno, le mando un saludo a Serafín de Bariloche. Un saludo de muy grande y especial al amigo Contreras, que me gustó mucho lo que aprendí hoy con lo que dijo, como cada día.
0: Mirá,
1: también yo ni sabía que mañana es el día del cuarteto.
0: Mirá,
1: y por qué es el día del cuarteto.
0: Uh-huh.
1: Me gustó mucho, me interesó eso, así que bueno, mandan un saludo grande. Y bueno, Marcelo, un saludo para vos. Que tengas un buen día. Y nada, te dejo, Marcelito. Aguante arriba y viva Perón, carajo.
0: Bueno, parece que estuviera en el espacio hablando Darío Tomás de Anchorena, ¿eh?

0: Buenas, buenas, buenas, muy buenos días, Marcelito Hidalgo, ¿cómo estás?
1: ¿Cómo va?
0: Dale este día miércoles nublado, ¿cómo estás?
1: Muy bien, muy bien.
0: ¿Me podés pasar el tema de Vuela, Vuela que tenés de cortina? Ah. Muchas gracias.

día. Mandar un saludo al Waterman que no apareció. Que aparezca. Que mande esos audios. Que hacen reír a la gente. Dale, y saca al viejo Contreras ese. Que no sirve para nada. Es como la OJ. No sirve para ningún deporte. Pasate el tema de Zacatao. Infierno final. Pásatelo hoy, gracias. El Waterman dice que se va a comprar un Tesla. Como el que tiene Adorno y para andar en el pueblo.

0: Marcelita, pasamos el temita de qué locura. Me duele tu nombre, Patria de Punta Alta. Vamos a la Patria de Punta Alta.
1: Hola, Marcelo, ¿cómo anda? Marcelo.
0: ¿Cómo le va?
1: Marcelo Hidalgo.
0: Decime algo.
1: Acá estoy con los dos amores que están tomando mate conmigo, con su madre.
0: Mirá.
1: Ezequiel y Matías.
0: Mirá.
1: Sabes muy bien que yo soy de Tapso.
0: Tapso, muy
1: Dan
0: bien.
1: Pasarle un tema bien cuartetero para ellos, que los quiero mucho.
0: Mirá, qué ricas las tortas fritas.
1: Acá en Tapso está lloviendo.
0: Ah, mirá.
1: Y un día nublado y frío.
0: Mirá.
1: Taco para tomar mate con frito.
0: Mate con frito, ¿eh? ¡Vamos! ¡Qué grande! Están todos con el teléfono ahí a full, ¿eh? ¡Vamos! Un tema de Pastor de los Santos. Es mi gran ídolo, ¿eh?
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3: Hola, Marcelo, buen día. Soy Corcho, cando media fónica, pero andamos bien ya.
0: Mirá.
3: Y te voy a pasar una grabación de mi papá tocando el acordeón.
0: Mira,
3: si no querés pasar, si no pasará mañana.
0: Bueno.
3: Cuando él tocaba el acordeón, escucha.
0: Bueno.
3: Soy Corcho de Ingeniero Luz.
0: Está hecha tira.
3: Toca el señor Hugo Aroldo Velázquez.
0: Mira, está hecha tira la Corcho, ¿eh? Parece la Yanina Liz Regojo como habla.
4: Estoy buscando respuestas.
5: Mira, Marcelito Hidalgo, decime algo.
0: Hola, buen día.
5: Escúchame lo que me puede decir. Buen día. Primero, empezando por ahí. Primero, decime buen día.
0: Buen día.
5: Espero que estés bien, igual que vos, toda tu familia. Y muy bueno en el programa de radio. Soy Mario Quintero, el perrito de Recreo Catamarca.
0: Mirá.
5: Quería escuchar un tema, puede ser, de Ulises. Uno bien pulento, para que levante el este principio de invierno, que vamos a entrar en invierno. Así que está frío para acá, para el Recreo, está frío, nublado, llovina, por el par. Así que, pero muy bueno el tema, es muy bueno el tema, muy bueno el programa, Marcelito Hidalgo.
0: Sí.
5: Cuídate que estés bien, Marcelito. Un tema del Ulises, el más bueno, más pulento que tenga. Y habla poco, Hidalgo. Marcelito, habla poco. Pone más música y habla poco.
0: ¿Pero cómo quieren que hable poco?
5: Dale, loco, dale. Más bueno, el programa, si te callo un poco y pasa un poco más de tema. Nada, dale, muy bueno, el programa. De la forma que lo hagas, muy bueno.

0: Marcelo, ¿cómo andas? ¿Todo bien? ¿Qué haces, loco?
1: ¿Todo bien? Oh,
0: tranqui, che, acá estamos escuchando la radio. Tengo radio,
2: radio cadena, alegría.
0: Tengo radio nueva. Ya estamos.
1: Mirá, radio cadena, alegría. Tiene radio nueva, vamos.
3: No sé dónde estás.
4: Buen día, amiga Cho.
1: ¡Hola! ¿Cómo va?
4: He escuchado y estuvo medio atareado de la mañana, me he perdido prácticamente todo el programa, ¿viste?
1: Oh,
4: pero bueno,
5: una leona.
4: Está medio fresco, ¿no, cachín? Marcelito, yo sé que todavía no me vas a autorizar vos, pero bueno, yo voy a mandar uno, ya que por ahí adquiere adivinanza Contreras, yo te voy a mandar uno. El pibe que le preguntó a la mamá, mamá, ¿me podés decir quién es mi padre? Capaz que ya lo escuchaste.
1: A ver.
4: Le preguntó quién era el padre y la mamá, no sé, hijo, eres un niño probeta, le dijo la madre. ¿Probeta?, dijo el pibe. Y la madre dice, sí, probé tantos hombres que me es imposible saber de cuál me embaracé. ¿Qué te parece, Marcelito? Contestame si puedo por ahí mandar otro en otro momento. Si no, listo. Y si no, no se puede. Abrazo, amigo.
1: No hay problema, Raúl, no hay problema, no hay drama. Terrible, terrible la gente de Macachín, ¿eh? Buenos días, Marcelo. ¿Sabés qué? ¿Salen las entradas para Carlos Ramón Fernández entre en él? No, pero ya voy a averiguar. Ya voy

0: soy Erika de acá de la Dormida Mendoza, te estoy escuchando como todos los días, está muy linda la radio. Y estamos tomando unos mates acá con mi mamá.
1: Mira.
0: Con mi hijo Gabriel. Si quieres un tema de Alegrísimo, somos de acá de la Dormida Mendoza, te estamos escuchando todos los días, te escuchamos.
1: ¡Vamos!
0: Está muy linda la radio.
1: Aunque sea, pasamos un poquito de Banda 21. Lo dice Ceci de Carlos Paz. Vamos, Ceci. Vamos, Ceci de Carlos Paz. Hola, buenos días. Te quería decir que ayer fuimos al hospital con mi marido. Decí que fuimos con el carnet de vehículo y mucha gente que se hacía atender tenía que esperar hasta las 18 porque la chica tenía cerrado donde dan los remedios, dice por acá. Después se pone frío y más en invierno. Que si tienen que esperar gente grande, no pasan. Chau, gracias Marcelito. Bueno, no sé quién me...

0: Hola Marcelo, ¿cómo andás? ¿Qué día hoy, Decirle al boludo ese que habló del Tesla. No es Adorno, dice que se informe bien antes de hablar, pavotes.
1: Bueno.
0: Viva la libertad, carajo.
1: Bueno. ¡Ah! Apareció un defensor de Adorno.

0: No es probeta tanto, hombre.
1: Bueno.
0: Probeta.
1: Bueno, bueno.
0: Pero bueno, yo sé que no se puede decir esa mala palabra. Pero viste, como soy yo, me buscan la boca y bueno, saben cómo me pongo. Este, estaba escuchando que va a estar el viejo Carlos Ramón Fernández. ¿Cómo? ¿En dónde? Este, no le dieron mucho vino, ¿eh? Primero que acá cuando vino a un lugar, no sé dónde, se puso rompeo, tuvieron que subir 3-4 al escenario el viejo. No sabía ni lo que cantaba.

Nos vamos, chicos, nos vamos. 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Mañana volvemos nuevamente a las 8 de la mañana en La Pampa. Y a partir de la hora 10 en la cadena Alegría.

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0: Bueno, ¿cómo estamos, amigos? Bienvenidos. Hola, mi gente linda. Hola, mis amigos del país. ¿Cómo estamos? Che, cuántos aplausos. Qué lindo arrancar de esta manera, Drácula. Qué lindo arrancar de esta manera. Con tantos aplausos, con tanta ovación. Iniciando esto que se titula... El Festival de los Éxitos con Pablo Pérez, el Pepe de Fraire Córdoba. Bienvenido, país, bienvenido.
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0: Llegamos para ponerle toda la alegría, toda la buena onda, toda la energía positiva. Bueno, vos ya me conocés. Mi nombre es Pablo Pérez, el Pepe de Fraire Córdoba, el este cordobés. Arrancando con mucha buena onda, arrancando con mucha energía positiva. Este día miércoles, hoy es un día de miércoles. Hoy, sí, hoy es un día de miércoles. Lo tenemos en los controles técnicos, al operador más loco y divertido, ¿cómo anda, señor Dracul? Bienvenido, loco, bienvenido, Dracul. El hombre que alegra con la buena música, con la buena onda, el Dracul DJ, Frey Mixer.
3: ¡Hola, Dracul! ¿Cómo estás, bombón?
0: ¡Bueno! ¡Bueno, qué lindo! ¡Qué lindo comienza! Ahí estamos, sí, Lola Dracul también.
4: ¡Saluda al Dracul!
0: Ahí estamos.
5: ¡Hola, Pablito! ¡Buen día!
0: ¡Hola! ¿Qué tal? ¿Cómo estás? ¡Bienvenido, bienvenida! ¿Cómo están? ¿Cómo están todos? ¿Cómo, Dracul? ¿Qué pasó por ahí?
4: ¿Qué?
0: ¿Qué cosa, qué, señor? ¿Qué pasó?
1: Nueva sensación. Ay,
0: noto algo.
1: Estamos perdiendo el control. Te quiero.
4: Grande el Paulito.
3: Hola, Pepe, ¿cómo estamos?
0: Bueno, muy bien, sí. Súper, súper bien, espectacular, imperdible. Sí, qué lindo es loco, qué lindo es loco. Bueno, a ver qué tengo por acá para comenzar. Uy, no me digan, ¿esa es la consigna que tenemos hoy? No. No. Che, qué buena que está la consigna que tengo para hoy. Muy fácil, muy común.
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0: Vos ya te puedes comunicar conmigo, ya me podés comentar de dónde me estás escuchando, ¿eh? Ya me podés decir, Pablito, Pepe, te estoy escuchando de tal lugar del país. Estoy trabajando, estoy en mi casa, estoy almorzando, salí a bicicletear, salí a caminar, estoy viajando, me tomé unos días de vacaciones. Bueno, comentame un poquito qué estás haciendo, ¿eh? Comentame un toquecito ahí. ¿Qué estás haciendo de lindo? Además de estar escuchando la radio más tropical del país, la cadena Alegría. Estamos en toda la Argentina, ¿eh?

para vos que no tenés el numerito de la radio, escucha bien, escucha bien, porque en este momento te voy a repetir, sí, te voy a cantar cuatro veces el número para que lo puedas agendar y te puedas...

saludo para Yelén de Alta Italia, que nos está escuchando. Le mandamos un fuerte abrazo. ¿Cómo andas, Haji? Bienvenida, gracias por estar conectadísima. Bueno, ahí me estaba comentando que un día muy feo por allí. Y me dice, Pablito, está espectacular por unas buenas tortas fritas. ¡Hola, ¡oh, la, la! La verdad que de 10, ¿eh? Vos sabés cómo viene eso. Un golazo total, ¿eh? Unas buenas tortas fritas. Hay que ponerse a elaborar, ¿eh? Hay que ponerse a hacerse unas ricas tortas fritas. Se podría poner el operador a hacer unas tortas fritas aquí en la radio, ¿eh? Al Drácula por ahí no lo digo dos veces porque es capaz de ponerse a hacer, ¿eh? ¿Viste? Es así el Drácula. Mientras pone música se pone a amasar y amasa la masa la masa. Hola, que me dice la Pablito, saludito para las chicas del Proa Porteña, que estamos trabajando full, saludos. ¿Cómo están las chicas? Bienvenidas, gracias por estar conectadas. Las chicas del Proa ahí de Porteña, Córdoba. Estamos en Radio Punto de Encuentro, estamos en la 99.1 en Porteña, ¿eh? Estamos en Punto de Encuentro 99.1, ¿cómo anda la gente linda de Porteña? Bienvenido. Mi cámara. Para las chicas del PROA, que están ahí siempre conectadas al programa, fieles oyentes, les mando un fuerte

0: puedes mandar saludos.
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0: Mi nombre es Pablo Pérez, el Pepe de la Cadena Alegría.
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0: 351.
1: 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Mi cámara.
0: 349-2367. A través de WhatsApp te pones en contacto conmigo a ver qué me dice por acá los amigos del país. Hola, Pepe. Soy Pablo de San Rafael Mendoza. Pasamos un tema de loco mato. Mándale saludos a Gerardo Gabriel. Bueno, dale. Saludos para Gerardo Gabriel ahí. Abrazo, Pablito querido. Gracias por buena onda, genio. Buenos días, Pepe. Soy Alberto Tucumán. Un saludito para la gente que trabaja en la panadería de Doña Pancha. Soy Emanuel. ¿Cómo andas, Emma, querido? Bienvenido, hermano. ¿Cómo anda la gente linda de Alberto y Tucumán? Y los amigos de panadería Doña Pancha. Les mando un fuerte.

0: me dicen por este lado los amigos del país, a ver qué me dicen. Dracul,
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0: Buenos días, Pepe, soy Sergio de Río Ceballos, Córdoba. Muy bueno el programa, te felicito. ¿Podrás pasar un temita de Eugenio Quevedo? Dale, Sergio, querido, te mando un fuerte abrazo, genio. Gracias por estar conectado y gracias por estar conectado, amigo.
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0: Saludos, señor.

0: buenos días, acá estamos por comer. Saludos desde San Gregorio, somos Dylan, Julio, Nico y Anto. ¿Cómo están, amigos? Uy, qué cosa rica, fideo con salsa y carne. ¡Oh!
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0: Y almuerzo, ¿eh?
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0: Bueno, van a tener que preparar un platito. Mano, vamos para allá con el Drácula. Para buen almuerzo, gente linda, Leo.
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0: Gracias por estar conectados, ¿eh? Gracias por estar ahí prendidísimos al Festival de Éxito. Mis amigos de San Gregorio, ¿eh? Gracias, Dylan, Julio, Nico y Anto. Les mando un fuerte abrazo, gracias. Hola, Pepe, estoy almorzando después de caminar. Viviana de Villa. Hola, Vivi, ¿cómo estás? Bienvenida. ¿Cómo andan los amigos de Villa Trinidad? ¿Cómo están todos?

0: adelante, me voy con otro mensaje. Hola Pablo, soy Karina de Luisi, acá nublado el día. Estoy haciendo algo rápido, milanesa con fideos blancos. El niño va al cole a la una. Gracias, muy bueno los temas. Sí, pásame un temita del Toro Quevedo. Dale, Cari. Bueno, buen almuerzo. Una rica milanesa con el fideo blanco. Ahí, claro, un poquito de sal, un poquito de aceite. Y chau, Sí, va como piña, va, pero terrible.
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0: Me parece que hoy los vamos a ir visitando todos, Drácula. Hoy hacemos un tour. Saludos a mis amigos de Luis y gracias, Cari. Y a disfrutar de ese riquísimo y espectacular almuerzo. Gracias. Bueno, tengo muchos y muchos mensajes pendientes, pero antes, escucha bien. El número habilitado es 351.
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0: 349 2367 es el número habilitado. Vamos de vuelta. 351 349 2367 y llegamos al momento donde paralizamos el país.
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0: Llegamos a este momento donde llega la consigna, llega el juego a este día de miércoles.

consigna, ya voy, sí, ya voy. Ya voy con algo de... Ya lo dejo completo el tema, ¿eh? Ya lo dejo completito el tema, pero antes, escucha bien. Voy con la consigna. Ojo al piojo. Prestar atención a lo que voy a decir, porque es súper cortita la consigna, pero hay que prestarle atención al toque, ¿eh? Es muy simple.

0: pero también muy simple errarle. ¿Estamos? Escucha bien. Escucha bien lo que te voy a decir. Me tenés que enviar nombre, respuesta y me comentás de dónde me escuchás. ¿Qué es lo que yo pido siempre? Es que no mandes un audio con la respuesta, nada más, ¿eh? No mandes un audio con la respuesta. Ahí me están preguntando qué voy a sortear. Hoy me la juego. Hoy sorteo dos costillares de pollo con matambre y bien vacío. Sorteo 2 kilos de alita de pescado. Hoy venimos con todo, Drácula, ¿eh? Y sorteamos 6 pancho pan, los únicos que no tienen salchichas, pero tienen mucho pan. No, hoy venimos espléndido. Simple, no mandes un audio con la respuesta, nada más. ¡Vamos! Escucha bien. Si 3 vale 1, escucha bien, ¿eh? Si 3 vale 1, ¿cuánto es 3 más 3 más 3? Vamos de vuelta. Es fácil, es fácil. Si 3 vale 1, ¿cuánto es 3 más 3 más 3? ¿Cuánto es? Te la dejo para pensar. Es fácil. No, no me vengan a decir que es difícil porque es fácil, ¿eh? Con los dedos hay que contar el toque nomás. Vamos, vamos de vuelta, escuchá. Si 3 vale 1, ¿eh? Si 3 vale 1, ¿cuánto es 3 más 3 más 3? ¿Cuánto es?
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0: Subir un poquito, Drácula, dale. Ah, dale, le mando un fuerte abrazo a la cordobesita. ¿Cómo anda la cordobesita que nos está escuchando? Le mandamos un fuerte abrazo. Gracias por la buena onda, la cordobesita. Y siempre conectada desde Porteña. Porque me dice, buen día, Wendy, Pablito, genio cordobés freirense. ¿Qué tal? ¿Cómo te trata el tiempo? La verdad que acá, bueno, está anunciado que en estos días ya la temperatura máxima toque los 24 grados. Allá por el domingo va a empezar a bajar la temperatura, llega el frío. Está anunciado también un poco de llovizna. Así que bueno, vamos a ver qué sucede, ¿viste? Vamos a ver qué pasa con este tiempito, loco. No dice Iris. Yo estoy trabajando y escuchando al Pepe. Que tu día miércoles, codito de semanita, sea súper genial. Besote, abrazote de gigante y oso. Iris de Puerto Madryn, ¿eh? Iris de Puerto Madryn, como siempre, escuchándonos. Fiel oyente, le mandamos un gran, pero gran abrazo, ¿eh? Gracias, Iris. Si yo te digo, Drácula, que casi todos los mensajes que ingresaron hasta el momento, la respuesta es incorrecta, usted no me va a creer.

buen amigo Gerardito que me dice, Pablito, puede ser 9, no es 9. No. No, mi amigo. No. La consigna dice así: si 3 vale 1, ¿cuánto es 3 más 3 más 3? ¿Cuánto es? No te olvides, si 3 vale 1. Súbile, dale.

Le mando un fuerte abrazo a Drácula, a Oscarcito Vergesio y a Lili. No sé si Luca andará por Martín, pero bueno, le mandamos también un gran saludo al amigo Lucas. Un abrazo enorme para mis amigos de Morteros Córdoba. Oscar Vergesio, saludo para Lili, para Lucas. Les mando un gran abrazo, amigos. Gracias por estar siempre conectados. Soy fiel oyente, Oscarcito. Fiel oyente del programa, el amigo Oscar, así que aprovechamos y le mandamos un gran, pero gran abrazo. Gracias, Oscarcito. Gracias, Lili. Saludos para toda la familia. Gracias por estar bien conectadísimos. Y gracias. Me voy con eso, Drácula. Dale, buenísimo. No. Buenas, Pablito, soy Alexis. Saludos desde los canales Flotier. Saludos para los muchachos de la obra Loco. Correcta la respuesta, Master. Te mando un gran abrazo a la Pablo Comandante. Puede ser correcta, Silvia Miranda. Hola, Silvi. Buenas tardes, soy Marta y San Jorge y Santa Fe. Te escucho por el 88.5. La respuesta puede ser no, no. Gracias, pasame algo de sabroso. Hola, Pepe, buenos días. Soy Nacho de Villa Trinidad. La respuesta es no, no. Muy bueno tu programa, saludos. Hola, amigo, ¿cómo estás? Bienvenido. Hola, Pepe, soy El Cerrillo Tercero. Un besito para los peques. Gracias, Elcita. Enorme el abrazo, enorme el saludo. Buenos días. Soy de Pasco, Córdoba. María Elena, la respuesta correcta. Hermosa la música de paz en gracias. Mari, te mando un gran abrazo. Hola, Pepe y Norma y San Jorge. 88.5, puede ser. No, no. Muy buena la música, Pepe. Te mando un fuerte abrazo, Normita. Gracias por estar conectada. Gracias por estar conectada, Norma. Enorme, enorme el saludo. Gracias. ¿Por dónde me estás escuchando? ¿Desde dónde me escuchás? Comentame un mensajito. Saludos para Celi de Río Tercero. Me dice: hola, la consigna puede ser. No, no es correcta. Hola, Pepe, querido. Soy Walter de Villa. Tú, la respuesta es no, no. Pasamos un tema de Eugenio Quevedo. Gracias por la buena onda. Abrazo, Walter, querido. Buen día, Paulito. Lindo programa y la música. Soy fiel oyente de la Canal Alegría. Soy Mirta de Pérez, emisora 100.7 de Hugo Romero, de Recreo, provincia de Catamarca. La respuesta puede ser no, no.

Pepe te escucho desde María Susana, provincia de Santa Fe. La respuesta incorrecta, Carlitos querido, mi amigo Carlitos Prole. Le mando un fuerte abrazo al amigo de María Susana, provincia de Santa Fe. Abrazo para él y para toda su hermosa familia. El amigo Juan Carlos, firmame, dice el amigazo, Clara la cuenta, el resultado es... No es correcto, amigo. No. No. Hasta el igual va todo perfecto. El resultado no da.

0: momento puede ser. No, no, se lo prometí de Villa Trinidad. Hola, hola, desde San Gregorio. Saludo para Juanfer. Puede ser. No, Danisa. ¿Cómo estás, Dani? Bienvenida. No es correcta. No, no.
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0: Hola, Pepi, soy Nico del Verde, Tucumán. ¿Cómo andas, Nico? Bienvenido, hermano. ¿Todo bien, genio? No es correcta, genio. No, no. Hola, ¿la respuesta correcta? No, no es correcta. Soy Ana de Alberdi. Hola, Anita, ¿cómo estás? Bienvenida. ¿Todo bien? Bienvenida, gracias. Hola, Pablo, soy Lorena de Cañada de Luque. Estoy para hacer un pan casero, chocorrico. Pásame un tema de Giancarlo, como yo te amo. No es correcta, Lore. No es correcta, Lore, pero vamos, que no hay que rendirse.

atentos para todos los amigos que están en Instagram, ¿eh? Me podés buscar, me encontrás en Instagram como Pablo Pérez Locutor. Y la misma cuenta dice Pablo Pérez el Pepe. Simple y fácil. Me buscas, me encontrás en Instagram como Pablo Pérez Locutor. Y la misma cuenta dice Pablo Pérez el Pepe. Súper, súper fácil, amigos. Así me pueden buscar, así me pueden encontrar en Instagram. Me dejan su mensajito y ya lo voy a estar compartiendo.

0: través de Instagram tengo mensaje que me dice: Oli, soy Luciana de Buchardo. Pasamos entrevista a Eugenia Quevedo. Gracias. Dale, Luciana. Te mando un gran saludo. Hola, Pablito. ¿Cómo estás? Soy Gladys Fernández, de Ingeniero Luigi. La respuesta puede ser: no, no. Hola, Pablito. La respuesta puede ser 10. Bendecido miércoles. Hola, Olguita. ¿Cómo estás? Bienvenida. No es 10. No, no. La adivinanza es: no es correcta. Haceme ganar el costillar de pollo, me dice Cari. Hola, Cari. ¿Cómo estás? Bienvenida, genia. Va un costillar de pollo para allá, ¿eh? Hola, buenos días. La respuesta es: no es correcta. Adriana de Rufino. La consigna es correcta. Guillermo de San Rafael Mendoza. ¿Cómo andas, Guille, querido? Bienvenido, genio. Ya sabes, me puede buscar, me encontrás en Instagram como Pablo Pérez Locutor, ¿eh? Es mejor estando solo. De esa manera me puede buscar, me encontrás en Instagram como Pablo Pérez Locutor. Y la misma cuenta dice Pablo Pérez el Pepe. Hola, Pablito, buenas tardes. Saludos desde Vicuña Maquena. La respuesta es correcta, hermano. Pásame el tema Se murió de amor de la Mona. Dale, Marquitos, querido. Abrazo, mi loco.
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0: El número habilitado es 351-349-2367. Para vos que no lo tenés, agenda este número si te contactás conmigo. 351-349-2367, número habilitado. La consigna de hoy dice así: si 3 vale 1, ¿cuánto es 3 más 3 más 3? Reitero, si 3 vale 1, ¿cuánto es 3 más 3 más 3? Envía mi nombre, respuesta, y me comentas de dónde me estás escuchando. Mi nombre es Pablo Pérez, el Pepe. Música, tanda publicitaria, y ya volvemos con más Festival de Éxito.

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El operador quiere que cante, ¿eh? El tranquil quiere que cante. Qué peligro este operador. Bueno, hoy tenemos consigna fácil para que todo el país participe. ¿Qué consigna que tengo hoy? Ya voy a estar con todos los mensajes. Ya voy con todos los mensajes. Impresionante la cantidad que hay, Drácula. Impresionante la cantidad de mensajes que tenemos.

0: voy con el mensajito, señor operador, para camisa palito. No. En serio, Dracul.
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0: A la Maru se va a tener que pagar el lechón, me parece, ¿eh? Vos sabés que la Maru de General Cabrera se va a tener que pagar el lechón. Hubo apuestas ahí con la consigna del PP y me parece que todos a comer lechón, ¿eh? La respuesta 7 no es correcta, ¿eh? No. No es correcta la respuesta 7, 9, 10, 8 que me están dando ahí, ¿eh?
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0: No. Muchos mensajes con esas respuestas que no son correctas. No. Así que atentos. Soy para Camisa de Pablo, soy Maru de General Cabrera. Puede ser 7. Aquí en casa estamos meta, apuesta y apuestas. Y no es correcta. Y me dice Maru, no me digas que me toca pagar el lechón. Ay, Maru. Maru. No quiero decir nada, pero ¿a dos fuegos? ¿O cómo se hace, eh? ¿Cómo lo hacemos, lechón? De última, Maru, te regalamos un costillar de pollo, así la salvás, ¿eh? Te regalamos un costillar de pollo con matambre y vacío para que puedas entregar, ¿eh? Como premio.
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0: Bueno, a ver qué tengo por este lado, Dracul. Hola, Pablito, saludos desde San Francisco, Córdoba. Abrazo al amigo Beto de Pizzería El Rincón. Los otros días pasé por el local del Beto, Los otros días, Dracul, no me pregunte cuándo fue, porque estoy perdidísimo. Creo que fue el domingo. El domingo, para que la piense un poquito. ¿Domingo fue? ¿O fue sábado? No, creo que fue el domingo. Domingo sí, confirmamos, Dracul, ¿te la confirmás? No, estoy perdidísimo.
2: No, muchas gracias.
0: Muy común esto mío, ¿eh? No me ofende, la verdad, sí, no me ofende. Pero re perdido. Creo que fue el domingo. Pasé por la pizzería local del amigo Beto de San Francisco. Estaba el amigo Beto trabajando con toda su hermosa familia. Iniciando ya el día bien temprano. Haciendo todas las tartas. Me regaló dos tartas el amigo Beto, qué cosa rica, ¿eh? Qué cosa rica las tartas, Betito. Un golazo, es terrible las tartas. Así que aprovecho y le mando un fuerte abrazo al amigo Beto de Pizzería El Rincón, para él y para toda su hermosa familia, para todo el equipo ahí.
2: Gracias.
0: Que trabajan todo el día para hacer tantas cosas ricas.
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0: Pablito, me repetí la pregunta. Dale que voy. Pregunta súper fácil que tenemos en este hermoso día. Escucha bien. Escucha bien porque después no quiero que me diga, Pablito, no la pasaste, por eso que no la entendí. Escucha atentamente. Si 3 vale 1. Reitero, si 3 vale 1. ¿Cuánto es 3 más 3 más 3? Reitero, si 3 vale 1, ¿cuánto es 3 más 3 más 3? Yo te la dejo para pensar, te la tiro y vos la vas pensando. Ojo al piojo con la respuesta final. Si 3 vale 1, ¿cuánto es 3 más 3 más 3? No puedo decir nada, ¿eh? No puedo. No puedo.

0: favorito. Para vos que no lo tenéis, escucha bien. Para vos que sos nuevo, nuevo en la radio, te voy a cantar el número para que te puedas comunicar con el Pepe. ¡Vamos! Número habilitadísimo.
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0: 351 349-2367 es el número habilitado para comunicarse con el programa. Para vos que sos nuevo, nueva, mi nombre es Pablo Pérez, el Pepe de Freire, Córdoba, saliendo para todo el país para la gran cadena Alegría, más de 300 emisoras retransmitiendo. Vamos de vuelta, te lo reitero 4 veces al número para que lo puedas anotar sí o sí y puedas participar, puedas jugar, claro que sí, con nosotros en este festival de éxito. El Drácula, te digo que no para de bailar, No para de bailar, el operador es impresionante, esos bailecitos. No, impresionante, ¿no? Sabe lo que lo... No. Se pega una enfiestada del operador que tenemos. No tenés una idea. Vamos nuevamente con el numerito de la radio. Tengo que empezar a sacar mensajitos. El número, lo reiteramos, y es 351-349-2367. Numerito habilitado para comunicarse con Pablo Pérez, el Pepe. Vamos de vuelta, 351-349-2367. A través de WhatsApp te pones en contacto conmigo. Pero escucha bien, no mandes un audio con la respuesta, No mandes un audio con la respuesta, porque si no tu mensaje va a quedar para el último. No lo mandes, manda un texto por WhatsApp. Respuesta, simple y fácil. Si 3 vale 1, si 3 vale 1, ¿cuánto es 3 más 3? Más 3.
2: Sí, claro.
0: Fácil, dale.
2: Mucho, pero yo te lo quiero hacer como cuando no eras cantante.
0: Súper fácil la consigna que tengo hoy.

puede buscar en Instagram. Me encontrás en Instagram como Pablo Pérez Locutor. Así me puede buscar, así me encontrás en Instagram, ¿eh? Como Pablo Pérez Locutor. Y la misma cuenta dice Pablo Pérez el PP, ¿eh? Reitero, me buscas, me encontrás en Instagram como Pablo Pérez Locutor. Y la misma cuenta dice Pablo Pérez el PP. Me dejas tu mensajito y ya lo voy a estar compartiendo.

de los amigos de Winifreda. Le manda el amigo Ernesto, bienvenido, genio. El amigo Guillermo de San Rafael Mendoza me dice: quiere una ala de pescado, Pablito. Es correcta la respuesta, Guille. Olguita, por acá me dice: Pablito, puede ser 12, no es 12. No, no, no, no. Hola, Pablo, puede ser correcta, no es correcta, Mari. Leo Muñoz, ¿cómo andas, Leito? Bienvenido, Master. La respuesta correcta es...

0: Si tres vale uno, ¿cuánto es tres más tres más tres? La consigna entremos hoy súper fácil para que todo el país participe. Venite que me voy con mensajito, señor operador, que me dice para acá los amigos del país.
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0: Pablito, repito, puede ser. No, no es correcta. Saludos para Nadia de Alberdi. Pásame el tema, señor amante. Para mi amiga Ana, dale. Saludos, buenas, gracias. Hola, Pepe, ¿cómo andas? ¿Todo bien? Soy Miguel, alias el Betún de Río Tercero. Un gran abrazo y la respuesta es no, no. Hola, Pablo, soy Gloria de Rufino. No es correcta, Gloria. Siempre los escucho. Muy buena la onda, Glass. Gracias, Gloria, querida. Hola, Pepe, te estamos escuchando desde Paso Viejo con mi hija Amaya. La respuesta es correcta. ¿Cómo están, chicas? Qué lindo. Hola, Ro. Hola, Amalia. ¿Cómo están? Bienvenidas a la tarde más loca y divertida. Les mando un gran abrazo. Hola, soy Roxana de General Roca Río Negro. La respuesta puede ser no es correcta, Roxana. No, no, no, no, no, no. Abrazo para Agustín, que no es la respuesta y es correcta, mi amigo. Buenos días, es correcta, Jade. ¿Cómo anda, Jade?

0: Vale uno. ¿Cuánto es? 3 más 3 más 3. Dale. Hola, Fabio y Karina de Tunuya, Mendoza. La respuesta es: no es correcta. No. Saludos para María de Tucumán también, que nos deja la respuesta y no es correcta. Hola, es correcta. Saludos para Sol, Macarena, Javier, Miriam, del Imperio del Sur, cordobés. Acá trabajando. ¿Cómo están, amigos? Bienvenidos. Y les mando un fuerte abrazo y gracias por la buena onda. Hola, buenas tardes. Recién terminamos de ventilar un carro de avena. La respuesta es correcta. Saludos desde Embajador Martini. ¿Cómo anda el amigo Lorenzo? Bienvenido, Master. Hola, Pepe. Te escribo por primera vez desde San Francisco. ¿Cómo están los amigos de San Francisco, Córdoba? Te felicito por tremendo programa que das día a día. Soy Nacho. ¿Cómo andas, Nachito, querido? Bienvenido, hermano. Gracias por la buena onda. Gracias, mi loco. Hola, soy Marcelo Venado Tuerto, Santa Fe. La respuesta es correcta, Marce. ¿Qué tengo para este lado, Drácula? A ver, Pablito, pasame un temita de Eugenia Quevedo. Ya voy a estar con algo de la Euge. O si puede ser algo del Mandamás. Dale, algo de la Mona. Bájese la... No, Drácul, bájese la mesa, deje de bailar horrible. No, no, no, es que va a romper algo, operador, Yo sé que usted es en fiesta, pero está arriba de la mesa de controles. Se llega a patinar, rompe todo, Rompe todo usted.
1: ¿Qué? Hola, Pepe, ¿cómo estás?
0: ¿Cómo estás? ¿Todo bien?
1: ¿Cómo estás? Qué lindo escucharte. Te amo, por Dios. Te
0: quiero en el
1: sur, Pablito. Te amo.
0: Che, mira, se ponía re colorado, ¿no?
2: Ay, de
3: nuevo. Ese es mi amigo, el Pablo.
0: Me voy con mensaje, no, me van a hacer morir. Ya voy a estar con todos los mensajes de Instagram, Aguánteme. ¿Cómo andas, Gisi? Bienvenida, genia. ¿Cómo anda la gente linda de Villa María? Bienvenidos a todos. Desde Freire, Córdoba, Desde Freire, Córdoba, del este cordobés, estoy haciendo el programa desde acá, Desde Freire, Córdoba, desde el este cordobés, mi nombre es Pablo Pérez, el PP. Bueno, escucha bien, En Instagram me pueden buscar, me pueden encontrar como Pablo Pérez Locutor. Así me buscas en Instagram. En el buscador pones Pablo Pérez Locutor y la misma cuenta dice Pablo Pérez el PP. Es simple, Me dejas tu mensajito y ya lo paso enseguida. Para vos que sos nuevo, nueva en la sintonía, comunícate en este momento, poneme Pablito, Pepe. Soy nuevo, nueva, te escucho en tal lugar del país. ¿Por qué te pregunto yo y te pido que me diga dónde nos escuchás? Porque estamos haciendo el programa para Córdoba Capital, Cadena Alegría, 94.1, y toman la señal más de 300 radios de todo el país. Sí, ¿cómo escuchaste? Somos Cadena Alegría, Córdoba Capital, 94.1. Y ahora yo te pregunto, ¿de dónde me escuchás? ¿Desde qué parte del país?
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0: Hola, soy Daniela de San Rafael. ¿La respuesta correcta? Claro que sí. Dani, querida, ¿cómo estás? Bienvenida. La respuesta correcta, te mando un fuerte abrazo. Hola, Pepe, soy Julia Alberdi. Manda el saludo a mi papá, por favor, que no trabajó, pero cocinó. Ponele, dice. Sí, ¿cómo que ponele? O sea, que tampoco cocinó. Bueno, ayudó un poquito. No es correcta la respuesta, Juli. Te mando un fuerte abrazo. Soy Vivi, escuchando la radio. La respuesta correcta. Saludos para todos los que me conocen. Muy buena la música. Saludos, Vivi. Gracias por la buena onda. El amigo Rubén, que me dice el Pablito, ¿puede ser? No, no es correcta, Rubencito. Saludos para Gise. Gise, ¿cómo estás? Bienvenida. Dice la Pablo, la respuesta es correcta. Pablito, manda un saludito para los bomberos de Choile. Les mandamos un fuerte abrazo a todos los bomberos de Choel y Choel. A todos los amigos de allí les mandamos un fuerte abrazo. Gracias, gracias, gracias. Hola, escucho la radio desde Tuay, terminando la obrita de pintura full. La respuesta no es correcta. Abrazo, Miqueas, querido. Bienvenido, amigo. Pepe genio, soy Diego de Río Tercero. Sumando me perdí, para mí ese no es correcto, Dito. Sí, tengo más de 100 mensajes atrasados. Estoy muy atrasado con los mensajes. Buenas tardes, la respuesta correcta desde General Roca, Río Negro, Maxi González. Hola, Pablo, buenas tardes. Soy Lourdes.

Esta es, no es correcta. Hola, Paulito, soy Mario de Luigi. No es correcta, Marito. No se olviden que 3 vale 1. La respuesta es, no es correcta. Saludo desde Alberdi, G. Rodríguez. Hola, G, ¿cómo estás? Bienvenida. Gracias, genio, por estar conectada. Te mando un gran abrazo. Pablito, ¿puede ser 4? No es 4. Hola, Pablito, te estamos escuchando desde Los Berros, San Juan. ¿Puede ser correcta?

Piso y Lolo, Eduardo Castex, salud para la obra. ¿Cómo están, amigos? Bienvenidos. La respuesta correcta, hermano. Gracias, Lolo. Abrazo para vos y para todos tus compañeros de trabajo. Hola, Pablo, desde Santa Isabel, te escuchamos. Nos dice Sebastián Solís. ¿Cómo andas, Seba, querido? Bienvenido. Hola, Pablo, buenas tardes. Estamos escuchando a ti con mi mamá desde el interior de Córdoba. Violet Macé, mirá, oh, qué lindo, mis amigos. Saludos, Cacha, para vos y para tu mamá, para toda la familia, les mando un fuerte abrazo, gracias. Hola, soy María Eugenia de Ingeniero Luis, y puede ser 9, no es 9.

gracias, era cool por esos tremendos temitas. Voy a comenzar, que se voy sacando mensajes. Explotó el WhatsAppero, ¿eh? Explotó el WhatsAppero de una forma imperdible. Esto es una locura, Drácula. Esto es una locura total. Venite que me voy, ¿eh? Venite que me voy con mensajitos. ¿Sí, te parece? ¿Qué me dicen los amigos del país? Mi nombre es Pablo.

0: cuantos amigos de Villa María escuchándonos. ¿Cómo está la gente de Villa María? Bienvenidos a todos. Buenos días, soy Ricardo de Rama Caída, San Rafael Mendoza. Te escuchamos todos los días, Pablito. Puede ser, no, no.
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0: Lo dice, mujer se llama Karina. Y mandamos saludos a la gente de Puerto Madryn. Viví 34 años allá. Tengo mis tres hijas allá, con 9 nietos. Mirá vos, qué lindo. Me encanta, Ricardito, querido. Hola, amigos. Somos de Colón, Buenos Aires. Familia Calilo, Lorenza. ¿Cómo están, amigos? Bienvenidos. ¿Se puede ser? No es correcta. Les mando un fuerte abrazo. Gracias, Cami. Pablito, ¿cómo andás? ¿Se puede ser? No es correcta, Carlitos. Te andamos escuchando full. Bien ahí, mi amigo. A pleno, escuchando la radio. Buenas tardes, ¿puede ser? No es 13, ¿eh? Para todos los amigos me ponen que es 3, no es correcta. Soy María Funes, del Pico La Pampa. Abrazo, Mari, la última respuesta es correcta. Hola, Paul, soy Gabriela de Colonia Rosa. Hace una semana estoy escuchando la radio, linda música. Hola, Gaby, ¿cómo estás? Bienvenida. Hola, Pepe, soy Hugo de General Pico. La respuesta puede ser correctuito. Pablito, amigo, puede ser que sea 7, no es 7. Hola, soy Fabián de San Jorge. ¿Cómo anda el Fabi? Y también, a ver, ¿qué tengo por acá, Dracul? Soy Lore de Río Tercero. No es correcta, Lore, no. Hola, Pablito, ¿puede ser? No, saludos para Roxana de Embajador Martini. Saludos para Fabiana también de San Jorge. Bienvenida, Fabi. Hola, te estamos escuchando, soy Gise de San Francisco. Hola, Gise, ¿cómo estás? Bienvenida, genia. Saludos para Mau, Emi y More. ¿Cómo están, amigos? Bienvenidos. No es 13, no es 3.

Y le mando fuerte abrazo al amigo Esteban Arias el Moli. Me dice, me encanta tu programa, muy buena la onda que tenés. Dale, ya lo voy a estar descargando al tema, Esteban querido, ¿eh? Nos escucha desde Villa Trinidad, Santa Fe. Te mando un fuerte abrazo, genio. Gracias por estar, ¿eh? Gracias por compartir tu trabajo. Saludos para Noemí del Valle Castro. Hola, Noemí, ¿cómo estás? Bienvenida. ¿Todo bien? ¿Cómo anda la gente linda de Recreo Catamarca? ¿Cómo están todos? Te enviamos saludos desde Caucete. Me dice por acá otro mensajito, provincia de San Juan.

Pablito, soy Félix de Piedra Buena. La respuesta es correcta, Félix. Desde Río Cuarto. La respuesta es, no es correcta, Maxi. Hola, Pepe, te escuchamos desde Fiambalá, Catamarca. Puede ser 10, no es 10, Dito. Hola, soy Ali Lobo de Alberdi. Quise una canción de Jorge Pilón. Bueno, abrazo enorme, gracias. Pepe, soy Sergio de Río Ceballos, Córdoba. Puede ser, no es correcta, Sergio. Hola, Pepe, quería mandar un saludito a los muchachos de la obra Team Block de La Toma San Luis, con un tema de Luis Oloa. Un abrazo, amigo. Hola, soy Antonio de Malapa. Pasamos temita, dale, amigo, un abrazo enorme. Gracias por la buena onda. Hola, Pablo, soy Edith de Alberdi, Tucumán. No es correcta, Edith. Soy Rosario de Mendoza. La respuesta es... no es cinco. No, no es correcta. Pepe, soy Patricio. La respuesta no es tres. No, no. Buenas tardes, ¿cómo estás? Soy Marta Maciel. Parece que se me fue el mensaje de Dracul. Ahora que lo traigo para este lado.

Buenas tardes, ¿cómo estás? Soy Mirta Marcial, un oyente de Canal Alegría. Le escribo desde Puesto Agua Salada, somos de Andalgalá. Estamos junto a mi mamá, Doña Dorita. ¿Quieren escuchar un tema de Germain? ¡Saludos! Buenas tardes, saludos desde Río Turbio, Santa Cruz, Argentina. La gente de la Patagonia, ¡qué lindo! La respuesta no es correcta, Cari. La respuesta puede ser 13. Soy Brian Corbalán. ¿Cómo andas, Brian? Bienvenido, hermano. Pablito, no te puedo encontrar en Instagram. Es simple, ¿eh? En Instagram me puedes buscar como Pablo Pérez Locutor, ¿eh? Así tenés que poner en Instagram. En el buscador pones Pablo Pérez Locutor, ¿eh? Así como yo te estoy diciendo. Y cuando busques, te va a aparecer una sola cuenta que dice Pablo Pérez Locutor, Pablo Pérez el PP. Todo junto en una sola cuenta, dice, ¿eh? Simple, en el buscador pones Pablo Pérez Locutor en Instagram y vas a ver que la misma cuenta dice Pablo Pérez el PP. Me dejas tu mensajito y yo lo voy a estar compartiendo. Y si no llego, mañana, ¿eh? Saludos para Celina de Andalgalá. ¿Cómo andas, Celi? Bienvenida. Hola, pueblo, ¿cómo estás, amigo? Soy Julio Alberdi. No es 3, ¿eh? No. Hola, saludos. La respuesta puede ser 3. Saludos para Cío. Hola, Cío, ¿cómo estás? Bienvenida. Te escuchamos desde Andalgalá. ¿Cómo andas, Nati? Bienvenida. Te mando un gran abrazo. Pablo, soy Ramona de Andalgalá. Saludos para toda mi familia. La respuesta es correcta, claro que sí. Pablo, soy Marta de Reducción. Puede ser 3. Acá estamos escuchando con mi hijo Gastón. Como todos los días. La última respuesta es correcta. Pablito, soy Daniel de Marcos Juárez. El resultado no es 3, Dani. Hola, amigo, saludo desde Surillaco, La Rioja. ¿Puede ser 4? No es 4, Germancito. Hola, soy Vale de Adelia María. La respuesta sí es correcta, ¿eh? Claro, Vale, porque si vos sumás, si 3 vale 1, 1 más 1 más 1 da 3. Y 3 es que. Saludos, Vale. Puede ser 4, me dicen acá. No, no es 4. Sería 5, dice Lorena Barreto. ¿Cómo andas, Lore? Bienvenida. Marta Veletti de Mortero. ¿Cómo andas, Martita? Bienvenida. Atento a todo lo que me están poniendo. 3 no es 3, amigo. Es no. Pasamos de Mitte del Toro, que veo, te escuchamos desde Esquel, Chubut. Saludo acá a los compas, Pata del Oro y Romeo. Bueno, buenos días, soy Carlos de Santa Rosa, Calamuchita, muy buena la radio. Para mí puede ser 3, no es 3, Carlito.

Santa Cruz, comanda el amigo Darío. Bienvenido, genio correcta. Hola, Paulito, soy Patricia. Siempre te escucho desde Viedma. La respuesta puede ser dos, no es dos. Pablo desde Daniel de Tanti. Hola, Dani, querido. No es tres, Dani, ¿eh?

1-349-2367, últimos 4 minutos. Saludos para Betty, Betty de Villa Trinidad, correcta Betty. Saludos para Karina de San Jorge. Voy acortando mensaje por no llevo más. Buenos días, te escuchamos desde Panadería La Hormiga en San Rafael Mendoza. Aguante el globo, la respuesta puede ser 3. ¿Cómo están, amigos? Bienvenidos. No es 3, no es 3, no, no. Saludos para Luna del Verde. Pablito, te escuchamos desde Paso Viejo, soy Adriana. Pablito, puede ser con... No, no, Luisa del Verde. Daniel, Pablito, puede ser 3, no, no es 3. Saludos, soy Nancy Garrido Tercero, puede ser 3 o 4, no. Ahora soy Luisa del Belville. Buenas tardes, saludos para Jorge, las chicas del comedor de la Escuela Amarilla de Tostado Provincia de Santa Fe con un tema de Ángel. Abrazo enorme, gracias. Pablito, buenas tardes, soy Juan Carlos Zárate y Rufino. El amigo Seba de Mortero, bienvenido Seba, querido. La gente de La Laguna, hola Juancito.

0: Un saludo para todos, gracias por la buena onda. La respuesta correcta es uno. Uno es la respuesta correcta. Claro, uno. Y vos te preguntás, ¿pero por qué? Porque si tres vale uno, cada resultado que tengamos como tres va a dar uno. Y la pregunta dice, ¿cuánto es tres, que sería uno, más tres, que sería uno, más tres, que sería uno, daría como resultado tres? Y si tres da uno, es uno. Claro, no te olvides de eso. Tres vale uno, no te olvides. Uno más uno más uno da tres. ¿Y tres qué vale? Vale uno. No te olvides que vale uno. Todo resultado que dé tres vale uno.
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3: 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Provinciales.
4: Victorica. El director del hospital alerta por la crisis en salud mental en la localidad. El directivo reveló que el año pasado hubo una ola de suicidios que, junto a la violencia y los consumos problemáticos, representan la punta del iceberg. Eso fue lo que nos pegó como 2 cachetazos de la sociedad para empezar a abordar el problema de una manera diferente, contó el directivo.
3: Nacionales.
4: El gobernador de Córdoba habló por primera vez del caso Agostina y dijo que es imposible encontrar palabras que alcancen. Lo hizo en el acto por el Día del Bombero Voluntario. El mandatario se reunió el domingo por la noche con el papá y los abuelos de la menor.
3: Internacionales.
4: Trump estalla contra Netanyahu por la ofensiva en Líbano. El presidente de Estados Unidos cargó contra el líder israelí después de que rechazara detener la ofensiva en el Líbano, una de las exigencias de Irán para avanzar hacia una desescalada regional. Washington teme que la escalada haga descarrilar las negociaciones en Oriente Próximo.
3: Deportes.
4: Brasil bautizó 2 veces el avión que lo llevó a Estados Unidos para el Mundial. Brasil comenzó su viaje a la Copa del Mundo con un bautismo a su avión previo al despegue y otro al llegar a Nueva York. La pentacampeona arribó a Estados Unidos para disputar el Mundial 2026, en donde buscará su 6ª conquista y cortar una sequía de 24 años sin ganarlo.
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1: Bienvenidos amigos y amigas, vamos, vamos, que a partir de este momento habilitamos la forma de contacto con nosotros, el WhatsAppero del tío, el 3517-641274. 3517-641274. En el Instagram me encuentran como Arnaudo Pablo Martín, reitero, Arnaudo Pablo Martín. Ahí me van a encontrar en el Instagram. Pueden empezar a seguir al tío, Pueden empezar a seguir al tío, los que aún no lo siguen todavía. Me pueden empezar a seguir a través del Instagram. Me buscan como Arnaudo Pablo Martín, todo junto y con minúscula. Solo quiero darte un beso y regalarte mis mañanas. Así me buscan en la red social, señores. Arnaudo Pablo Martín, todo junto y con minúscula. Allí me van a encontrar en el Instagram y se van a encontrar conmigo en el Instagram. Dale. Y estamos en el WhatsAppero, el del programa, el que vos tenés agendado como Chuni Radio, que te lo reitero, 3517-641274, 3517-641274, ahí están comentándonos la historia que hemos compartido, donde salimos con el Chucky, donde salimos con mi amigo el animal, por supuesto, claro, claro que lo recordamos al animal, ahí lo estamos recordando. Abrazo ahí para Sergio, que me dice cómo se lo extraña el animal, pero por supuesto que sí, amigo, siempre se lo extraña y se lo recuerda al querido Chucky Bartolo, chicos, bueno, bienvenidos amigos, vamos.
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1: Vamos, que acá estamos, nos deslomamos todos en la cadena Alegría, nos deslomamos en la campeona del dial, y a partir de este momento y hasta las 4:30 arrancó el siestero. ¿Por dónde? Por un hueco. ¡Dale!

Lo bailaba la abuela, bailaba la nona en pedo, bailaba la abuela toda borracha, toda mamada y vomitada. Qué lindo que lo bailaba. La nona lo bailaba, vamos, vamos. Bienvenidos, chicos, dale. Bueno, me voy a saludar a los amigos que se han sumado acá en el Instagram. Bienvenido, Juancito. Ahí voy a leerlos. Voy a saludarlos, reitero, ¿eh? Arnaudo Pablo Martín, todo junto y con minúscula en el Instagram. Arnaudo Pablo Martín, todo junto y con minúscula. Me buscan allí, ¿eh? Me buscan allí. Arnaudo Pablo Martín, ¿eh? Todo junto y con minúscula. Bienvenido a los amigos que me empiezan a seguir acá en la red social. Bienvenidos, ¿eh? Richard-Osmar. Bienvenido, maestro. Brenda, Gabriel, Jesús, Alan, bienvenido Alan, Jorge también, bienvenido, Juancito Castillo, Leites, J, Joana, HRL 3500, bienvenido, dale, ahí estamos, Aldi 09, vamos, ahí estamos, María Huaki, Alan 23, Nascarel, bueno, vamos todos, qué grande, saludos a los amigos del Instagram que me empiezan a seguir por acá, dale. ¡Qué copado, che!

Hola, Chuni, soy Natalio, te escucho por la zona de Chepe, soy de Chajarí. Hola, Natalio, ¿cómo le va, maestro? Bienvenido, capo, gracias por acompañarnos, ¿eh? Aguante el amigo Natalio, que nos escucha en Chepe por la 89.7. A ver a quién más tengo acá para leer en el Instagram. Reitero, Arnaudo Pablo Martín. Juan dice, capo Chuni, un abrazo desde el Bolsón, Río Negro. Hola, Juan querido. Gracias, mi hermano, por estar allí del otro lado desde el Bolsón. 105.5.

Abrazo para el Jere y Baceta, che, de la provincia de San Juan. ¿Cómo anda, capo? Abrazo, para el amigo. Vamos, vamos, maestro, vamos, capo, dale.

Ahí arrancamos con los WhatsApp, señores, 3517-64-1274. Baila esta cumbia bien pegado con mi mujer. Ay, ay, ay, bueno, señores, dale. Bailando al ritmo latino, usándolo. Así es que vivo yo. El viernes hacemos radio en Arrufó, señores, El viernes hacemos el programa en Arrufó con los amigos de Arrufó y la región. Vamos, vamos, vamos.

0: se hizo el sueño realidad que ustedes querían. Los dos en bicicleta, en minifalda, por las calles de Córdoba.
1: En minifalda por las calles de Córdoba, no. Bueno, ahí estamos con todo, a ver qué más tenemos en la radio. Vamos, que actualizo, dale.
2: Querido, ¿cómo estás, mi hermano? ¿Todo bien? ¿Cómo te trata el día? ¿Cómo te trata el día, mi hermano querido? ¿Cómo está todo por ahí? Mira, Chuli, la banda del gato se va a laburar a Marco Juárez. Y te queremos escuchar, Churi, te queremos escuchar todos los días y tenemos un trabajo de 15 años de laburo. Así que vamos a levantar una repetidora. Entre todos vamos a levantar una antena, vamos a hacer una base para armar una radio. ¿Qué te parece, Churi, la idea?
1: Sí.
2: ¿Te copas o no? Bueno, Churi, te mando un abrazo. Mandarle un temazo para la banda del gato y bueno, confirmalo, Chuli. Nosotros te avisamos cuando estemos en Marco Juárez y le damos con todo. Con todo, Chuli. Y le mandamos un sorteo de cabeza guateada de pollo. Le mandamos otro sorteo de cazuela de tobillo de víbora. ¿Qué opinas, Chuli?
1: De una, amigo, dale, qué bueno que se vengan para Marco Juárez, sí, estaría buenísimo, tenemos que armar ahí, estaría bueno armar una repetidora, poner una torre, metemos un equipito ahí de MB Comunicaciones, que tiene unos transmisores que son muy económicos y muy buenos, que son espectaculares y que se van a escuchar en toda la región, metemos un transmisorcito de 300 vatios ahí de MB Comunicaciones y cubrimos todo Marco Juárez y la zona, Así que cualquier cosa me avisan y les paso el contacto de los fabricantes de los equipos. Así los llaman y bueno, vamos, arman ahí la repetidora de la mano de la gente de MB Comunicaciones. Eso sí, no lo manden por vía cargo, chicos. Eso sí se los voy a pedir, se los suplico. No manden las cosas por vía cargo porque, el otro día, culpa de vía cargo, se armó un quilombo. Sí. Los transmisores los revolean como si fuesen pedazos de un plástico que se tira para reciclar. Revolean los transmisores, ¡boom!, como si fuesen un objeto. Sí, ¿sabes? Un objeto, un transmisor, pero no se puede tirar, chicos. Claro, así hacen. ¿Qué es lo que es eso? Ah, un transmisor. Ah, tíralo para allá al fondo. ¡Oh! Revolean el transmisor, lo hacen pelota contra el piso. Y ahí después se pagan las consecuencias. Pero chicos, envíenlo por otra empresa. Sí, Correo Argentino, Andriani. A mí también un día me llegaron los dipolos despedazados, todos torcidos. Se ve que no cuidan mucho la parte de flexibilidad. Ahí los muchachos de vía cargo, ¡por!, revolean los equipos. Así que mándenlo por Andriani o por el Correo Argentino, muchachos. Y péguenle en la caja 280 papeles que digan Frágil. Claro, cántenle a los equipos. Tan pequeño es, tan frágil es. Ay, por favor, cuidado con el transmisor. Tan pequeño es, tan frágil es. Yo te pido, por favor, cuidado con el transmisor. Bien. Bueno, qué bueno, che. Ojalá. Repetidor en Marco Juárez, ¿sabes qué? Explota la cadena alegría ya. Va a andar muy bien el producto. Va a andar muy bien la campeona. Dale, a ver qué más tenemos. Vamos, que sigo actualizando. El WhatsAppero del tío, el 351-764-1274. Vamos, que lo siga actualizando. Escuchándote desde Arrufó, Santa Fe. Saludos para mi amigo y compañero Roberto Cabrera, dice.
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1: El tema, yo uso visera por desacatado, me está pidiendo por aquel amigo. Dale, capo, dale.

0: El viernes, si nos deja la gripe, el viernes vamos a estar haciendo radio allí en Arrufo, ¿eh? Sí, vamos.
1: Mauro, te mando un abrazo, amigo Juli. Gracias por alegrarnos las tardes, amigo. Abrazo grande y que Dios te bendiga mucho. Pasarte algo del loco Amato, si podés. Dale, abrazo.
0: Dale, Sergio, querido, tenemos...

0: Para Tito y Meteoro, que te escuchamos siempre, hacer el coyuyo envenenado, dice, el coyuyo envenenado. Murió, claro. Mauro de Malargüe te manda un abrazo, amigo. Nos enganchamos desde Malargüe, dice. Muy buena la alegría que transmiten y contagian. Gracias, Mauro. Aguante Malargüe, papá. Aguante Mendoza.
1: Olvídame. Olvídame.
2: Mi hermano, saca de la pared un peso. Con los Santa Rosa, Santa.
3: Vamos.
2: Señores, ya somos miércoles, mitad de semana. ¿Cómo pasan los días? Rápido. Cerca del mundial también. Dije tú, quiero que complazca con un temita de Santa Marina, puede ser. Chévere. Más viejito, loco.
0: Dale, mi hermano, dale, dale. Dale, Chanito, abrazo, maestro. Vamos, vamos, el Chano de Colonia Santa Rosa. Hoy es el día de la bicicleta, hacer una payada, dice Miguel de Piedritas. Dale, Miguelito, en un rato hacemos payada. Saludos para Norma, soy Patricio de La Dormida Mendoza, dice. Hola, amigos desde San José de Rincón, Rubén Niñata, dice. Bueno, abrazo a la gente de San José de Rincón, vamos todavía.
4: Pico de la Pampa en la planta de transferencia sur. Saludos para los chicos que estamos trabajando, para el Pedro, Marcela, Miguel, Jesse. Acá está llovinando finito, está como para dormir la siesta antes de trabajar. Pasar un buen tema, por favor, gracias.
0: Abrazo, Fabio querido, Pedro, Jesse, toda la banda allí, dale.
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0: Linda tarde para juntar los pupos, señores, linda tarde para juntar los pupos y comer fritos, dale. Buenas tardes del Bolsón, escuchándote como siempre, muy buena música, dice Julia. Hola Julia, bienvenida, genia. Jorgito por acá, ¿qué me dice Jorgito? ¿Qué me dice Jorgito? Vamos, vamos, vamos.
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0: Hola, ¿cómo está? Me avisa cuando qué, con las plantas ya se pueden podar. Yo, Jorge, este se equivocó de mensaje o me quiere mandar a mí. Pero no, no, no se poda la marihuana, chicos.
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0: Pásame el tema Corazón Sin Cara, pásamelo antes de que se corte la transmisión en Alvear, dice la Vane. Hola Vane, ¿cómo andás? ¿Todo bien tanto tiempo, Vane? ¿Qué? No sabía que se cortaba la transmisión ahí en Alvear, che. Bueno, saludos Vane. Hola Chuni, soy Betún de Río Tercero, un gran abrazo. Abrazo Betún. Para Juan Lazarte, que se ponga a trabajar y que no haga renegar, anda buscando novia, dice. ¡Apa la lala! ¿Qué les pasa, Juancito? ¡Vamos, Juancito, vamos!
6: ¿Cómo estás? Estamos hablando acá de Villanueva y de Río. Bueno, acá estamos trabajando con la construcción. Y para el gordo Mauro, que no se duerma, que hoy es igual a las 9 de la mañana. Gracias, saludos de Villanueva.
0: Vamos, Villaguay, vamos. Arriba, arriba la gente de Villaguay, 94-7.
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8: Que tengas un excelente miércoles. Negrito Rea, como siempre, presente, escuchando el programa acá en el laburo.
0: Bueno, vamos, Negrito querido, te mando un abrazo.

0: voy a la música, pero atención que te voy a dar el número lento, por si aún no lo tenés, te lo voy a reiterar, lo vas a agendar como Chuli Radio. Hola, lo estamos escuchando. Junto a mi mamada linda y doña... Ay, para que se me fue, para que se me fue. Acá está el mensajito. Hola, ¿cómo andan? Estamos escuchando una amiga de la cadena Alegría con Dalinda y doña Dorita. La queremos mucho. Pase un tema de Germain, me piden por acá. Mirta, las chicas de Catamarca. Hola, Mirta. Hola, Dorita, Dalinda. ¿Cómo anda la familia, la gente allí en Catamarca? Escuchando la radio.
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0: Hola, loco, para la calle con una payada. Soy de Los Berros, San Juan. Vamos, la gente querida de Los Berros. Bienvenidos a todos. Qué copado. Vamos, Los Berros. Vamos. Atención, que les doy el número lento, señores. Lo van a agendar como Chuni Radio. ¿Sí? Teléfono, hermano. Teléfono, hermano. Todo listo para agendarlo así tal cual te lo doy, ¿eh? Ni un número más, ni uno menos. Lo agendas, te vas a donde dice añadir nuevo contacto y allí pones Chuni Radio. ¿Sí? Vas a poner así Chuni Radio y vas a agendar el siguiente número, ¿eh? Ahí le estoy dando tiempo al amigo que va en el auto, ahí le doy tiempo para que frene, para que se haga la orilla, para que prenda la balicita ahí. Chic, chuc, chic, chuc, chic, chuc, chic, chuc. Bueno, ahí está, ahora sí. Listo, agarrá, poné la baliza y automáticamente te preparás para agendar el número que te lo voy a dar lento ahora, ¿sí? Lo agendás como Chuni Radio. Chic, chuc, chic, chuc, chic, chuc. Ahí está la baliza, escucha. Chic, chuc, chic, chuc, chic, chuc. Bueno, ahí va, listo. Teléfono en mano. Y ahora sí, ahí donde dice añadir, nuevo contacto, pones Chuni Radio.

y agendás el siguiente número. Hola, para Ariel Cerdán, dice, de parte del Pantalla. Bueno, listo, le mandamos el abrazo al amigo Ariel, de parte del Pantalla. Otro más. Ayer nos integramos, Tere y Laura, las chicas de La Toma. Hola, ¿cómo andan las chicas? Pero qué buena onda, es verdad. Sí, sí, ayer empezaron a participar ellas. Saludos para Tere y para Lau, las chicas de La Toma de la escuela. Les mandamos un beso enorme. Ahí la hemos agendado a Tere. Ahí la hemos agendado a Tere, después la vamos a agendar a Lau, seguramente también. Bienvenidas, gracias. Gracias por sumarse, por acompañarnos en esta hermosa jornada, ¿eh? Bueno, señores, el número del tío, así tal cual te lo doy, ¿eh? 3 5 1 7 6 4 1 2 7 4. Sí, lo repasamos. Así tal cual te lo doy. Ni un número más, ni un número menos. Así tal cual te lo doy, lo agendás como Chuni Radio y automáticamente participás con nosotros, ¿eh? Así que prepárate, ¿eh? 3 5 1 7 6 4 1 2 7 4. Así de fácil, así de simple, tal cual te lo doy. Ni un número más, ni uno menos. 3 5 1 7 6 4 1 2 7 4. Es facilísimo. Saludos para Mili de Bariloche. Dice, hola Churi. Hola Mili, ¿cómo te va? ¿Cómo anda la Mili de Bariloche? Hola Mili.

0: Guillermo. Acá escuchándote, armando una hamaca, todo agarrando calor con la pala y el pisón, calentando el cuerpo. Pásate un cuarteto, gracias Chuni.
1: Master, dale, bienvenido capo. Aguante, aguante mi amigo el carpintero de San Guillermo presente, dale.

Te queremos saludar de San Jorge con mi compañero Chupa y te queremos pedir un tema. ¿Qué pasará mañana cuando te hayas ido? Bueno, maestro, dale. Abrazo para ustedes. Bienvenidos a la radio.

0: música.
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0: 3517-6412-74. Hermoso programa que haces, me dice por acá.
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0: Gracias, Genia. Un beso, Mili. Música y vuelvo, dale.

0: Señores, nos vamos a buscar la tanda.
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24: Para saber qué pasa en el mundo, esta es la realidad informativa. 2 minutos de noticias. Provinciales.
25: Un detenido por intentar incendiar un auto y una vivienda en General Hacha. El hecho ocurrió cerca de las 22 horas en medio de un conflicto previo entre dos personas. Según relataron vecinos, el acusado primero intentó prender fuego un automóvil y luego avanzó contra la casa de otro involucrado.
24: Nacionales.
25: La CGT criticó la reglamentación de la reforma laboral. Lejos de limitarse a instrumentar normas vigentes, el Poder Ejecutivo se arroga facultades que corresponden al Congreso de la Nación, expresó la Central Obrera. Esto atenta contra la libertad sindical, aseguraron.
24: Internacionales.
25: Petro insiste en que tiene palabras del fraude en las elecciones. El presidente colombiano asegura que el censo electoral y el número de puestos y mesas de votación fueron modificados antes de la primera vuelta. La Registraduría, la Procuraduría y observadores electorales rechazan por ahora la existencia de pruebas de fraude.
24: Deportes.
25: Grave denuncia a un futbolista de Independiente por violencia de género. Nicolás Garrido, futbolista de 20 años de la Reserva del Rojo, fue denunciado por su expareja. Según la denuncia presentada, la víctima fue retenida contra su voluntad y golpeada durante más de 2 horas, sufriendo una fractura de nariz.
24: Estas fueron las noticias más importantes a esta hora. Quédate en sintonía. 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
1: Hoy puede ser un día más o un día.

0: esas sorpresas te da la vida. Cuidado con el gomero honesto, que le gusta chupar.
1: ¿Eh? ¿Eh? ¿Qué?
0: No, no. Ah. Bueno, ahí voy. Qué lástima, qué lindo que iba el versito. Será la próxima.

Esas sorpresas te da la vida. Cuidado con el gomero honesto, que le gusta chupar. ¿Qué? ¿Ah? No, no. Bueno, ahí voy. Qué lástima, tan lindo que iba el versito.

0: Mirá vos, los tipos están ahí en el taller. Están en el taller arreglando el motor encadenado. Arreglando el motor encadenado, los muchachos. ¡Qué grande, los mecánicos! Se asombran del gobierno honesto y estos son los mecánicos. ¿Honestos? ¿Son honestos estos? Bueno, no sé si serán honestos esos mecánicos. Qué lindo, ¿eh? Qué lindas piedras para la gomera, ¿eh? Linda piedrita para el zapato, ¿eh? ¡Mamá! ¡Bueno! Saludos para Vani, que está en sintonía de la radio a esta hora. Hola, Vanina. Buenas tardes, Vanina. ¿Cómo te va? Ahí estamos. Bienvenida, bienvenida desde Caleta, escuchándonos. Vanu, vamos todavía.
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0: Qué grande el amigo Seba Pico Vera, ¿eh? Nos ha mandado ahí unos recuerditos con el animal. Ahí lo hemos publicado en los estados. Lo hemos subido, lindos ahí, recuerditos del animal, del Chucky, con el Chucky Bartolo, ¡vamos!
2: Ya jodé,
0: ponelo al colorete,
2: el colorete tiene mejor música que el Chucky,
3: ponelo colorete,
2: ponelo colorete,
3: ¿cómo? Yo le digo a usted, mi amigo, que usted se cree un gaucho campero, pero últimamente con la panza que tiene ya no le entra el sombrero.
0: No.
3: Y usted se cree muy gaucho campero y tambero.
0: ¿Ah?
3: Se ve que anda de ojota y sin sombrero. ¡Coño!
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0: Qué mal que le está haciendo este señor mezclar Viagra con pimentón. Qué mal le está haciendo. Qué mal que le está haciendo mezclar el Viagra con el pimentón a este hombre, Dios mío. Va, hombre, digamos, a este ser humano, ¿no? Va, ser humano, digamos, a esta cosa. Va, digamos, cosa. A este... al globo. Con el perdón de las cosas, de los seres humanos, de los animales, de las bestias y de todas las cuestiones, ¿no? Bien, bueno, ahí está, qué lindo, ¡vamos!
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0: No, ni un solo recuerdo. Me voy de aquí porque ya no merezco este infierno. Olvídame. Bueno, ¡vamos! Me voy al WhatsApp, pero estoy atrasado, chicos, ¿eh? Estoy atrasadísimo con los mensajes, estoy atrasadísimo con los saludos.
5: ¡Qué asqueroso!
0: ¡Buf! ¡Ay, Dios mío! ¿Cómo me tiene esta gripe? ¡Por Dios!

¿Cuántos amigos participando? ¿Cuántos amigos formando parte de la tarde? ¿Cuántos amigos que están enganchadísimos a la radio? Le mando un saludo para el amigo Tito de Villa El Libertador, escuchando la radio a esta hora. Hola.

incondicional. Lari, lari, lari, nara, ira, ahí está. Pedían Simón Aguirre, lo pedían. Incondicional, lo pedían. Me voy a leer, tengo muchos saludos. ¡Vamos!

0: Simone. Bueno, dale, dale que la fiesta continúa. Vamos, que me voy al WhatsAppero, dale. Vamos a leer, vamos, vamos, vamos, dale.
1: Voy a hacer un ratito siesta, me estoy escuchando. El día está feo acá, no sé si no llueve. Ah, Johnny, estuve mirando un video en Facebook que pusiste vos.
0: Sí,
1: con estás el... Estás cantando con el...
0: Chucky.
1: Ay, el negrito.
0: El Chucky.

0: lindo recuerdo. No se olvida el negrito Juni, lo llevamos en el corazón. Te mando besos.
1: Besos, Martita, claro. Sí, me acuerdo que él siempre participaba con vos en el programa. Siempre participaba con el animal. Vos participabas en el programa de él. Sí, me acuerdo, Martita, por supuesto. Lo recordamos siempre al animal. Dice acá, saludos para Mica, pelo duro, y para Anaí, que está intentando acomodar el quinchul. Dice, bueno, pobre Mica, che, ¿cómo Mica pelo duro? ¿Cómo le dicen así a la Micaela, che? ¿Cómo Micaela pelo duro? No, pobre Mica. Y Anaí le tiene paciencia, ¿no? Bueno, ahí va, dale.

Dale, dale, dale. Dale, que me voy a leer. Me voy a actualizar el WhatsAppero. Que revienta, explota. Explota, revienta. Dale, dale, que tenemos muchos mensajitos por acá. Vamos.

0: aquí. Qué manera de ver, saludos chicos, qué manera de ver mensajitos por acá, vamos. Dale. Dale que me voy a leer, chicos, Vamos a leer. Saludos, mensajes. Vamos. ¿Cuántos amigos del país participando en el 3517-64-1274? ¡Vamos! Y esto es... Para el sanjuanino, dice hacer una payada, cuñado. Somos los reyes de la construcción de Arata. Hola, ¿cómo andan los reyes de la construcción?
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Ahí estamos, saludos para los chicos de Río Ceballos participando con la radio. Hola Esteban, ¿cómo andás, Master? ¿Todo bien? Bienvenido, Capo. Aguante los amigos de Río Ceballos, 94.1 FM Alegría, sonando en toda la Sierra Chica.

Bueno, ahí estoy, el macaco, caco, caco. El que no hace palma, no aguanta los trapos, trapos, trapos, trapos, trapos, trapos. Bueno, ahí va, dale, dale, dale, que tengo muchos mensajes,

0: tu hijo Chuli.
1: Vamos, Capo, qué grande, mi amigo. Vamos, aguante los amigos de la Patagonia Argentina. La gente que está escuchando en el Bolsón por la 105.5. Ahí estamos, qué copado, che. ¿Cómo anda la Normi de Chuele? Hola, Normi, ¿cómo te va? ¿Todo bien? Bienvenida, genia. Aguante, aguante, aguante la Normi de Chuele. Presente, dale.

0: Estoy escuchando, sigo escuchándote mientras trabajo. Que tengan excelente miércoles. Ah, quería saludar a todos los bomberos de Argentina, Río Negro, en especial a los de Choluchuel, mis compañeros y compañeros del bombero de Chuele, por el día de ayer, que fue su día. Muchas gracias y que tenga muy, pero muy lindo día.
1: Gracias, Normi, gracias. Saludos para vos y para todos los bomberos de Chuele. A ver si pronto volvemos por aire, a ver si pronto volvemos por aire a Chuele con la radio, dale. Estamos tras eso, no nos hemos olvidado, estamos tras eso, vamos. Hola, Chuni, ¿cómo estás? Pasaron un tema a mi señora Yamila, que está lavando. Soy Jorge de Pico. Dale, Jorgito, un saludo para vos y para la Yami, que está meta a lavar, lavar, lavar. Estela de Recreo dice, hola Chuli, te escucho en Catamarca Capital. Pasó un tema de Gary, gracias. Dale, Estelita, dale. Te mandamos el saludo enorme, bienvenida. Aguante la gente de Catamarca. Lo tengo al Julito por acá, que dice el amigo Julio. Hola, capo, bienvenido, maestro, vamos. Hola, Vane, haciendo pan casero y en sintonía de tu programa, me dice la Vane. Bienvenida, Vane, aguante la Vane de los berros, ahí en sintonía de la radio, escuchando, escuchando, escuchando, escuchando a la campeona del dial. Dale, vamos, vamos, vamos, que la fiesta sigue, dale. Aguante la Paola Vanessa de los berros.
2: Aquí estamos. Poco nublado acá en Sarmiento. A los cantes coyuyo.
1: Siempre canta el coyuyo, Jorgito, Julito, siempre, siempre, siempre canta el coyuyo. Aguante, mi amigo Julio, la gente de Sarmiento presente. Jonah, ¿no? Ah, ¿qué dije? Jorge, yo, Jonah era. Jonah, Jonah, Jonah, que le mandaba saludos a la Yami de Pico. Hola, Jonah. Vamos, maestro. Vamos, vamos, vamos, vamos, vamos. Aguante la gente de Pico. Aguante el Jonah, aguante la Yami.
2: ¿Qué pasó que no nos pasaste un tema para la banda El Gato? Si no nos llegas a pasar el tema, Churi, te vamos a hacer como el caballo paquió un gallo, Me contesta ese tambero con panza y sombrero. Pero si se acuerda cuando se llevó la cabeza con todo esto.
1: Tomá vos, le contestan. Se contestan entre los payadores. Guerra, se armó la guerra de los payadores. Y nosotros acá haciendo de mediadores, che. Vamos.

0: trabajando, trabajando por el sur de Mendoza. Quería pasarle un saludo para Garra. Para Garra y para Luchi, que están enamorados.
1: Eso, tomalo vos, mirá vos. Garra y Luchi andan enamorados, che. Pero qué bueno, qué buena vida. Mirá vos, un abrazo para ellos, che. Hola, buenas tardes, soy de Colón, Buenos Aires. Dice por acá el mensaje, lo voy a leer, ahí lo voy a leer. Vamos, ahí lo voy a actualizar, el mensajito que va llegando. Desde Colón, Buenos Aires, un tema de Sebastián Pide, el cordobés. Hola, cordobés de Colón, ¿cómo te va, capo? Aguante el cordobés de Colón, provincia de Buenos Aires.

0: del expresidente Fernando de la Rúa. ¿Cómo estás, querido? Yo acá, por Diego Rojas, estamos sembrando. Estamos sembrando, estamos haciéndole al trigo, querido. A ver si nos pasa un temita lindo de desacatado, querido. Gracias, hermano. Te sigo escuchando atentamente. Y dicen que soy aburrido. Me parece, querido, que escuchándolo bien están tomando alcohol con esa pastillita azul, querido. Está prohibido, nene.
1: No, Fernandito, no, querido, no me hace falta a mí esa pastilla, no me hace falta. Abrazo, abrazo al Fernando, che. Más amigos del país participando en la radio, en la tarde espectacular y alegre, en la tarde de la alegría, en la tarde de la campeona del dial. Sigo leyendo la infinidad de mensajes. Hola, un nuevo seguidor del programa, César, un abrazo. Hola, César. De Saldán, dice, mira qué copado, che, la gente de Saldán, vamos, mi hermano, bienvenido. 94.1, en Saldán suena la alegría.
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1: Cómo está pegando la radio en las sierras, chicas, tremendo, cómo se está metiendo la cadena alegría en Sal, si puede, Río Ceballos, Saldán, Mendiolás, Unquillo, Villa Allende y toda la capital de Córdoba, Jesús María, Colonia Carolla, La Granja. Estamos metiéndonos en Colonia Tirolesa, Juan Esel, Manguiña Azul. Estamos en Villa Retiro. Estamos entrando en Sinsacate. Estamos llegando a Villa Aniví. Estamos llegando a Agua de Oro. Estamos cubriendo toda la provincia de Ale. Hola, soy Oji, saludos para el bueno de los vagos de Santa Eufemia, que estamos trillando maní, dice por acá, ¿cómo andan los amigos de Santa Eufemia? Allí escuchándonos por la 98.1, les mandamos el abrazo a todos ellos y gracias por estar.

0: Hola, Chune, buenísimo el programa desde Porteña. Te saludamos, la directiva del club.
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0: Andrés Gorch, vamos, dice. Qué grande la gente del club ahí, del Porsche. Vamos, vamos, vamos, bienvenido. Guillermo Fabián, que se llama como Carlitos. Tevez, bien ahí, mirá vos. Bueno, vamos, Guillermo Fabián. Aguante la gente de Porteña. Hemos vuelto al aire de Porteña, che. Volvió la radio, qué piola.
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0: Hola, soy de Valle Chico, escuchando por la radio, dice por acá, qué grande la gente de Valle Chico. Saludos para el amigo Antonio Ciares, que le manda saludos a mi amigo Fabián Varela también. Bueno, un abrazo para el Fabi Varela, mi amigo, che, dale. Hola, soy Sandro de Cábana, Córdoba. Muy buena la radio, hola Sandrito. Hace unos 13 días que la pudimos enganchar y es muy copada. Vamos, vamos, dale ritmo, me dice el Jafu. Aguante la gente de Cábana en la provincia de Córdoba, 100.5.

Para la Mili de Bariloche que está limpiando y escuchando la radio. Muy bien, Mili. Vamos, Mili, todavía limpiando y escuchando la radio allí en Bariloche por la 97.9. Qué bueno que esté allí del otro lado la Mili. A ver qué dice el caramelo, la gente de Cañada de Luque. Dale. ¿Cómo andan mis amigos de Cañada de Luque? Bienvenidos los muchachos, ¿eh? Prendidísimos a la radio. Dale, dale, dale, dale. Ahí vamos. Vamos, vamos, que los voy a escuchar. Dale.

0: Jorge, todo bien. Está la radio espectacular. Estamos acá en la obra laburando. Los albañiles de Cañé de Luque. Le puede tirar una payada para el amigo Guito González, el loco de Cañé de Luque. Caramelo le habla. Y Carlos Gómez también. Algo de Gary.
1: Algo de Gary me piden los muchachos. Bueno, estaremos colocando en un rato algo de Gary para mis amigos de allí, de la zona de Cañada de Luque. Está escuchando la radio el amigo Caramelo.

¿Cómo estás, Chuni, querido? Buen programa, buena onda desde Lago Puelo, Chubut, para mi amigo Come One, que está atragantado y se está chupando todo el vino, dice. Bueno, bueno, bueno, bueno. Ahí está Benicio, querido. ¿Cómo anda el amigo Benicio? Los amigos de Lago Puelo, en la provincia de Chubut, bienvenido. Hola, Chuni, te estamos escuchando en Humberto. Pasate algo de Dale Que Va y hacerle una payada a Brian, que da vueltas y no limpia la obra. Dicen los chicos de Humberto Primo, ¿qué pasa con el Brian? Che, que no limpia la obra. Brian, ponete las pilas, Brian. Limpia la obra, hermano mío, que para eso te pagan. Brian, ¿qué pasa? ¿Qué pasó con el Briancito, que la obra no está limpiando? Por eso le vi improvisando y le digo yo qué hago. Brian, ponete las pilas, por favor.

0: Ahí está, pedían algo de Gary, pedían Gary, ahí está Gary. Hola, no me has saludado, ¿cómo estás? Te mando un abrazo grande. Hola, Marita, Marita, Marita de Plotier, ¿cómo te va, mi amiga Marita de la 103.1? ¿Qué haces, Marita? Acá estamos recuperándonos un poco de la nariz, pero estamos, estamos. Hola, desde Andalgalá, para el flaco Cisnero, Tripe y Marcelo, que estamos acá en la obra, dicen los chicos de Andalgalá, perfecto. Un abrazo a los amigos Cisneros allí, de Andalgalá, provincia de Catamarca, escuchando la alegría.
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0: Hola amigos, soy José Luis de Villa Quintero, la radio está buenísima. Pasate un tema de La Mona, dice, ¿cómo andás, mi hermano? Dale, capo. Estaremos colocando algún tema de La Mona para los amigos de Villa Quintero. Hola, Chuni, somos de recreo, estamos en el trabajo. Hace unas payadas, soy Luis. Vamos, el abrazo grande para Luisito de recreo, que está trabajando siempre. Y a mi amigo, yo le creo, en esa provincia linda, el muchacho está haciendo patria. Abrazo para Recreo, provincia de Catamarca.
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0: Hola, Chune, buenas tardes. Pasemos un tema de Cele para los chicos que estamos trabajando en construcción. Somos de Selva. Hola, ¿cómo andan los chicos de Selva? Bienvenidos, amigos. Gracias por acompañar y por estar del otro lado escuchando la radio.
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0: Buenas tardes, recién agendé el número. Buenísimo el programa. Te escucho desde el bolsón. Pasate un tema de Leo Dan. Me pide... Ahí está Dani, ¿es Dani? Bueno, un saludo entonces para Dani de El Bolsón, que recién se suma con nosotros a la radio. Aguante Dani del Bolsón. Hola, Chuni, hermosa programación para Flor y Edu. Estamos mateando desde Villa de María de Río Seco, al norte de la provincia de Córdoba. Grande la gente de Villa de María de Río Seco, al límite con Santiago, escuchando la radio a esta hora, che.

La música de Gary Ángel, pasaba la banda también, el Gabriel Farías, toda la música que ustedes van programando en la tarde. Hola, Churi, saludos a Jorge Sandoval, Patricia Cejas y Hugo Galeano de Tostado Santa Fe. Bueno, ahí está el saludo para los amigos, vamos, aguante la gente de Tostado, che. Más amigos que participan, dale, dale, que sigo leyendo por acá, dale. Hola, somos Adrián y Sergio de Jujuy, viajando a Salta. Besitos, pasan los temas de la Euge Quevedo. Bueno, saludos entonces para Adri, para Sergio, los amigos de Jujuy que van viajando a Salta y están escuchando la radio, dale.

0: 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Somos 105.1, somos la RTL, la cadena Alegría en Jujuy, por la RTL. 105.1. A ver que tengo más mensajitos, dale. Hola para Mariela de Esquel, también le mando el saludo. Hola Mari, ¿cómo te va? ¿Cómo anda la gente de Esquel? 99.7. Esquel presente en la radio, dale. Hola tío, buenísimo el programa. Para la radio, tenés una onda espectacular. Algo de Gary. Bueno, justamente me pedían la música de Gary. Un saludo ahí para el amigo Arturo, que me programaba la música de Ya pasó recién el ángel Gary. Ya pasó recién la música de él. Dante de Villa María dice: hola Chuni, pasemos un tema para Facu, Mari y el tío Daniel, que te escuchamos siempre. Bueno, un abrazo a la gente de Villa María. Hola, ¿cómo está? Lo estoy escuchando. Ponga algo de los Herrera, soy Noemí. Hola Noemí, bienvenida, ¿eh? Algo de los Herrera me pide. Vamos. Otro audio que llega, qué manera de ver mensajes, por favor, gracias, ¿eh? Gracias por hacernos líderes totales en la audiencia, gracias.
1: ¿Cómo va? ¿Todo bien? Aguante Roca, aguante Roca, voy a pasar un temita de La Monada.
0: Aguante Roca, che, vamos los amigos de General Roca, aguante la ciudad de La Manzana, papá.

Hola, Chuni, querido. Soy Lucas desde Carmen de Patagones. Acá estamos firmes escuchando la radio. Vamos, Luquitas. Aguante la gente de Carmen de Patagones. Mi mascota. Mi mascota. Del primer disco de Sabroso. En la voz de Lisandro Márquez, El Conejo. Anda de viaje el pantalla, mandale saludos de parte del Flama. Estamos en Vicuña Maquena, Chuni. Saludos, Chuni viejo nomás. Dale, abrazo, muchachos.

0: tardes y buenas noches, pues si no nos vemos radio, qué buena onda la radio, chiquillos. 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Muy duplicado, de aquí de Carmen de Patagonia, provincia de Buenos Aires, chiquillo. Así que, chiquillo, muy duplicado.
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3: 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Provinciales.
4: Reconocen solo el 5% de incapacidad a una policía por las secuelas del COVID. La Cámara de Apelaciones de Santa Rosa confirmó el dictamen que reconoció una incapacidad laboral a una suboficial de la Policía de La Pampa que contrajo COVID-19 durante la pandemia. Reclamaba un porcentaje mayor por secuelas respiratorias, cardíacas y psicológicas.
3: Nacionales.
4: Gobierno anunció cambios en la BTV. Así lo confirmó este martes el jefe de gabinete Manuel Adorni. Desde hoy miércoles queda abierta la inscripción para que talleres mecánicos particulares habilitados puedan realizar la revisión técnica obligatoria.
3: Internacionales.
4: Murcia activa a la UME por el incendio en la Sierra de Espuña y pide reforzar la coordinación. El incendio ha llevado al gobierno murciano a activar una unidad militar de emergencias en modo de alerta y a escalar el plan Infomur al nivel 2. Mientras, el Ejecutivo Regional y el delegado del gobierno cruzan mensajes sobre la necesidad de reforzar la coordinación.
3: Deportes.
4: Broggi será el nuevo ayudante de campo principal de Coudet en River. El exentrenador de Banfield y Gimnasia de Mendoza ya había sido su mano derecha en Racing, Inter de Porto Alegre, Celta y Atlético Mineiro. Los únicos 3 títulos del Chacho como técnico fueron con su flamante colaborador.
3: 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Quédate en sintonía. 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

Ahí está el Dani Guardia, che, qué bueno, impresionante. Saludos para los amigos que se van acoplando con la radio, que se van uniendo, que van formando parte de la tarde de la cadena, Me voy a leer por acá un par de mensajitos más, porque si no, no vamos a llegar y todos los días nos quedan mensajes sin leer. La gente se enoja, pega, golpea, patea, insulta y groserea. Dale. Hola, Churi, bendiciones. Soy Antonio de La Paz. Saludos para mi amor Mar. Estamos escuchando con algo de la Euge Quevedo. Bueno, pero como no, un saludo enorme entonces para la gente de La Paz, que están enganchadísimos a la radio a esta hora, haciéndonos la compañía. Pero qué piola, vamos todavía, dale. Saludos ahí para Vane, que nos está sintonizando en la ciudad de Rafaela, ¿eh? Pero qué buena onda, vamos todavía. Aguante, aguante, aguante. Aguante la Vane, que se prende con la radio y nos acompaña desde Rafaela por la 91.3. ¡Vamos! Hola, Chuni, desde Catriel, saludos. Que están limpiando la casa. Para Pini Kerr, que está limpiando la casa con el tema La Chica del Uber, de Alegrísimos. Bueno, dale, un saludo para Chispina ahí, para la gente de Catriel, enganchadísimo a la radio. Ya le vamos a estar colocando el tema La Chica del Uber.

0: Vamos, vamos, che, qué bueno. De nada, gracias a vos, Vanesita. Gracias a vos por sumarte a la número uno. A la número uno, a la radio que acompaña, que alegra, que entretiene y que divierte. Y que acompaña mucho, la radio que permanentemente acompaña en esas horas de trabajo, ¿sabés qué? Gracias a la radio, por lo menos uno trata de que el día se haga más ameno, se haga más dinámico, más llevadero, claro. Ahí estamos, Bueno, bueno. Hola, te estamos escuchando en Andalgalá para el jefe. Vamos volviendo del trabajo con una sed, me dicen por acá los muchachos. ¡Epa! Mirá vos, Así que volviendo con sed, los pibes. Volviendo con sed del trabajo, los muchachos. Bueno, ahí va, Abrazo a la banda de la sed, dale. Tremendo, tremendo, tremendo.
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0: Hola, te estamos escuchando. Bueno, este ya lo habíamos leído, se actualizó por acá. A ver qué más me va quedando por aquí. Más saluditos en la parte final. Rosa, que dice Rosita. Hola, buenas tardes, tío. Una payada para mi marido de parte de Rosita, de Río Seco, Tucumán. Dale, Rosita. Vaya, un abrazo grande para ustedes, para el marido, que siempre están escuchando. Y yo les voy a improvisar y así los voy a saludar con este verso campero. Y en un abrazo sincero, allí me voy a quedar. Desde Orán, Salta, soy Quique, abrazos, bendiciones, un temita, papá, dale, Quique, aguante la gente de Orán. Parece tal, que le gustan las mujeres de parte del hueso de Santa Eufemia, que le gustan las mujeres casadas, dice, ay, mamá, bueno, bueno, bueno, bueno, bueno, bueno. No vaya a saltar la tapia, Hola, Chune, gracias por tu buena onda, por alegrarnos las tardes. Saludos para todos los que están escuchando Cadena Alegría en Choya Andalgalá, con algo de Gary, me está programando por acá. Un saludo ahí para Celi, para Celina. Hola, Celina.

Ochoa dice: hola amigo, buenas tardes, pasame a Anabela por Alegrísimo desde Alberdi, provincia de Buenos Aires. Me dice Joa, que está escuchando la radio, bienvenida Joa. A ver qué más tenemos. Vamos, que sigo actualizando el WhatsAppero, lo sigo actualizando a esta hora de la tarde, dale.

Hola, te escucho desde Esquel. Pasame un tema de Sebastián. Buenísimo la radio, gracias. Bueno, gracias a vos por estar allí del otro lado. Aguante la gente de Esquel, vamos. Abrazo al amigo Ángel de Esquel, presente en sintonía de la radio. Gracias, capo. 99.7, somos en Esquel. Hola, soy Ricardo Daniel Vallejo de Florencia. Quiero escuchar una payada, gracias. Bueno, dale, maestro. Un abrazo para vos, bienvenido, capo. Está programando una payada desde Florencia, Santa Fe. Vamos, la gente de Florencia.

0: Escucha, mi querido, la semana pasada cuando estuviste en casa, por casualidad, ¿no te llevaste los cubiertos de plata de mamá? ¿Por qué te gustaban tanto? Te digo, te pregunto por qué te viste vos, no está mal los cubiertos. Si te hacía falta dinero, me hubiera dicho, querido, pero los cubiertos de mamá de plata no, ¿viste? No sé si estás por curar alguna cosa, estás por hacer algún guadicho con las tormentas. Pero fíjate, si no se te pegaban los cubiertos de plata de mamá. Avísame. Marcelo Borgoña te habla, ¿sabes, querido?
1: No, chicos, yo no fui. No, yo no he sido. No he hecho eso. ¿Cómo me voy a llevar los cubiertos de mamá? No.

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1: Nos vamos, chicos. Nos vamos. Gracias. Gracias por habernos acompañado. Che, nos vamos. Se viene Mario Boneto, ¿eh? Llega Ritmo Popular. Se viene Marito. A ver qué dice la gente del Maitén por acá. Me están mandando acá un mensajito. Los chicos dicen lo siguiente. A ver qué dicen. Hola, dedicanos una payada para los chicos. Somos de Ñorquinco. ¿Cómo anda la banda, querida? Abrazo para Ñorquinco en este momento lindo, con salto, también con brinco. De aquí le mando un abrazo a ese pago rionegrino en ese suelo argentino. Le mando esta improvisada y acá yo humildemente les regalo esta payada. Vamos, los chicos de Ñorquinco, che.
2: Hola, Juni, ¿cómo andás, mijo? Te habla la nona Villa María. Me devolvieron la radio. Te pude volver a escuchar. Te mando un abrazo grande.
3: ¿Cuánto te extrañaba?
1: Volvió la nona, che, le devolvieron la radio a la abuela. Impresionante, le devolvieron la radio a la abuela. Ahí estamos, vamos con las palmas, qué copado. Le devolvieron la radio a la abuela. La, la, la, la, la, abuela. La, la, la, la, la, abuela. La, la, la, la, la, abuela. La, la, la, la, la, abuela. Qué lindo. Le devolvieron la radio a la vieja, digo, a la abuelita, qué hermoso, qué ternura, qué romántico. Nos vamos, chicos. Se quedan con Marito Boneto, se quedan con Ritmo Popular. Yo los espero mañana a 2 de la tarde aquí, en esta misma emisora y para este mismo canal.

0: buenas tardes. ¿Qué tenemos para grabar hoy? ¿Ritmo popular? ¿Mario Boneto? ¿Otra vez ese pibe? Bueno, vamos. 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
0: Bueno, quedó bien, ¿no? Mándenselo al muchacho para que se quede tranquilo.

0: Hola, hola, hola, ¿qué tal? ¿Cómo andan todos? ¿Cómo les va? Muy, pero muy buenas tardes. Bienvenidos, bienvenidos a este...
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0: Ritmo popular de este día miércoles, partiendo la semana en la mitad, este miércoles 3 de junio. Acá estaremos en vivo hasta la hora 18:30. Te estaremos acompañando, te estaremos invitando para que te sumes, para que nos escribas o para que nos dejes un audio y seas parte de esta historia del día de hoy. Así que bienvenidas, bienvenidas y bienvenidos, bienvenidos a todos.

Ya les digo las vías de comunicación que tenemos ya habilitadas para que ustedes comiencen a escribirnos o a dejarnos audios al 35 13 49 23 67. El WhatsAppero de la cadena, te lo vuelvo a decir, 35 13 49 23 67. Le traje este tema para que azote la. También tenemos el WhatsAppero del programa, también está habilitado. Y es el siguiente, para que ustedes también tomen nota y lo agenden, que es el 35 64 62 94 19. Te lo vuelvo a decir, 35, 64, 62, 94, 19.

Bueno, vamos a empezar a leer mensajes. Tengo por acá los primeros mensajes de esta tarde de hoy, de este miércoles. Vamos por acá, a ver, la tengo a Elsa. Bueno, hola Marito, aquí presente como siempre, soy Elsa de Río Tercero. Y un tema del Loco Amato, nos pedía por acá Elsa. Bueno, dale, ahí vamos a estar programando algo.

0: tengo audio. Hola.
1: Buen día, buenas tardes y buenas noches, por si no nos vemos radio. Qué buena onda la radio, chiquillo. Y aquí de Carlos Méndez Patagones le saluda con mucho alegría y tu pasión, cocinando las excitantes tortas fritas, tu caminantín. Sabores que excitan tu paladar, chiquillo. Muy duplicado, de aquí de Carmen de Patagonia, provincia de Buenos Aires, chiquillo. Así que, chiquillo, muy tupón. El éxito masivo.
0: Una mezcla entre chileno, portugués, bueno, qué sé yo, brasileño, ¿no? Bueno, bien. Saludo, maestro. Mucho no nos dijo, pero nos dijo. Dale, ¿qué más? Hola.
2: Hola, hola, Marito. Hola, amigo Mario. Buenas tardes.
0: Buenas, buenas.
2: Buenas tardes. Bueno, te quiero saludar. Quiero que esté bien esta hermosa tarde que tenemos acá en Humberto. Espero que ahí también. Así que te mando muchos saludos y te veías el aguante. Te hice el aguante ayer un rato y anteayer otro rato. Pero como tenía muchas cositas que hacer, andaba aquí para allá con maleta de croto. Pero hoy te veías el aguante.
0: Nos abandona,
2: bueno, bueno, buen programa de esta hermosa tarde.
0: Yo sé
2: un
0: que
2: abrazo.
0: Siempre, sé que siempre tiene cosas más importantes que nosotros. Ah, está bien. Por lo menos nos lo dice. Es sincera, no nos miente. No nos miente como otras que dicen, sos el uno. Te escucho todas las tardes, no te puedo escribir. Nos dice que está con otras cosas importantes y bueno. No nos escucha, no nos escucha. Bueno, saludos, Elvita, querida. Un abrazo, genia. Bienvenida hoy. Hoy está. Hoy no nos cambia por nada, esperemos. Esperemos. Uno nunca sabe. Sigo con más mensajes. ¡Hola!
3: Buenas tardes, Marito, Normido, Chorochol, Río Negro, trabajando, escuchando por la aplicación desde la mañana. Acá está medio nubladito, tiene ganas de llover, está fresquito el día, la tarde. ¿Podrías pasarme un tema de María Becerra con Ángeles Azules? Mientras trabajo te escucho. Ahora escuchando al Chuni, después te escucho a vos. Si podés ponerme el tema de María Becerra con Ángeles Azules. Muchas gracias, Marito. Buen miércoles, bendiciones.
0: Un abrazo, querida Normi. Gracias por este audio, genia. Sigo teniendo tiempo, sigo escuchándolos a ustedes. Hola.
4: Hola, Marito, Oper, ¿cómo están, chicos? ¿Cómo andan? Bueno, lamentablemente no, me parece que no los voy a poder escuchar.
0: ¿Qué pasó?
4: Están cortadas las radios acá.
0: ¡No!
4: Cadena Alegría está cortada. Así que no sé si será el problema ya, acá, no sé, la verdad es que no sé. No tengo ni idea. Pero bueno, quisiera mandarle un saludito para todos igual. Un saludito para todos los oyentes, un saludito para ustedes, de parte de la abogada.

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1: Saludos, Mariela querida. Bueno, espero que.
0: Sí. ¿Qué pasó con la radio? No sé, porque no se escucha ni en el teléfono ni la radio común. Así que no sé. Estamos sin radio. No lo podemos escuchar. Una bronca
1: tremenda. Bueno, espero que se solucione y nos puedan escuchar. ¿Qué más? Hola, amigo. Buenas tardes. ¿Pasas? Alegrísimo. Anabela. Te saluda desde Alberdi, provincia de Buenos Aires. Joa. Bien ahí. Saludos, Joa, para vos. Gracias por estar, Kenia.
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1: Hola, Mario. Buenas tardes. Te estamos escuchando con mi papá Tato. Pasa algo de Sebastián. Te saluda Gisela de San Francisco y saludos para mi mamá Ana, que está en su trabajo. Muy bien, ahí estaba Gisela también dejándonos su mensaje. Buenas tardes, Mario, ¿cómo estás? En esta tarde que está lloviendo y está frío. Pásame, escríbeme una carta por el techo Roland, dice acá.
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1: Bueno, un abrazo a la distancia, Miguelina de Villa Tutoral. Suerte, me dice Miguelina por aquí. Bueno, muy bien. Ahí estamos, Miguelina. Gracias por estar, genial.

Bueno, por aquí otro mensaje dice: hola, pasaste un tema de Mayo Lave. Dice Víctor Cejas. Bueno, Víctor, ahí también nos dejaba su mensaje. Tengo audio por aquí, bueno, ahí lo vamos a escuchar. Ahí lo ponemos al aire en un ratito, después de los rompehielos. Vamos a ir buscando música.

0: Empezamos a ponerle canciones a esta tarde. ¿Vamos a escuchar al loco?
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0: Me parece que canta el loco Amato.

0: bien, ahí estaban los rompehielos, sonaron por acá. La tarde del miércoles de la radio Cadena Alegría y de este ritmo popular.
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0: Mañana se va a repetir a la misma hora.
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0: No las mismas canciones, pero sonarán esos pedidos, esos primeros pedidos.
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0: Muy bien, ¿qué más? Horacio de Córdoba dice, pásate algo de Lía Cruzet. Dice, por favor, bueno, vamos a tomar nota. Y algo de eso vamos a estar escuchando también. Voy con más mensajes. Hola Mario, ayer no pude escucharte porque estuvo cortada la luz. No pegamos unas. Pero hoy sí, acá estoy. Soy Graciela. Ahí está mi amiga Graciela de Las Palomas, San Luis, dejándome este mensaje. Lástima, che, corten la luz justo nuestro horario. A la mañana, chicos.
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0: el servicio de energía eléctrica, que no sé cómo será ahí.

0: corte sola, solo en la mañana, chicos. Bueno, voy con audio, dale.
1: Mandame saludos.
0: Saludos, saludos, maestro.
2: Mario, hola. De acá de Rufino te estoy hablando.
0: Bien.
2: No, no sé en qué. ¿A dónde vive esa señora acá? Y yo hace rato que te estoy escuchando por la radio de acá de Rufino.
0: Ajá, bien.
2: No, que ponga la radio en Chile la señora.
0: Bueno, bien, bien, bien, bien, bien, bien, bien. Bueno, entonces estamos saliendo. ¿Qué pasó, Mariela? Le cambiaron de frecuencia. Para mí está buscando la radio. En vez de buscar una FM, está buscando una AM. Le cambiaron de frecuencia la radio. Hola, Marito, buenas tardes. ¿Me pasas un tema de la conga? Gracias. Llega por acá Tami y su mensaje. Dale, Estar con algo de la conga, Tami.

0: Bueno, ahí estaba Oscar recién que me dejaba el mensaje. Gracias, Oscarcito, por la data ahí de que en Rufino estamos sonando. Gracias, Oscarcito. Hermano, un abrazo.
1: Muchas gracias.
0: Tenemos que ir cerrando esta primera media hora. Pero ustedes sigan comunicándose.
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0: Sigan activando.
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0: Mentirosa. Que explote el guasapero. Que exploten los dos.
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0: Que nadie se me quede afuera. Que el país se conecte con nosotros en la tarde de hoy. Número de teléfono de la cadena 35 13 49 23 67. El guasapero de la cadena. Los voy diciendo para que lo agenden y los escriban mientras esté la tanda. 35 13 49 23 67. El guasapero de la cadena. No se me queden. El guasapero del programa es el 35 64 62 94 19. También te lo digo. De nuevo, 35 64 62 94 19. Ustedes se suman a hacer conmigo el programa de hoy. Tengo un audio antes de irme.
3: Hola, Marito, a la tanda. Acá te estoy escuchando. Te voy a hacer el aguante como siempre. Hoy no te voy a pedir temas, porque están todos lindos los temas que pasas.
0: Bien ahí, pero, gracias.
3: Y otra que cuando esté más tranqui, tenga tiempo de escuchar el tema que me guste y después te lo pido.
0: Bien.
3: Ahora no estoy todavía full, ¿viste?
0: Sí, sí.
3: Pero te escucho. Bueno, te sigo escuchando. Bendiciones para vos. Un abrazo, manito.
0: Gracias, Grace de Freire. Gracias, genia. Gracias por estar. Te mando un besote y un abrazo grande. Gracias por la buena onda. Por hacernos saber que estás ahí escuchándonos. Gracias. Chicos, los dejo por un ratito. En un rato vamos a estar hablando después de la tanda con los chicos de la nueva sensación de Santa Fe, grupo de cumbia que van a estar en Pasión de sábado, este sábado. Y vamos a estar charlando con ellos, así que en un ratito estamos con ellos. ¡Vamos! Música, nos vamos con ellos a la tanda.
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12: 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Provinciales.
13: Educación inclusiva. Denuncian que se impide la participación docente. Advirtió que cuando deciden unos pocos, las consecuencias las pagamos todos. La oposición al gremio que agrupa a la mayoría de la docencia, la agrupación Rosa y Verde, advirtió que impide la participación docente en la discusión de la educación inclusiva.
12: Nacionales.
13: ARCA modificó el régimen de importación temporaria. Las adecuaciones propiciadas fueron formalizadas mediante la Resolución General 5854/2026. La misma fue publicada este miércoles en el Boletín Oficial.
12: Internacionales.
13: Un enfermero robó fentanilo en el hospital de Estados Unidos y la inteligencia artificial no lo detectó. Pese a contar con un sistema de inteligencia artificial para vigilar opioides, un anestesista robó durante meses. Se trata de un caso que deja al descubierto los límites de la vigilancia sanitaria automatizada.
12: Deportes.
13: Boca confirmó la salida de Úbeda. El club publicó en sus redes sociales un posteo para anunciar que no le renovará contrato al director técnico. Con mucho hermetismo, Riquelme trabaja para encontrar a un reemplazante cuanto antes. La pretemporada arranca el 18 de junio.
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0: Bueno, bien, lo tengo a Juanjo ya, vocalista de la nueva sensación de Santa Fe, que les decía que íbamos a estar charlando un ratito porque van a estar este sábado tocando en vivo. No es que va grabado nada, van a estar en vivo los chicos haciendo dos canciones, estas canciones nuevas. Una escuchábamos recién, ¿Qué tengo que hacer?, y la otra, La burla que llamaste amor, el título. Bueno, estas van a estar ahí sonando en Pasión este sábado, pero bueno, vamos a hablar un poquito de todo el grupo, cuando se viene el material completo y toda esa cuestión, dónde podemos escuchar su música, dónde podemos descargar, dónde podemos piratear, no, comprar. La música del grupo. ¿Cómo está, Juanjo, querido? ¿Cómo anda, hermano?
1: Hola, Mario, muy buenas tardes. Muchísimas gracias por el espacio. Buenas tardes para vos, para toda la audiencia ahí, para toda la gente que está del otro lado.
0: Bueno, contanos un poquito de esa experiencia mientras vamos a ir escuchando un poquito algo de lo tuyo, algo de ustedes. Bueno, ¿cuánto hace que estás en la banda?
1: Va a ser un año.
0: Un año. Ahí está. Así, ¿y la banda cuánto tiene ya?
1: El martes cumplió 20 años.
0: 20 años. Bien, qué historia, ¿eh?, que deben tener los muchachos ahí. Y bueno, vos, ¿cómo llegan a vos? ¿Cómo?
1: Yo estuve, formé parte con ellos de la banda en el 2020.
0: Ajá.
1: Y por la pandemia, bueno, tuvimos que dejar y cuestiones, así que, y después, bueno, nos habíamos perdido. Hasta que en su momento lo volví a encontrar al dueño, Marcelo Quiroga. Lo volví a encontrar, le volví a escribir y ya estaba a punto de tirar la toalla. Ya no quería saber más nada con la música. Venía renegando. Uh-huh. Y bueno, ahí le dije a mi compañera de vida, mi señora, le digo, bueno, le voy a mandar mensaje a Marcelo. Es la última opción. Si Marcelo no me llama para cantar, no canto más, me cansé. Así que justo le mandé.
0: ¿Vos hacías algo acá, sí?
1: Sí,
0: estaba, algo en con estaba. Pistas y hacía
1: sí,
0: algo
1: sí,
0: de eso, ¿no?
1: Estábamos con pistas, sí.
0: Bien. Y ahí nace de juntarte ahí. Y vos como que le diste un espaldarazo a él también para que siguiera.
1: Exacto, sí. La verdad que cuando me contacté con él, me preguntó si era el de aquella vez, porque como yo había cambiado las redes sociales, sí, le digo, soy el mismo. Bueno, sí, venite, dice que estoy buscando cantante. Así que enseguida nomás retomamos para San Jorge al otro día, probamos y bueno, y acá estamos.
0: Bien, ahí la banda es de San Jorge, Juanjo es de San Francisco, y bueno, y a ir a Buenos Aires. Bueno, qué experiencia. ¿Es la primera vez que vas vos?
1: La primera vez, sí, con la nueva sensación, la primera vez.
0: Bien, ¿y cómo está esa cosa?
1: No, estamos tranquilos porque estamos ensayando y la verdad que estamos muy, muy seguros. Cada vez que subimos al escenario subimos bien seguros de lo que hacemos, así que estamos bien tranquilos, ¿no?
0: ¿Cómo es para ir preparando un espectáculo? ¿De cuánto dura? Sabemos que la cumbia es diferente a por ahí a lo que estamos acostumbrados en el cuarteto, que por ahí están 2 horas y media más o menos en un show. Ustedes por ahí un poquito menos. ¿Cómo es el trajín de la banda, que van a diferentes lugares, tocan en 2 o 3 lugares a la noche, van a uno solo cuando viajan? Contame un poquito cómo es la historia de ustedes.
1: Sí, nosotros cuando viajamos tratamos de que al lugar que vamos siempre tomar 2 o la mayoría 2, porque por ahí se complica la noche. Hoy mayormente están arrancando muy tarde los bailes y, uh-huh, y no llega a tener que andar a la corrida para tomar 3 en la noche.
0: Sí.
1: Entonces trabajamos con 2 shows,
0: 2 espectáculos
1: por noche.
0: Sí. Bien. ¿Cuántos minutos más o menos arriba del escenario dura?
1: 50 minutos.
0: 50 minutitos, 50 full. Minutos. Sí, a full, no para, ¿no?
1: No.
0: Uno atrás del otro.
1: Qué lindo. Y eso es lo lindo. Terminamos uno y rajamos enseguida para el otro lugar.
0: Para el otro. Y ahí van, que tiene una parte del sonido, ¿cierto? Consola ya armada, con, ecualizada con los instrumentos, y se suma al lugar donde van.
1: Exactamente, sí, sí, sí. Nosotros trabajamos con nuestro sonido propio, que ya está toda, solamente tiramos un cable, se añade ahí y listo. El sonidista empieza a manejar todo portable. Así que también tenemos el sonidista, los plomos de los músicos, también que arman, desarman, la verdad que hacen un trabajo estupendo.
0: Qué grande, qué grande. Bueno, muy bien, una banda que está muy bien armadita, con una muy buena proyección, con mi amigo Juanjo, y que van a estar más o menos... ¿Tenés un estipulado del horario que van a aparecer en la pantalla de América?
1: Y nos dijeron a partir de las 2:30, más o menos, de las 2:30 en adelante.
0: Bien, ahí van en vivo, ¿cierto?
1: No vamos en vivo, porque ya mandamos todo, presentamos mitad de un tema y mitad del otro tema, porque tenemos un tiempo y no llegamos, así que...
0: Bien.
1: Presentamos, nosotros sí nos vamos a presentar en vivo, toda la banda, pero vamos solamente a presentar...
0: Bien, a presentar estas dos canciones que ustedes ya en el ensayo ya las han armado.
1: Ya las armamos.
0: Armaron para que suene mitad de una y mitad de la otra.
1: Exactamente.
0: Y esté ahí sonando como, digamos, en vivo, en el ensayo en vivo. Pero bueno, ahí por el tema de los tiempos, no se puede desarmar uno, entrar otro. Y,
1: totalmente.
0: Es una cuestión.
1: La vamos a presentar en vivo mañana jueves. Vamos a estar aquí en el streaming de San Francisco. Por Dale Play, que se transmite por 3564. Ahí vamos a estar en vivo con toda la banda. Así que la gente que se quiera acercar afuera del canal, o lo puede mirar también a través de YouTube. Así va, mañana lo vamos a presentar.
0: Lo vamos a estar viendo. Más o menos como a esta hora, ¿o no?
1: Arranca 21:45.
0: Ah, por ahí. Bueno, bien, así que mejor. Buen horario para disfrutar. Che, vamos a escuchar algo de lo de ustedes y ahí volvemos para que, bueno, está escuchando el país en este momento. Así que, bueno, después nos decís por dónde van a estar, a ver si alguien que está escuchando la radio en alguno de estos lugares donde van a estar los van a ir a ver. Y si no, bueno, para que en algún momento ya sepan y o los contraten de algún lugar del país. Y puedan ir a disfrutar de su show la gente que nos está escuchando. ¿Qué tengo que hacer? Acá está completito, lo escuchamos.
2: Óyeme.
0: Esta es la nueva sensación de Santa Fe.
2: De Santa Fe.

0: bien, así seguimos viviendo la tarde de la radio, la tarde de Cadena Alegría, la tarde del país. Bueno, acá con los chicos, con Juanjo, la nueva sensación de Santa Fe, que van a estar este sábado en Pasión, tocando, ahí para que los puedan ver, después de las 14:30, van a estar por ahí tocando, apareciendo en pantalla, así que lo vamos a estar ahí atento, esperándolos. Bueno, Juanjo, contanos un poquito dónde van a estar este fin de semana, para que la gente por ahí del país, en algún lugar de la Argentina donde nos están escuchando, digan, ah, van a estar por acá, así que los van a ver. Y bueno, y después también el material discográfico, pero bueno, eso te lo pregunto después. ¿Por dónde van a andar?
1: Este fin de semana vamos a arrancar mañana jueves, arrancamos aquí en San Francisco haciendo el streaming. Viernes nos vamos a estar presentando en Gualeguay. Vamos a andar por la provincia de Entre Ríos llevando toda nuestra cumbia santafesina. Y el sábado vamos a estar arrancando en Pasión de sábado, luego vamos a Quilmes y después tenemos San Miguel del Monte, terminamos sábado de la noche. Y el domingo por la tarde hacemos Campana, provincia de Buenos Aires. Bien. Y ahí terminamos nuestra gira.
0: Bien, bien, así que con mucho laburo, laburando, girando por todo el país. Y además, bueno, esto de ir un poquito a la tele ayuda a dar un empujoncito más, como para un cartelito más te pone ahí, como para mostrarte y abrir algunos lugarcitos donde por ahí no están yendo.
1: Sí, sí, la verdad que todo esto de las redes sociales y todo demás ayuda un montón, es muy buena vista, así que nosotros lo aprovechamos al máximo.
0: Contame un poquito de los temas, bueno, ¿qué tengo que hacer? Que escuchábamos recién completo, ahora la burla que le llamaste Amor, ¿dónde aparecieron esas canciones? ¿Va a haber algún material más completito con unas 10, 12 canciones? ¿O queda por acá nomás esto? Contame un poco.
1: Estamos, bueno, esos temas fueron hechos por un compositor de Santa Fe que fue exclusivo para nuestra banda, para que grabemos nosotros. Así que son nuestros, porque trabaja con nosotros y son nuestros esos temas. Ahora estamos a punto de seguir grabando dos canciones más, que no vamos a decir con quién, pero hay invitados.
0: ¿Un feté?
1: Hay invitados.
0: ¡Apa!
1: Hay invitados.
0: Bien.
1: Y vamos a seguir hasta seguir formando.
0: Bien, bien, bien. A ver, para, no me cuentes nada, pero contame algo.
1: Hombres.
0: Dos diferentes.
1: Vamos a estar grabando dos temas más. Sacando dos temas más como
0: no adelante. Dice uy uy uy, no,
1: no, no, no, no, no, no,
0: no, no, no, no.
1: Todavía no.
0: Bueno, pero anda por ahí. Bueno, muy bien, así que ahí está la cuestión. Así que bueno, con dos referentes de la cumbia de Santa Fe van a estar.
1: Sí.
0: Van a grabar ahí.
1: Muy buenos referentes.
0: Viajan a Santa Fe, un estudio de Santa Fe para grabar esas canciones.
1: Sí, grabamos en Santa Fe nosotros.
0: ¿Esta la grabaron en Santa Fe?
1: También lo grabamos en Santa Fe, sí.
0: Muy bien, buenísimo, buenísimo. No tiene estudio este uno de ellos, ¿no?
1: No.
0: Te quería sacar. Bueno, bien. Bueno, Juanjo, no sé, lo que quieras decirnos, que quieras contarnos, que por ahí se me pase a mí que no te haya preguntado. Pero bueno, agradecerte primero que hayas venido a contarnos un poquito esto de la banda, de ustedes, de esta linda profesión que es el canto y andar. Y bueno, y también que parece lindo, pero tampoco no es tan lindo, ¿no? Porque uno tiene que dejar la familia, por ahí uno tiene otro trabajo. Y en la semana y el fin de semana vas a estar con la familia, tenés que irte y viajar y estar todo el fin de semana por las rutas. Pero bueno, es lo que uno elige y lo que a uno le gusta, ¿no?
1: Sí, la verdad que es un compromiso muy grande. Como yo siempre digo, te tiene que gustar. Uh-huh. Te tiene que gustar más allá de como vos decís, que dejamos la familia. La verdad que la familia también disfruta el vernos arriba del escenario, como ser en mi caso, mi familia lo disfruta mucho, al igual que la familia de cada uno de los músicos. La verdad que queremos agradecer, porque la verdad el apoyo que nos dan día a día y cómo nosotros nos eso lo disfrutamos muchísimo, los amigos, los compañeros. La verdad que en esta semana hemos recibido muchos mensajes de apoyo por esto que vamos a estar el sábado en Pasión de Sábado, y la verdad que eso nos llena el corazón, porque sabemos y reconocemos que

0: Ahí se pero es que sea ese rato va a ser eterno, ¿eh? Va a ser una experiencia fantástica, así que disfrutalo mucho, pásala lindo con toda la banda. Y bueno, cuando ustedes quieran, acá están los micrófonos de la radio Cadena Alegría abierto para que ustedes puedan venir a contar lo suyo.
1: Dale, Marito, muchísimas gracias a vos por el espacio, por la invitación. Gracias a toda la gente, saludo grande a toda la gente que está del otro lado. Déjame saludar a todos los músicos que están escuchando de la ciudad de San Jorge, de María Juana y de otros lados también. Déjame agradecer a mi padre que está escuchando también la radio.
0: Bien ahí.
1: A mi compañera de vida, Adriana. Y a cada uno de los amigos, mi hermano también que está ahí, el Mono Loco también está prendido ahí en la radio. Así que muchísimas gracias Mario por el espacio y vamos a tratar de disfrutarlo al máximo el fin de semana.
0: Muy bien, ritmo popular, acuérdate, ¿no? Para el ritmo popular y listo, ya está. Así ya estamos hechos. Bueno, gracias Juanjo, querido, gracias. Suerte, mucha suerte. Bueno, muy bien, así pasaba la gente de la nueva sensación de Santa Fe. Acá, bueno, contándonos un poquito lo que se viene para ellos. Algo lindo, estar en un nuevo programa referente de la tele, de la cumbia de todos los géneros. No solamente de Santa Fe, sino de todos los géneros. Muy bien, nosotros nos tenemos que ir a escuchar un poquito de música. Y ahí me vengo con algo más de mensajes, porque seguimos conectándonos con ustedes, con toda la gente del país que nos deja mensajes acá en el WhatsAppero de la cadena, que es el 35 13 49 23 67. El WhatsAppero de la cadena, 35 13 49 23 67, o el WhatsAppero aquí del programa, que es el 35 64 62 94 19. Se pueden sumar para hacer conmigo el programa de hoy. Así que a meterle, vamos, a meterle mensajes. Hasta las 6:30 de la tarde somos tu compañía.

0: Seguimos viviendo este ritmo popular. Voy a leer mensajes, a ver qué tenemos por aquí, porque estoy atrasadísimo. Dice, pasate algo de mala fama. Dice aquí el mensaje, bueno. A ver, ¿qué más? Tengo audio. Hola.
1: Hola, Marito, ¿cómo anda, hermano? ¿Todo bien?
0: ¿Cómo anda, Marcel?
1: No te llamé antes porque estaba cortada la señal acá en Rufino.
0: Ajá, estaba cortada nomás.
1: Bueno, saludo a todos que me conocen. No voy a nombrar a todos para no quitarte tiempo. Y bueno, te mando un abrazo grande para vos y todo. Sí, puedes pasarme un temita de este chico nuevo.
0: Dale.
1: Canciones de Santa Fe.
0: Bueno.
1: Si podés.
0: Ya estamos. Abrazo, mi loco. Ya estamos pidiendo canciones de la nueva sensación. Bien ahí, mirá. Tienen que cobrar derecho de autor, Muy bien, ya vamos a escuchar algo, Marcelito. Ahí está la gente de Rufino. Estuvimos un rato ausentes, pero ya estamos de vuelta. Viste, por ahí se tilda la máquina, se corta internet. Pero ya estamos, ya estamos. Hola, yo quiero saludar a la familia Pérez Ventura, que viven en Campillo, de parte de Juan y Zaida. Pero no sé si era Zaira, pero bueno, dice Zaida acá. Bueno, desde Río Gallegos y un tema de Trula. O el Loco Amato nos pedía.
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0: Hay audio, ahí lo vamos a poner al aire, a ver quién anda por acá. ¿Qué me dicen? Hola.
3: Hola, hola. ¿Cómo anda la máquina? Che, quiero dejar un saludo para los chicos de la nueva sensación de Santa Fe.
0: Bueno.
3: De parte de Ormeño de San Jorge. Un abrazo grande. Son lo más,
0: Bien ahí, más tarde. Ahí está la gente de San Jorge que nos escuchan ahí. Bien ahí. Bien ahí, la banda de ustedes, muchachos. Bueno, Bellos, dice Pato de Córdoba, dejándonos el mensaje. Hola, quisiera que saludes a mi hijo, que siempre los escucha. Se fue a las perdices, Jonathan Heredia. Que me lo grabes y me lo envíes, así se lo envío a él. Y que pongas algo del Loco Amato. Soy la mamá Kela. Todo bien, ahí está. De Córdoba. Nos dejaba por acá el mensaje. Córdoba capital. Gracias. Bueno, grabar no teníamos hora para grabarlo, pero bueno, te lo debo. Bien, tengo a la Ceci de Carlos Paz acá con audio. Ahí la vamos a escuchar a la Ceci también.

0: Voy con audio, hola.
1: Hola, hola, hola, muy buenas tardes.
0: Hola, Ceci.
1: Te cuento que te estoy escuchando acá por los auriculares.
0: Bien
1: bajo
0: ahí.
1: La llovizna de acá de la villa.
0: ¡Apa! Está lloviendo ahí.
1: Está lloviznando y está bastante fresquete la tarde.
0: Ajá.
1: Así que bueno, mientras me mojo un poco, quisiera escuchar el tema Durmiendo en tu ombligo de Ulises, si puede ser.
0: Bueno.
1: Bueno, espero que sigas bien. Un abrazo grande. Besitos.
0: Chao, Ceci. Chao, chao. Una tarde como para estar abrazados.
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0: más o menos.
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0: Ahí en Carlos Paz. Y con ese.
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0: Ese paisaje ahí, no, de 10. Sería lo ideal.
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0: Bueno, saludos para Silvia Rufino, que también por acá nos escribe.

0: Bueno, audio no lo tengo a este número, así que vamos a ver de quién se trata. Hola.
1: Hola, hola, buenas tardes. Buenas tardes. Soy Angie de Bien Río Negro.
0: Angie,
1: quiero saludar
0: Angie.
1: A todas mis amigas con un tema de Santa Marina. Y quiero saludar a mi amorcito Andrés también con un tema de Santa Marina. Si no, quiero gritar que te amo. Gracias. Soy Angie de Bien Río Negro.
0: Gracias, Angie, querida. Te mando un besote grande. Gracias por estar escuchando la radio. Bueno, voy a escuchar un poco de música. Tengo tiempito para ver unos mensajes más. Y ahí vamos cerrando con un tema. Con alegrísimo, vamos a escuchar. Hola, Marito. Pásame un tema de Dale Que Va para Yamila, que está escuchando. Soy Betty de Morteros. Hola, Betty. Ahí van a Mortero, ¿no? Chicos, ahí la banda. No voy a decir el lugar porque no nos publicitan acá. No, se publicidad gratis, pero a ver si. Conseguimos la publicidad. Cada vez que pasa la nueva sensación. Se tiren unos pesos y unas entradas. ¿Qué más? Cadena Alegría. Con mi mayor respeto, me pasarían.
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0: Acá no lo entiendo.

En Alegría, con mi mayor respeto, me pasarían el estado que lo llevamos en el corazón al querido Chucky. Nadia me dejaba por acá el mensaje, creo que así debe ser. Muy bien, creo que en el estado habían puesto algo de... Estaba ahí Chucky Bartolo, el querido compañero nuestro, que nos ha dejado físicamente, pero que bueno, está en el corazón de todos nosotros y de todos los oyentes de la cadena Alegría. Bueno, yo no tengo para poder pasar el estado, obviamente acá, pero bien, a ver si alguno lo puede cargar, lo puede dejar para que lo puedan descargar ustedes. Bueno, chicos, los tengo que dejar por un ratito porque se viene la tanda de las 6. Y hay que escuchar un poco de música también.

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14: 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Provinciales.
15: Bomberos piden por su techo. Presentamos una carpeta el año pasado, este año la volvimos a presentar y hasta el día de hoy todavía no pudimos hacerlo, recordó el presidente de la Asociación de Bomberos Voluntarios, Hugo Santamarina. Es triste que se llueva en nuestra casa, dijeron.
14: Nacionales.
15: El gobierno oficializó el esquema de reducción gradual de las retenciones para el agro. La formalización de la medida que había sido anunciada por el presidente Javier Milei a mediados de mayo. Se dio a través del decreto 423, publicado este miércoles en el Boletín Oficial.
14: Internacionales.
15: Bolivia. Un cabildo abierto rechazó el diálogo y pidió la renuncia presidencial. Miles de representantes vecinales, sindicales y organizaciones sociales reunidos este martes en la ciudad boliviana de El Alto rechazaron cualquier posibilidad de diálogo con el gobierno. Rodrigo Paz Pereira, quien asumió hace 6 meses, está en una situación cada vez más complicada.
14: Deportes.
15: Cuti Romero recibió el alta y la selección argentina completó otra práctica en Kansas. El zaguero ya está a disposición de Scaloni y practicó con normalidad este martes. El resto de los tocados continúan avanzando en sus recuperaciones, pensando en los amistosos, pero con la meta en el Mundial.
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0: Muchísimas gracias.
1: Nos ponemos románticos. Vamos a ambientar esta noche con los celulares, con las manitos arriba de todo. Mira arriba.

0: Mensajes y vamos a estar terminando esta historia de hoy. Hola.
1: Hola, querido, ¿cómo estás? Buenas tardes, máquina de la alegría. ¿Todo bien allá? Acá en Villa María, anuladito. Ajá. Escuchar la radio, así que meta nomás, meta sonido, meta música.
0: Bien ahí.
1: Un espectáculo el programa, como siempre.
0: Gracias, mi loco. Gracias, un abrazo enorme para vos. Gracias por este lindo audio. ¿Qué más? Hola.
2: Mario, saluda a los chicos de Santa Fe.
0: Bueno.
2: Así que bueno, muy lindo el tema que sacaron. Muy lindo. Los saluda la Gis de San Francisco.
0: Muy bien, ahí estaba. Para la nueva sensación de Santa Fe. Ahí está, y temazo. Temazo que lo pueden pedir, lo pueden programar. ¿Qué tengo que hacer? Se llama el tema que pasamos completito. O para que lo agenden, lo tengan ahí en cuenta y lo pidan. Mario, en Carmen sale bien. Saludos para los chicos y chicas del Super de Martinelli. Bueno, ahí va entonces otro de los mensajes que nos dejan aquí. Gracias. No sé quién me lo dejó, pero bueno, muchas gracias.
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0: Tengo miedo de no llegar, tengo miedo de no llegar. Me quedan 2 minutos de aire y muchos mensajes por pasar. Hola, pa, soy Juan Carlos Cabrera. Pasame los Herreras, soy de Las Saladas, Río Negro. Muy bien, gracias, papá, un abrazo. Hola. Muy bueno, saludo Gustavo desde San Luis, dejándonos por acá su mensaje. Gracias, Gustavo. Saludos por acá, Miriam Godoy. Gracias, Fernández. Miriam Godoy Fernández, así. Gracias, Miriam. Abrazos para vos, gracias por estar. También lo tenemos a José de San Rafael, también dejándonos por acá su mensaje. Gracias, gracias, gracias. Nos vamos. Vamos, que nos vamos. Y gracias por el tema de Sebastián, dice Gisela Cano. Gracias a ustedes. ¿Qué más? Últimos audios.
4: Hola, Marito querido, acá escuchando a ustedes de Nogoyá, Entre Ríos. Soy Germán. ¿Me podés ayudar a Martín, a Vistimuño? Que cumple año y lo festeja con Cata, Mayito y de Mise Godoy. Bueno, gracias, amigo. Buen programa.
0: Un abrazo, papá. Gracias por estar.
5: Amado Bodito, tomé mate. Ajá. Y tomé mate y eculé la canena.
0: Bien.
5: La canena a de día. Tomé mate y eculé la canena a de día.
0: Bien ahí, Víctor. Bien.
5: Tomé mate, Amado
0: Bodito. Sí, sí, ya me voy a tomar mate. Ya me voy a tomar mate a casa. Ya me voy, ya. Ya, porque nada, naranja fanta voy acá. Nada. Desolación tremenda. Pero ahí me voy a tomar mate, igual como lo hiciste vos, querido Víctor. Un abrazo, mi loco. Últimos mensajes.
6: Vamos que nos vamos, amigos, vamos que nos vamos. Vamos que se va el programa número uno de la cadena. El relator número uno, papá, del país.
0: Vamos, papá. Gracias, mi loco. Era el de Eduardo, le voy a tener que transferir en cualquier momento. Si no, va a empezar a decir, no, el peor de todos. Gracias, Eduardo, por la buena onda, mi loco, gracias. Me voy, chao, gracias. Los espero mañana, en el jueves, previernes. Nos volveremos a encontrar a las 4:30 de la tarde, si Dios quiere. Y yo que Dios va a querer. Chao, nos fuimos.
7: Marito, por fin te encontré. Chao, Marito. Hasta mañana. Mañana acá estaré esperándote. No, hice un lío con el teléfono que no te da una idea.

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0: Información en vivo por la campeona del dial. Hola, gente linda, hola país, hola Argentina ahí. ¿Cómo están todos? ¿Qué hacen a esta hora? ¿En qué rincón de la Argentina están escuchando la cadena Alegría? Un abrazo grande a todos los amigos del país que se van enganchando con la radio, Jim. Quien les habla, José Lo, los va a estar acompañando hasta exactamente la hora 20 por la gran cadena de radios. Prendidos ahí en distintos lugares del país. Veo amigos en 25 de mayo San Juan ahí escuchando la radio, escuchando la gran campeona del dial, diciendo presente, claro. Tengo mensajes del Doc por acá. Tengo María allá por Victorica, Mariela. Todos comunicados al WhatsAppero de la campeona del dial. En un cachito vamos. Río Tercero, ¿cómo está? Gente linda por ahí. ¿Cómo están todos? Algunas gotas acá por la pampa,
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4: Hola, Joselo, ¿cómo andás, viejo? Buenas tardes. Primera vez que escucho Cadena Alegría. ¡Qué cosa linda, por Dios! ¡Aguante esta radio! Ya la estoy grabando para escucharla siempre. ¡Abrazo grande!
5: Joselo, querido, hermanito de mi corazón, te mando un gran abrazo, querido. Tenga un lindo programa como siempre. ¡Que brillen los éxitos! 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
0: ¿Y las palmas dónde están?
6: Hola, José, ¿cómo te va? Un gran saludo para toda la audiencia de Cadena Alegría. Un gran abrazo para vos, hermano. Soy un saludo muy, pero muy especial para todos los colegas de la Cadena Alegría. Que bueno, está impresionante la programación.
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7: Hola, José, lo querido. Acá te están escuchando con la muchachada. Espectacular el programa, hermosa música. Y dale nomás. ¡Dale!
0: Dale, metele ritmo, claro que sí. Conectados a través del 351-349-2367, el número de la radio, el número de la campeona del dial. Agradecemos a cada uno de los comercios que se van enganchando a la señal de la radio. Lo tenemos al amigo Walter allá por 25 de mayo, San Juan, mandando un like ahí, comentando de los estados del WhatsAppero de la campeona, del 351-349-2367, el número que nos une con toda la Argentina. Subite vos también, vamos, Tilín, vamos. Arriba, país, arriba.
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0: Los amigos de Federal Entre Ríos, ¿cómo están? ¿Cómo están a esta hora, Chim? Plotier, hola, Plotier. En Río Cuarto suena la campeona del dial, Gracias por estar, gente linda. Saludamos a todos los camioneros ahí, por Río Cuarto. Me los imagino ahí reunidos, escuchando la campeona del dial.
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0: Gladys de San Juan, prendida ahí, Gladys, a la campeona del dial. Diciendo presente en la tarde, diciendo acá estamos, con la radio al palo. En este lugar del país, en este rincón, suena la campeona, Jim. Por Nueva Galia, por San Francisco, Córdoba, se prenden a la cadena, Jim.

0: 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Suena el sacata. 14 grados actual temperatura acá por La Pampa. Algo de probabilidad de lluvia. Lluvia para mañana, de mañana sí. Mañana sí. Sensación térmica 12 grados. Acompañándote a vos con la mejor, con Cadena Alegría. Con la campeona del dial, che, ¿quién está por acá?
1: Hola, ¿cómo estás, amigo?
0: ¿Cómo andás, amiga? ¿Todo bien?
1: Bueno, acá te voy a escuchar y te voy a hacer el aguante. Te cuento que por acá está lloviznando.
0: Mirá, mirá, acá
1: ya
0: también,
1: está oscurito, oscurito, oscurito. Pero lindo, lindo. Y aprovechar a disfrutar de tu grata compañía, como siempre, amigo. Si podés, me pasás el tema de Dale que va y Lucas Hugo, amiga, o el de Uriel Lozano y la Euge Quevedo, si se puede. Y quiero saludar a Martita de Selva, a Martita de Rancul, a Delita, a Betita de Corriente, al Doc, a Samuel de Carmenza, a las Tres María, al Paisa, a Serafín de Bariloche, a Eduardo Ariel Honorato, al Gus de Puerto Deseado, a Gustavito Igor y familia, a Marcelo y a Patri y a Coco de 90-10. Qué un beso grande, y un abrazo para amiga. Vos, amigo. Te sigo escuchando.
0: Otro para vos ahí, Mari, en de Victorica. La amiga Mari, prendida por Victorica La Pampa, ¿eh? Escuchando la radio a través de FM Los Caldines. Ahí por Victorica en la provincia de La Pampa. Suena y suena la campeona, ¿eh? Un abrazo a toda esa gente linda.

0: las palmas bien arriba, claro que sí, che. ¿Qué tengo por acá, che? Vamos, vamos, vamos. Vamos, que hay más, ¿eh? El WhatsAppero a pleno, a pleno. Amigos por Carlos Paz, por San Andrés de Giles, puede ser. Prendidos a la cadena Alegría también.
1: Muy buenas tardes, Rosero. ¿Cómo estás, amigo? Tanto tiempo. Ya estamos en sintonía con la antena bien parada para hacerte el aguante. Por acá todo bien, mucho fresco, pero estamos pasando lindo, tomando algo, tranqui, con la familia. Te voy a pedir el tema, a ver si lo tenés. No sé el grupo, qué cantante es, el tema de Sergio Denis. Te quiero tanto.
0: Te quiero tanto.
1: Si puede ser. Desde ya, muchas gracias. Y mando los saludos a Marta de Selva, Marta de Rancul, las tres María de la Pampa, Mari de Victorica, Adelita, Betito, Gaviota del Mar, Johnny Ariel Guzmán, Gustavito Igor y familia, Gustavito Álvarez.
0: Están todos prendidos.
1: Gaby de Los Ángeles, Chile. Bendiciones para vos y toda la audiencia. Que tenga un excelente programa, amigo. Aguante Joselo, aguante Euforia.
0: Un abrazo para el Doc ahí. Prendido en Villa Regina, la campeona del dial, ¿eh? Escuchando la radio, escuchando la gran cadena de radios. Diciendo presente en la tarde, che. Ahí estamos chequeando, ¿eh?

campeona no para, no. ¿Qué va a parar? Nos comunicamos con vos, nos enganchamos, te acompañamos. Y vos decís presente en la tarde, Chim. Acá, por acá, por acá. Ah, ese es el tema, ahí me hace enseña, ¿eh? El tema de la amiga Mari de Victorica. El tema que nos programaba, que nos pedía Mari.

0: Por acá, ¿qué tenemos por acá? Hola, hola, hola, hola. Hola.
1: Hola, Joselo, ¿cómo estás? ¿Cómo andás? Hola, Oper. Bien, ¿qué cuentan? Bien. ¿Qué cuentan de lindo, chicos? Ay, yo, mira. Hice un lío con el teléfono. Primero te mandé un mensaje diciéndote que la radio no andaba, que no te podía encontrar, que la otra radio no andaba, que no andaba el teléfono tampoco, que no andaba nada. Y agarré ahora y recibí un mensaje donde
0: sí.
1: Marito me lo reenvía, ¿viste? Donde sí. Hay un hombre de acá de Pufino que lo estaba escuchando y que decía que yo no lo escuchaba. Que ponga la radio, decía el hombre.
0: Claro.
1: La cosa es que el último, bueno, no sé qué hice, hice lo toqueteé por todos lados hasta que agarré la cadena. No. Y yo ya estaba terminando, Marito, así que no le escuché nada.
0: Pero mira,
1: estaba escuchando cuando decía chau, y yo estaba
0: haciendo.
1: No. Así que pasa. Al menos te voy a escuchar hoy. A vos si te había puesto un mensaje, María José, lo no sé si va a andar la radio, si te voy a poder escuchar, qué sé yo. Pero después lo borré, porque sí, ahora agarré, entonces te mando este. Bueno, José, te mando un abrazo grande.
0: Otro para vos,
1: un beso
0: amiga.
1: Grande para vos, para López, para Gabriel. En fin, para
0: están todos escuchando,
1: de...
0: Están escuchando.
1: Un beso grande de la abogada que pierde todos los juicios. Besos.
0: Otro para vos, amiga.
2: Buenas tardes,
0: la amiga Mariela, desde Rufino, allá en la provincia de Santa Fe, ahí, prendida la campeona, Mariela, diciendo acá estamos haciendo sonar la radio, che, acompañados de buena música, mate de por medio, prendidos a la señal de la campeona del dial. Saludamos a los carniceros ahí, que se prenden, se enganchan con la radio, che. ¿Qué tenemos por acá? El amigo Walter, mirá, tengo el audio de Walter, ahí no me lo abría, ahí me lo abrió, vamos con Walter, el amigo Walter ahí, prendido a la radio, Walter, ¿eh?
3: Hola, Joselito.
0: Querido, ¿cómo
3: buenas
0: estás, hermano?
3: Tardes, buenas noches, bueno,
0: ¿todo bien?
3: Ya regresando a casa de Rafael Avila, estamos en la sintonía de la 91.3, FM La Perla, del amigo Hugo, y bueno, con... la conexión que tienen con Cadena Alegría, escuchando al querido Joselo. Vamos llegando a casa a descansar del trabajo.
0: Qué grande, Walter.
3: Vamos a ver qué vamos a preparar para cocinar.
0: ¿Qué se viene para la noche?
3: Acá también estuvo medio nublado, no estuvo fresco, estuvo lindo la jornada, pero nublado, ¿sí? Así que, querido Joselo, pasame lo nuevo del Sacatado y Mala Fama,
0: Bien.
3: La marca de la visera, ¿sí?
0: Bien.
3: Te voy a seguir escuchando, cuando llegue en casa pongo la aplicación. Y bueno, y nada, saludos para toda la audiencia, Walter Lice de Pila, bye bye.
0: Un abrazo grande ahí, para el amigo Walter. El amigo Walter prendido por Rafael, prendido a la campeona del dial, diciendo presente, enganchado a la señal de la radio, como cada día, como cada hora, claro. Acompañado de buena música y programando buenas canciones, che. ¿Qué tenemos por ahí? Ah, tenemos ahí, me hace señal el operador.
4: Sí.
0: El de Desacatados. Yo uso visera, ahí está. Vamos. El que nos programaba, recién lo programaba, el amigo Walter. Un abrazo para él, che.

0: Conectados, prendidos, conectadísimos al WhatsAppero de la campeona 351-349-2367, el número de la radio, el número que nos comunica con cada amigo de la Argentina y del otro lado. Enganchadísimos, enganchadísimos a la señal de la radio en distintos lugares, che. Algo de lo que nos pedía el Doc ahí, el Doc nos pedía una versión de Te Quiero Tanto. Ahí teníamos, hay una de Trula acá tenemos, Te Quiero Tanto de Trula, ¿será esa? La que pedía el Doc por ahí. Tenemos amigos en Falucho, La Pampa, escuchando la radio. En Villa Carlos Paz, en Serrano, Córdoba. Prendidos ahí a la cadena Alegría, Jim. ¿Qué tengo por acá? A ver, audios que llegan. Hola, hola.
1: Marcelo, ¿cómo anda, amigo? Un abrazo, amigo, un abrazo. Que ande bien, viejo.
0: El amigo Eduardo ahí.
1: Hola, amigo Joselo, ¿cómo anda, amigo?
0: Cortito al pie.
1: Un abrazo, que ande bien, viejo.
0: Otro abrazo para vos, Eduardo. Gracias por estar, amigo.
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0: Partiendo la semana al medio. Calentando la parrilla. Vamos, vamos, vamos.

0: enganchados por Firmat en la provincia de Santa Fe, al 92.3 ahí. Un abrazo, gente linda, un abrazo. ¿Quién está por acá? ¿Quién llegó? ¿Quién llegó? Bueno, no sabemos. ¿Será esa la versión ahí del Doc? Bueno, cumplimos con ese. Ahí está.
1: Hola, José. Hola. Bueno, quiero saludar de mortero a mi sobrina Paola, que también te escucha, pero tampoco no hay de mandarte audio. Puede ser que alguna vez te mandas algún audio.
0: Paola, ¿qué pasa con Paola? Paola.
1: Y quiero saludar a mi hija Graciela, que también vive en Mortero, y a mi hermana Marcela. Todos ellos viven ahí en Mortero. Bueno, para ellos les mando mucho besito y espero que se encuentre bien. Y bueno, José, ¿lo que quieres que te cuente? Te cuento que yo te voy a escuchar tu hermosa tarde, tu hermoso programa y esta hermosa tarde que tienes en Santa Fe.
0: Gracias, amiga. Gracias por estar. Ilva, la paraguayita.
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3: 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Provinciales.
4: Bomberos piden por su techo. Presentamos una carpeta el año pasado, este año la volvimos a presentar y hasta el día de hoy todavía no pudimos hacerlo, recordó el presidente de la Asociación de Bomberos Voluntarios, Hugo Santamarina. Es triste que se llueva nuestra casa, dijeron.
3: Nacionales.
4: El gobierno oficializó el esquema de reducción gradual de las retenciones para el agro. La formalización de la medida que había sido anunciada por el presidente Javier Milei a mediados de mayo. Se dio a través del decreto 423, publicado este miércoles en el boletín oficial.
3: Internacionales.
4: Bolivia. Un cabildo abierto rechazó el diálogo y pidió la renuncia presidencial. Miles de representantes vecinales, sindicales y organizaciones sociales reunidos este martes en la ciudad boliviana de El Alto rechazaron cualquier posibilidad de diálogo con el gobierno. Rodrigo Paz Pereira, quien asumió hace 6 meses, está en una situación cada vez más complicada.
3: Deportes.
4: Guti Romero recibió el alta y la selección argentina completó otra práctica en Kansas. El zaguero ya está a disposición de Scaloni y practicó con normalidad este martes. El resto de los tocados continúan avanzando en sus recuperaciones, pensando en los amistosos, pero con la meta en el Mundial.
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0: transitando una nueva hora por la campeona del dial. Estamos a pleno con Euforia, Euforia en la cadena, junto a todos los amigos de la Argentina que se van prendiendo, que se van enganchando con nosotros. ¡Qué ritmo, Tilín, qué ritmo! Mirá, Mario, allá por Victorica, el termo, las facturas. ¡Qué grande, Mario! Un abrazo para vos, amiga. Se nos viene el tema nuevo de Alegrísimo, ¿eh? En un cachito nomás. Vamos con el tema nuevo de Alegrísimo. Y el WhatsAppero que no para, 351-349-2367. Veo mensajes acá de María Liliana. Un abrazo ahí para la amiga María Liliana. Está mandando unos emojis al WhatsAppero de la campeona del dial. Un abrazo grande, grande para toda esa gente que está prendida ahí del otro lado, che. Como Ceci ahí, Ceci en Carlos Paz. Escuchando la radio, escuchando la gran cadena de radios. Hola, hola.
1: Hola, ¿qué habla Ceci de Carlos Paz?
0: ¿Cómo está, amiga?
1: Espero que termines bien tu tarde.
0: Igualmente, amiga.
1: Bueno,
0: igualmente.
1: Te cuento que es la primera vez que te escucho. Así que, bueno, voy a seguir escuchándote. Por lo menos hasta que llegue a casa. Estoy yendo a mi casa bajo la llovizna. No sabes. Horrible este día. Va la tarde. Pero bueno, ¿qué le vamos a hacer? Ya en un rato llego a mi casa, así que mientras tanto tú eres mi compañía. Así que bueno, quiero pedirte un temita de los Herrera. Cualquiera que pongas está bien.
0: Está bien, bueno.
1: Besos, chao.
0: Chau, chau, chau, chau. La amiga Ceci por Carlos Paz ahí, caminando, escuchando la radio, escuchando la campeona del dial. En ese hermoso lugar, Villa Carlos Pache. ...92.1 Villa Carlos Paz. Un abrazo grande ahí para la amiga. Está prendida la radio, chin.

dejarla pasar una canción de Germán, me pone por acá. El tema Mentirosa, Miriam. Te escucho por el 107.5. Me dice por acá la amiga Miriam. Prendida la radio, Miriam, ahí, ¿eh? Escuchando La Campeona, como dice ella, a través del 107.5, programando algo de Germán. Algo que va a sonar en la cadena en un ratito nomás, che. Guangueros Santa Fe, ahí la amiga Miriam. 107.5, enganchados a la señal de la radio. Desde la provincia de Santa Fe, van diciendo presente, presente, che. Los amigos de Surillaco, La Rioja, están escuchando la radio, ¿eh? Te escuchamos por la aplicación. Muy buena la radio. Un abrazo, ¿eh? Soy Germán. El amigo Germán ahí prendido en La Rioja, en Surillaco, La Rioja, escuchando la radio, compartiendo esta euforia en la cadena, che.

por la campeona del dial, por la campeona del dial, acompañándote a vos. Con amigos por Victorica, La Pampa ya. Amigos en Huanquero, Santa Fe, Alta Italia, La Pampa. Prendidos a la campeona, che. Tenemos ahí enganchado con nosotros también al amigo Germán Laguna, desde Colonia Barón, La Pampa, Laguna Automotores. Nuevos, usados, nos acompaña acá en la radio, nos acompaña a través de FM Compacto y lo compartimos con ustedes, con los amigos de Cadena Alegría, junto a todo el país. Ahí Germán Laguna, ofreciendo siempre lo mejor en la zona. Re, claro, cubriendo toda la zona y lugares que se prenda, que se enganchen, que quieran comunicarse con él. Tenemos el numerito con nosotros de Germán Laguna en la venta de automotores. Un abrazo para él. La campeona te acompaña. Amigos por Santa Cruz, prendidos a la radio, Aiche, Puerto Deseado, acá en el sur del país, en Santa Cruz, escuchando la radio. Sal si puedes, me dice. Saludos a mi hija ahí, que vive en Sal si puedes. Atentamente, Roberto Denis, acá en Puerto Deseado, prendido ahí a la campeona del dial, el amigo Roberto, escuchando la radio, acá desde Puerto Deseado, a través del 104.5, en Puerto Deseado, suena la campeona del dial, Jim. FM Pasión por ahí, la radio del amigo Gustavo, sonando en Puerto Deseado. Y ahí lo tenemos al amigo enganchadísimo a la señal de la radio, Jim.

tenemos al amigo de las saladas, dice por acá. Hola, Paz, soy Juan Carlos Cabrera. Mi mamá está haciendo tortilla, nos dice el amigo Juan Carlos Cabrera. Prendido ahí, prendido a la campeona del dial. Un mensajito que había quedado rezagado por acá. A ver, nos había quedado ahí atrás, mirá, mirá. Un abrazo para él, para el amigo. La mamá haciendo tortilla por ahí, che.

Alta Italia La Pampa, 107.7 en Alta Italia La Pampa, che. Enganchadísimo ahí, lo tenemos al amigo Matías. Un abrazo grande para él, y para toda la audiencia, de Alta Italia La Pampa, che.

0: Gladys, Gladys por La Rioja ahí, escuchando la radio, che. Gracias por estar, amiga. Allá por la provincia de La Rioja está la amiga Gladys. ¿A quién tengo por acá? ¿Quién está con nosotros? La amiga Grey en Freire,
1: hola,
0: Córdoba.
1: Hola, buenas tardes.
0: Hola, Grey.
1: Bien, acá como siempre, para hacerte el aguante y escuchar tu programa. Y si podés pasar un tema de Gary, perdóname, puede ser.
0: Ahí buscamos.
1: Espero que estés bien y bueno, te estoy escuchando. Bendiciones para vos. Un abrazo, José.
0: Igualmente, amiga.
1: Sí.
0: Igualmente.
1: Aguante, José. Aguante, está bien, alegría.
0: Aguante, aguante. Aguante la campeona del día de Chile. La amiga Grey ahí escuchando la radio, ¿eh? Conectada en Freire. En Freire, Córdoba, conectada a la campeona. Chacadera.

0: El WhatsAppero que nos acompaña en la campeona de...
1: Una la carne era de día.
0: Víctor.
1: ¿Cuándo vamos a poner a darle de bio bio?
0: Vamos, una radio al bio bio.
1: Aguante la canina, ponete las pilas.
0: Vamos, ponete las pilas, Víctor, ahí, vamos. Vamos a poner una radio en el bio bio, me dice Víctor. Vamos, amigo. Hola, José, lo me dicen por acá. Acá estoy, soy Elsa de Río Tercero. Un tema de Dale que va, me dice Elsa. Está lloviendo por Río Tercero, conectada, escuchando FM Río. Un abrazo a la amiga Elsa ahí, en Río Tercero. Ahí escuchando la campeona del dial, che. Hola, buenas tardes, acá escuchándote desde Chubut. Desde Huajaina, Chubut, puede ser. Quisiera un tema de la Sole. De la Sole con Lázaro Caballero. Soy Hugo. ¿Será el dinero? Me pone Hugo por acá programando algo de la Sole. No tenemos mucho acá de folclore a esta hora. No tenemos nada para eso, pero bueno, vamos a buscar algo para el amigo Hugo, que está escuchando allá por Chubut, la campeona del dial. Chile, abrazo grande para él. Hola, buenas tardes, soy Germán Gómez, de Cruz del Eje. Estoy compartiendo el programa con mucha lluvia. Qué grande, lloviendo allá por Cruz del Eje, mirá, terrible, Cruz del Eje, Córdoba. El amigo ahí escuchando la campeona, el amigo Germán Gómez. Lloviendo por Cruz del Eje, compartiendo el programa con mucha lluvia. Pasame un tema de Pelusa, me dice por acá el amigo Germán. Algo de Dale que va, nos pedían, nos programaban. Algo de Pelusa, algo del Toro Quevedo. ¿Qué más hay? Más y más. En la campeona del dial, che. Amigos que llegan, que pasan, que van por las rutas del país y están escuchando la radio. Están escuchando la campeona del dial, che. Como el amigo Germán Laguna y los amigos de Laguna Automotores, que andan siempre por la zona, prendidos a la campeona del dial, prendidos al 94.5, FM Compacto. A ver, por acá, hola, Pocholito.
2: Hola.
0: ¿Cómo estás, amigo?
2: Amigo de Cadena de Alegría, buenas tardes.
0: ¿Todo bien?
2: Acá presente escuchándolos, como siempre, espectacular la música. Acá saliendo desde Rufino por la 33 hacia mi pueblo, Cañada Seca, 35 kilómetros y al palo de la cadena. Así que bueno, que termine lindo este día. Acá anduve acompañado de ustedes por esta zona de Rufino con la venta indumentaria de trabajo, calzado, seguridad, ropa térmica. Así que bueno, bien las ventas y escuchando buena música. Saludos, el Pocholo Luisetti de Cañada Seca, provincia de Buenos Aires. Chau.
0: Chau, Pocholito. El Pocholo trabajando ahí vendiendo ropa de trabajo y escuchando la campeona del dial, che. Un abrazo grande ahí para el amigo Pocholo, que va escuchando la campeona, trabajando, recorriendo las rutas del país y escuchando la radio, escuchando la Cadena Alegría, che. El amigo Eduardo ahí también prendido a la radio, che. El amigo Eduardo Álvarez, escuchando la campeona del dial. Gladys ahí por La Rioja, la paraguayita, y nos da un termo, un mate. ¡Qué grande, Elba! Un abrazo, amiga. Gracias por estar. La paraguayita, che. Lo tenemos al negro de Conesa ahí, enganchadísimo a la radio, comentando el estado ahí, que publicó la producción de la campeona del dial. ¡Qué grande! ¿Estará Ceci de Carlos Paz escuchando? La amiga Ceci ahí, estaba escuchando la radio, Ceci. Estaba escuchando por la aplicación, no sé. Algo de los Herrera nos pedían ahí. Cristian Herrera ahí. Ahí va, me pone ahí. Para el que nos pedía a la Sole, ahí vamos, sí. Para el amigo ahí que pedía a la Sole, vamos. Que tengo por acá, eso.
3: Hola, Ceci de Carlos Paz.
0: La amiga Ceci, ahí ya lo habíamos pasado a la vez. Bien.
3: Tu tarde. Bueno, te cuento que es la primera vez que te escucho. Así que bueno, voy a seguir escuchándote. Por lo menos hasta que llegue a casa. Estoy yendo a mi casa bajo la llovina. No sabes. Horrible este día. Va la tarde. Pero bueno, ¿qué le vamos a hacer? Ya en un rato llego a mi casa, así que mientras tanto, tú eres mi compañía.

amiga Valeria, a Ahogada, que la saludando a la paraguayita, a la tía Eva, la paraguayita, mejor amiga. Y saludos para toda la gente de la región del Biobío. Y saludos a los amigos Víctor y que está escuchando. Y fuerte abrazo para todos. Pasa un temita a Manazul, por favor.

0: estamos moviendo de lunes a viernes, 18:30, 20, por la campeona del dial. Estamos con euforia en la cadena, che. Lindo día para compartirlo con la radio. Algo de lluvia para mañana en La Pampa, pronostican. Saludamos a los amigos de Adelia María ahí, escuchando la campeona del dial. San Miguel Corrientes, prendidos a la cadena. ...88.5 Las Varillas, suena la campeona del dial. Ya por Las Varillas la tenemos a la amiga Sandra, que dice presente.
1: Buenas noches, ¿cómo le va? Estamos escuchando. Soy bien. Sandra de Las Varillas. Pásame un tema de Desacatado y Mala Fama, el de la gorra, para mi hijo Manuel, que te está escuchando.
0: Ahí buscamos.
1: Gracias.
0: Ahí buscamos. Ahí buscamos, lo pasamos al comienzo. Ahora vamos para el final, para el final. Cerramos con esa amiga, la amiga Sandra de Las Varillas. Vanessa por Real ahí, prendida la radio, Vanessa. Gracias por estar, amiga. Hola, José, ¿lo podrías pasarme algo de Santa Marta? Mil lágrimas, Ismael de Villa Reducción, Córdoba. Me pone un gracias, Ismael de Villa Reducción. Programando buenas canciones. Santa Marta, Mil lágrimas. De la mano ahí de programado, pedido por el amigo Ismael.

Y ese lindo día, che. Ahí por Caucete está. Está la amiga Mirta en Caucete, prendida, la campeona del dial. Ah, nos pide el video del estado.

Que han puesto en el estado. Me podrían mandar el video que está en el estado. Me pone la amiga Mirta de Caucete. Ahí vamos a hablar con la producción ahí, ¿eh? Que se lo pase a la amiga Mirta de Caucete, que quiere el videito ahí. El videito del gran amigo, el gran Chucky.

0: Y el guachapero que no para, el guachapero que nos acompaña de la mejor manera, nos acompaña junto a vos ahí, che, que estás prendido del otro lado. Amigos que piden canciones, amigos que piden videos, otros que piden, a ver qué tenemos, números de teléfono, no, estamos completos hoy, estamos completos.
1: Hola, buenas tardes, amigo, buenas
0: Pirucho.
1: Tardes.
0: ¿Cómo está, amigo?
1: Voy a dedicar un temita.
0: Sí, ¿qué puede
1: para
0: ser?
1: Para los directores de la radio, Eugenio y Miguel.
0: Allá por
1: de la
0: Colón.
1: 106.5.
0: Qué grande, Colón, Colón.
1: Pirucho de Colón. Y dedicarle un temita para Vivi.
2: No puedo vivir.
1: ¿Puede ser?
0: ¿Cómo que sí, mamá? Sí, sí, sí. Un saludo grande ahí, ¿eh? Los directores de la FM de Colón. Colón, Buenos Aires. 106.5. Suena la campeona. Y ahí lo tenemos, ¿eh? Ahí lo tenemos al amigo Pirucho, prendido a la cadena Alegría, saludando a todas sus amistades, enganchadísimo a la radio, chicos.

tenemos ahí a Pirucho saludando, saludando a Eugenia y Miguel, directores de la radio. De la radio de Colón, Colón, Buenos Aires, 106.5. Gracias por estar. Directivos de la campeona del dial, que se prenden, se enganchan con Cadena Alegría. Así es, grande, grande, grande. La amiga Ceci ahí escuchando, desde Villa Carlos Paz. Prendida la radio, chim. Muy linda radio. Desde Río Cuarto, un abrazo, un abrazo. Un abrazo. Me dice por acá el amigo prendido a la radio, escuchándonos a través de FM Pasión, ¿puede ser? Muy linda la radio, Río Cuarto, un abrazo. Me pone por acá y me comparte lo del amigo Gustavo Álvarez de FM Pasión.

hola, buenas noches, amigos. Buenísimo el programa. Omar de General Roca, Río Negro. Pasame la suavecita de los Palmeras. Un abrazo, un abrazo. Gracias, muchas bendiciones. El amigo por acá, saludando. Omar de General Roca, Río Negro. Gracias por estar, amigo. Gracias por estar presente, Jim. Mitad de semana, estamos a la mitad. A la mitad, a la mitad.

0: tenemos al amigo Johnny allá por Serrano. No te pude escuchar por el aire, me dice el amigo Johnny. Un abrazo para él. Desde Buchardo, el amigo Johnny ahí en línea, escuchando la campeona del dial. Un abrazo grande para él, Jim. ¿Qué tengo por acá? ¿Qué hay por acá? Hola, hola, hola, hola.
1: Buenas noches, Radio Cadena Alegría.
0: ¿Cómo está usted?
1: Buen miércoles para todos, bendiciones.
0: Igualmente, amiga, igualmente.
1: Quiero dejar mi número para ser amistad. Mi nombre es Mari. Mi número es el 3564-204395. Gracias.
0: Gracias a ustedes ahí. Ha dejado el número ahí para hacer amistades. La amiga Mari ahí. Un abrazo grande, grande. Gracias por estar. No sé por dónde, desde qué lugar del país se comunica con nosotros. Pero sí que está prendida la radio, che. Tecito de por medio, vamos compartiendo, compartiendo y saludando a cada uno de ustedes, che. Algo de la Euge nos pedían, sí, pedían, programaban.

88.5 Radio Centro, Viedma ya. Toda la zona, Carmen de Patagones. Prendidos a la campeona del dial. Buenas noches. Desde Viedma, Río Negro, te escucho mientras trabajo en el taxi. Saludos a mis colegas en frecuencia, todo el día, todo el día. A todos los amigos del país, me pasaría Sebastián con su tema Yo te entiendo mejor. Oh, siénteme así. Gracias a la campeona del dial por la alegría día a día. Soy el nene malo. El nene malo ahí en el taxi, escuchando la radio, Jim. Y nos manda la fotito del matecito ahí. Qué grande, nene malo. Qué grande, amigo. En el taxi ahí, prendido a la señal de la radio, escuchando a través del 88.5 Radio Centro, allá por Viedma, Jim. Saludos a Samuel, al Chavito Viedo, me pone por acá, saludando ahí el nene malo. Gracias por estar desde Viedma ya, desde ese hermoso lugar, prendido a la radio, Jim. Saludando al gran Samuel, al Chavito, colegas de radio acá, ¿eh?

desde Río Cuarto, J.A. Maldonado. Prendidos a la campeona del dial. En el transporte, en el camión ahí. Siempre escuchando la radio, Chim.

0: Hola, buenas noches. Yo también. Quiero escuchar la suavecita. Saludos desde Embalse, Córdoba. La amiga Claudia ahí, ¿eh? Quiere escuchar también la suavecita, mirá. Vamos. Vamos que nos vamos. Se termina el tiempo. Se termina la hora. Mañana estamos acá otra vez, ¿eh?
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0: La radio no para, la música menos. La música va pasando, va recorriendo la Argentina, che. Y queremos cumplir con todos. Con todos los temas, por lo menos, claro, con los audios.
2: Acá estoy escuchando la radio.
0: Sí.
2: Saliendo del lugar, saliendo de la chamba.
0: Qué grande amigo.
2: Estoy en General Roca, en Río Negro. Mi nombre es Marcelo, me dicen en Manguera. Soy de Salta. Quería mandar un saludito a Metán, allá en Salta, mi ciudad querida. Está muy bueno el programa. Un saludito para todos desde General Roca, Río Negro.
0: Un abrazo, amigo. El amigo Marcelo ahí, desde General Roca, Río Negro.

0: Ya casi cerrando, casi terminando.
1: Buenas noches, ¿cómo le va? Le estamos escuchando. Soy Sandra de Las Varillas. Pásame un tema de Desacatado y Mala Fama, el de la gorra. Para mi hijo Manuel, que te está escuchando. Gracias.
0: Y así te vamos diciendo chau, chau, chau, chau, chau, chau. Chau, hasta mañana. Chau, hasta mañana. Último mensaje ahí, mira, llegó recién. Hola amigo, dejo mi número para hacer amistades. Néstor Fabián de Patagones. El amigo Néstor Fabián de Patagones quiere hacer amistades. Algún tema de Walter Olmos, un abrazo. Mañana seguimos, amigo. Mañana, te espero mañana, ¿eh? Mañana, 18:30 horas. Estamos acá, chau, chau, chau. Chau, país.

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qué bonito, qué bonito, qué bonito. Buenas noches, Argentina. Buenas noches, país. Hola, Master. ¿Cómo anda ella? ¿Todo bien? ¿Todo tranqui? Noche de miércoles, mitad de semana para todos. ¡Qué bonito! ¡Súbile el volumen! ¡Que arranca la ducta!

0: atento, atento, se sí, viene, man. Se viene. El acto es una mermelada.
1: Rico, sí, así, así es.
0: Ato, cómo te quiero, sonso. Te estoy escuchando. Decir adiós.
1: Buenas noches a todos, bienvenidos a la campeona del día, bienvenidos a la docta. Le quiero mandar un saludo grande especial a mi amigo Néstor, que estuvo haciéndonos el aguante anoche desde San Salvador de Jujuy para toda la República Argentina. Abrazo grande para el Néstor. Hola.

pero muchísimas, muchísimas gracias a todos. Qué linda que está la noche del miércoles. Che, frío, un frío húmedo tenemos, ¿eh? En el sur de Córdoba, aún quedan ilusiones.

0: sos una merluza.
1: Un paté de berluza.
0: Te estamos escuchando, sonso. Un abrazo grande. Saludos para toda la gente. Está lloviendo.
2: Sonso. Te estoy escuchando.
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0: mamá, pero claro.
1: Mira, yo siempre te digo, si no sos el number one y sos el number two, no, pero andas ahí nomás. No, le pegué en el palo como guapo en la última vez.
2: Quedan ilusiones.
0: No, claro, déjame con. Si no el uno no hay nada. No, no, déjame ir piola, sí, claro. Saludos para mi amigo Marcito el Río Tercero presente. Mi amigo Loco Ever, la gente de Eduardo Castex en la Pampa.
3: Estamos esperando, amiguito, acá estamos haciendo una buena disqueada, esperando el uno de la cadera, mi amigo Lato en el uno, el verdadero de la Pulache.
0: Sentilo,
3: que arriba, que estamos guardando la semana con mi amigo, subile, subile, subile.
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